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0: No te desesperes, ya estamos de vuelta y continuamos aquí en La Punto 7, la radio que quiero. 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
1: Llegó la hora de las noticias, 8 de la tarde, 2 minutos. Y les cuento que como una extorsión política calificaron en el Partido Nacional Libertario los dichos del senador Ignacio Urrutia, quien condicionó su respaldo a la mega reforma en seguridad a que el gobierno avance en una ley de indultos para uniformados condenados por hechos del estallido social. La advertencia ha generado reparos en el oficialismo en medio de las negociaciones del Ejecutivo para asegurar los votos necesarios para sacar adelante sus principales reformas. En este contexto, Urrutia cuestionó la propuesta como está planteada y sostuvo que no está dispuesto a permitir un nuevo despliegue de militares en las calles, mientras a su juicio, quienes participaron de labores de orden público no cuenten con el respaldo del presidente José Antonio Kast. La propuesta como está mal. Si eso significa rechazar, rechazo. Pero yo no estoy dispuesto a que los militares salgan a la calle sin tener el respaldo del presidente de la República. Fue justamente esta declaración la que generó expectación respecto de cuál iba a ser la postura que iban a adoptar los libertarios.

0: En otro ámbito, les cuento que la Corporación Nacional Forestal denunció ante la justicia el ingreso ilegal de personas en motos de nieve al interior de la Reserva Nacional Malalcahuello en la región de la Araucanía. Los vehículos estaban siendo utilizados para ofrecer recorridos como servicio turístico al interior del área protegida. Al respecto, el director regional, Héctor Tillería, dijo que hasta ahora no se ha logrado establecer si quienes realizaban esta actividad lo hacían como particulares o como representantes de alguna empresa. Hacemos un llamado a que esta es una práctica que no es compatible con la unidad. No se permite el acceso de estos vehículos al interior de los parques y las reservas de la región. Por último, les cuento que después de la presentación de la reforma al mercado de capitales, planificada para la primera o segunda semana de septiembre, Hacienda se prepara para la primera discusión presupuestaria de la administración del presidente José Antonio Kast. Previamente, el ministro Jorge Quirós sinceró que la variación del erario el próximo año debería oscilar entre 0 y máximo un 1%. En el Congreso ya se constituyeron todas las subcomisiones que están a la espera de los informes de la ejecución de este año. Macarena García, economista senior de Libertad y Desarrollo, dijo que este debate es sumamente relevante porque se va a tener más certeza respecto del balance fiscal que está buscando este gobierno y apuntó a las correcciones que posiblemente deban hacerse al proyecto de los ingresos efectivos.
1: El gobierno también ha hecho proyecciones de ingresos que hasta el momento serían más elevados, dado que espera un crecimiento de la economía más alto que lo que espera el resto del mercado. Por lo tanto, otro elemento importante ahí va a ser que va a tener que sincerar sus ingresos, que probablemente van a ser más bajos que los que estima hasta el día de hoy.
0: Sin embargo, es un debate que no será fácil, sobre todo por la resistencia que pondrá la oposición a los recortes fiscales, que va a afectar a gran parte de las partidas. Algunos economistas apuntan a ser pragmáticos y priorizar dónde cortar y dónde no. Nuevamente, seguridad y salud encabezan esa lista. Y de esta forma nosotros cerramos nuestro boletín informativo de las 20 horas aquí en Punto 7. Ustedes sigan en nuestra compañía y quédate para escuchar El Romántico de las 8.
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Oye, temazo. 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No sé si es amor, nos canta Roxé. A esta hora de la tarde, en punto 7, 8 con 11, 8 con 11, 8 con 11.

0: ¿Para quién?
1: Para todas las personas que son infelices.
0: ¿Y qué dice?
1: Una empresa en China se volvió viral por implementar una particular medida laboral. El permiso por infidelidad... No, infelicidad.
0: ¡No me sale!
1: Un permiso por infelicidad. La idea permite a sus trabajadores tomarse un día libre cuando se sienten agotados emocionalmente, desmotivados o simplemente tristes. El objetivo es poner el bienestar emocional sobre la mesa y reconocer que cómo nos sentimos también puede influir.
0: No me llame por teléfono, pues.
1: Puede influir en nuestro desempeño laboral. Algunos celebran la iniciativa y la consideran una muestra de empatía, pero otros plantean la duda. ¿Cómo evitar que esta medida sea mal utilizada? ¡Ah! ¿Ustedes creen que algo así debería aplicarse en Chile? ¿A qué compañero de trabajo usted le daría hoy mismo un día por infelicidad?

0: Ay, qué tierno igual, pensar en su compañero de trabajo, el infeliz de su compañero de trabajo.
1: Guantanamera.
0: Guatón, ¿tienes alguna canción de infelices? Que acá somos pura felicidad nosotros nomás, pues entonces es como raro tener una canción así como... Felicidad. ¿Cuál? ¿Quién canta esa canción? Pero esa es de Feliz, Guatón.
2: Guantanamera, Guajira, Guantanamera.
0: ¿Qué es esto?
3: ¿Cómo estás, Chris?
4: Bien, señor Brown.
0: No, pues esa es la parte de una película llamada En busca de la felicidad. Ya, no Chris, sé qué voy a hacer con...
3: Siéntate, por favor.
0: No sé qué voy a hacer con la cortina de la gente. Acá tenemos puras canciones de gente feliz. Felicidad. Ya, pero nos quedamos con esa canción nomás, Pocuatón. Señoras y señores, y les preguntamos a cada uno de nuestros auditores, ¿a qué compañero de trabajo usted le daría hoy permiso por un día para que sea feliz en su casa? Nos gusta el chisme, pues. Diango tiene voz como de canciones de infelices, pero esa canción le habla de la felicidad.
5: Al de la 19 de la línea 6, anda todo el día enojado.
0: Mira, ¿por qué anda tan enojado? Sabemos que es complicado trabajar en la locomoción mayor, familia.
6: Aló, Karina, Karina, aló, Karina de Osorno.
0: Hola.
6: No se escucha nada, Karina.
0: Aló.
6: Aló. Aló, acá ¿aló? No se escucha nada, Karina, nada, nada, nada.
0: Nada, nada.
6: Aló,
0: nada.
6: ¿Estás ahí?
0: Sí, aquí estoy.
6: Aló. Karina.
0: Sí.
6: Aló.
0: ¡Hostia, tío! ¡Bum! ¡Que aquí estoy!
6: ¿Y ahora?
0: Mabri.
7: Mira, tengo otra consulta. ¿Cómo le responde un músico a su mujer? Respuesta. Sinisol.
8: Karinita, tanto tiempo, pero tanto tiempo sin mandarte mensaje, porque yo siempre te escucho. Yo a quien le daría esa posibilidad de descanso, sí, sería a mis vecinas de la galería. Hay dos vecinas que están tristes. Una de ellas perdió a su marido hace como 3 semanas más o menos. El esposo falleció. Y la otra vecina... el médico le dijo que su esposo le tenía 1 mes de vida, máximo 2. Entonces ella igual va a trabajar, pero su corazoncito está triste. Saludos, Karinita.
0: Saludos para ti, mi mane preciosa, cariños. Oye.

0: y darle mucho ánimo a tus amigas que trabajan ahí contigo. Muchos cariños para ellas. ¿Usted a qué le daría un día de relajo en su trabajo?
1: Hola, Karinita, ahora sí que sí. Te envío el audio que corresponde. Había enviado un audio de un carrete que estoy organizando. Dios mío, señor, iba a salir para todo el mundo. Un abrazo, que estén muy bien. Saludos cordiales a todos los que están ahí a la escucha de Radio Puntos. Cariños, cariños.
0: Ahí está nuestro Gigi desde Puerto Montt presente. ¿A qué compañero de trabajo le daría hoy mismo un día por infeliz?
2: Muchas gatitas, yo aquí en mi trabajo, en Didi Móvil, ¿a quién le voy a dar un día de relajo? ¿No le puedo dar un día al auto? Ah, sí, el día domingo le podría decir al auto, relájate.
0: Sí, igual los autitos necesitan descansar aunque sea un día.
3: Pablo, buenas tardes, recién conectándonos, ¿estará bien ubicado este mensaje?
0: Perfecto, perfecto, amigo. Ahora solo tiene que responder a la pregunta. ¿A qué compañero de trabajo usted le daría hoy mismo un día por infeliz? Qué fea la palabra, Walter. Si nos ponemos a analizar la palabra infeliz, suena como que si lo estuviéramos atacando. Pero no, por una persona infeliz, que no es feliz.
4: No entendí la pregunta. ¿Cómo es? ¿Por qué le daré un día por infeliz? ¿Cómo es? ¿Por infeliz? ¿Por mala casa? ¿Cómo es?
0: No, pues no infeliz de una persona mala, sino un infeliz que no tiene felicidad.
3: Cambio afuera, estamos bien ubicados. Entonces, yo se lo daría a mis compañeros de labor.
0: ¿Ya?
3: Porque andan todo el día pateando los pobres perritos.
0: Pobrecito. Pateando piedras. ¿A qué compañero de trabajo usted le daría hoy mismo un día por infeliz? Porque no es feliz trabajando, guatona. A eso nos referimos nosotros, porque no sé, es feliz. Que necesita un día así como ya, ¿sabéis qué? No vengáis a trabajar, tú relájate. Eso es salud mental, pues, guatona.
3: ¿A qué infeliz le daría un día libre? A ninguno, por infeliz.
0: ¿Y usted?
4: Yo le daría a mi colega de la 911, Álvaro,
0: ¿ya?
4: Que siempre está pendiente de los demás, ¿ya? Y no es feliz el hombre.
0: ¡Ay, qué lindo! ¡Qué lindo poder pensar en el resto! Uno siempre piensa en uno nomás, pues. Entonces, qué bonito. No le gusta la palabra, que prefiere que la cambie. Es que la otra palabra me cuesta decirla, po. Ya, a ver. ¿A qué compañero de trabajo usted le daría hoy mismo un día por infelicidad? ¿Ah? ¿Prefiere eso que infeliz?
5: Yo, Karinita, le mandaría un día de descanso a mi compañera Nicole aquí hablando del Choquita, porque ella está pasando un mal momento de amor.
0: No, Lani, oye, si uno sufre igual, las penas de amor igual deberían tener como días de descanso. Bueno.
4: Ah, yo me lo daría a mí mismo, me está dando mal triste. Yo soy el más infeliz de este mundo mundial.
0: Ay, no se nota para nada.
3: Ahora entendí la pregunta, Margarita. Pero igual no a ninguno, porque todos mis compañeros son felices, así que un saludo para todos.
0: Ay, qué lindo. Todos van a tener que trabajar entonces, ahora 18 y 19 de septiembre, les aviso.
5: No le daría a ninguno de los colegas porque son tan desleales.
0: Pucha, los colegas, oiga.
1: Sí, un día de descanso al pobre Gigi que trabaja y trabaja. Pobre Gigito.
0: Pobre Gigito.
6: Hola, Karinita. Yo lo dejaría como una horita de relajo. Un regalo de la vida.
0: Un regalito de la vida, sí.
6: Las personas que se ponen la camiseta, a esa persona realmente regalarle ese regalo de la vida. Un relajo. De lo que sacan la vuelta, no. Porque de todo ahí la viña el Señor. Así que eso. Hay mucho estrés en estos tiempos, Karinita. Saludos.
0: Saludos, besitos para ti también, hermosa.
7: Hola, Karinita. Hola, yo le daría ese día a mí misma. Porque ya también no soy feliz en el trabajo. Oh. Ya estoy chata, estoy aburrida, no quiero más con esa pega.
0: No queremos trabajar más. ¿Por qué no tenemos un hombre que nos mantenga? Porque somos mujeres empoderadas.
8: Yo quedaría al infeliz de mi marido, el Juan.
0: Nos vamos con los últimos mensajitos. ¿Y usted?
9: Oh, le dieron vacaciones largas. ¿Sabes qué se le hubiese dado yo, Corta? A este compadre que era el Pablo, que estaba acá en la punto 7, el animador que estaba acá en la punto 7, a ese compadre se le había dado, es un comunazo que había, menos mal que lo echaron a ese compadre. ¡Oh! Le dieron vacaciones largas.
0: Pero no sea así con mis coleguitas. Todos mis coleguitas son muy lindos. Y que yo sepa, ninguno tiene. No sé, en realidad. No, estaba defendiendo, pero no conocí yo a.
10: Karinita hermosa, hola, ¿cómo estás?
0: Hola, millonita.
10: Yo creo que ninguno de los dos, porque somos felices. Así que, por infelicidad, no.
0: Por infelicidad.
11: Hola, Karinita, ¿cómo estás? Yo a una compañera así le regalaría un viaje fuera del país, no, sin vuelta. Cosa que se olvide del desgraciado. A mí me tendrían que haber hecho ese regalo.
0: ¿Cierto?
11: Para olvidarme del desgraciado.
0: Y conocer a otro. Oye, qué lindo, de verdad, porque así también aprendo a conocer sus corazoncitos, de cómo ustedes piensan. ¿Y usted qué opina?
12: Hola, Karinita hermosa, tanto tiempo que no le mandaba un mensaje.
0: Que me tenía abandonada. Todo lo
12: que la escucho acá, la acompaño hasta las 21 horas. Karinita, yo le daría un día de descanso a un colega aquí del edificio que trabaja todos los días y vive solo.
0: ¿Ya?
12: A Claudio Contreras. A él le daría un día, una semana libre. Porque trabaja todos los días, yo no sé para qué trabaja tanto. Ni siquiera se toma una bebida para no botar la chapa. Ya, Karinita, yo soy un 7 y tú.
0: Pero quizá él tiene sus gastos, pues, amigo. No porque él sea solo, quiere decir que no tenga sus gastos. No sea mezquino.
13: ¿Cuál es el problema con los comunistas?
0: ¿Ah? Ya va a empezar, igual que ayer. Ya. No, Pilín.
14: Karina, la pregunta para los auditores, no para ti.
0: Ah, verdad.
14: Cari, la palabra felicidad es como la palabra solidaridad.
0: Me cuesta. La pregunta es, ¿a qué compañero de trabajo tú le darías hoy mismo un día por infelicidad? Coméntanos a través del WhatsApp o llámanos 452-592-10. 1, 2, 7.

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1: Ya estamos de vuelta, 8 de la tarde, 38 minutos. Listos y dispuestos para disfrutar de nuestra última media hora. Hoy, en este jueves 20 de agosto. Nos vamos a ir con algunos mensajitos que no alcanzaron a salir al aire, ¿ya?
2: No meta las manos al fuego como los piedras de curanto de sus colegas.
3: Ah, pero mira, pensándolo bien, Karina, aquí en el Didi Móvil, yo le daría descanso. Hay un pasajero que siempre me toca y es terrible carne amarga. Yo le daría como una semana. Como una semana, así como para ver si es que llega un poquito al nivel de abajo.
4: Ya, Karinita Gutiérrez, amiga mía, acabo de contar, así que hicimos la cuota, logramos la meta. Así que nos vamos a echar combustible y de ahí nos vamos a la casita. Que tenga un buen retorno a casa, cuídese, un saludo ahí a su family. Y mañana, cuando le hable a las 7 y algo, ¿ya?, le va a hablar el cachorrín, porque mañana lo vamos a buscar.
1: ¡Qué rico! Cariños para ti, Mauri, que llegues bien a tu casita. ¿Cómo está mi amigo Freud?
5: ¡Carinita! Hola, buenas tardes, aquí un saludo del amigo electricista de Valparaíso. Oiga, vengo recién enchufando a la sintonía. Como atrevo la lengua. Un gusto bueno escucharla, aunque sea un poquito el día de hoy, pero es un agrado escucharla. Y a todos los auditores también desearles una muy buena noche, que tengan un buen retorno a sus casas. Igualmente a usted, por si después no me alcanzo a despedir, para que les vaya bien. Eso, yo soy Punto 7.
1: Igualmente, que tenga una linda noche usted también.
6: Yo creo, Carinita, que hay que darle un día a los jefes.
7: Es como la felicidad.
6: No sé si serán infelices o no, pero estarían todos felices en el trabajo sin el jefe, ¿sí o no?
1: No sé, yo echo de menos a mi jefe cuando no está. Oye, sí es cierto, no es que sea espinita.
8: Mi niña, para que la gente que compra pellets sepa, aquí en la verdurería al lado del Sevilla están descargando un camión entero con pellets, por si acaso, para que mañana estén tempranito, que les falta.
1: Ya mañana tempranito, ya lo saben, chicos. Y nosotros nos vamos a los WhatsApp sin contexto, porque estos son los WhatsApp que no alcanzaron a salir al aire.
9: Karinita linda hermosa, no la alcancé a saludar cuando llegó, porque ando para arriba, para abajo, llena para abajo. La saludo ahora ya que se va, un besito, Aloncito acá de Viña, un besito y un abrazo, que esté bien, que tenga buen retorno a su hogar.
1: Muchas gracias, Aloncito, besito para ti.
10: Esto por Balmaceda, bueno, ayer pasé a comprar unas flores para el cumpleaños de mi hija y lamentablemente no pasaron ni 10 minutos en Balmaceda, en la pérgola de las flores, donde dejé el auto súper cerca, incluso a la vista, apenas me asomaba y pensando que podría pasar algo, y pasó. Entonces dentro de esos 10 minutos rompieron el maletero, me sacaron una mochila Merrell,

0: negra. Si ven a alguien por esos lados en Balmaceda con una mochila Merrell negra, por favor avisar. O tengan mucho cuidado ahí en Balmaceda con la pérgola de las flores. Están robando en un momento u otro. De verdad que ni 10 minutos pasaron. Compré las flores, me subí al auto, llegué a mi trabajo y revisé y no tenía mi mochila porque me rompieron la chapa trasera. Eso. Saludos.
1: Cari, me llegó la nostalgia y me acuerdo de los porotos con mazamorra que me hacía mi abuela cuando era chico. Sabes que nunca más he ido a varios restaurantes, probado la mano de mi madre, la mano de mi esposa, de mi suegra, pero nunca más he podido sentir el mismo gusto los porotos con mazamorra o con pirco que tenía mi vieja. Saludo al cielo a la doña. Mano monja tenía.
2: Estos son los WhatsApp que no alcanzaron a salir al aire hoy,
3: ¿eh? Hola, Cari, ¿cómo estás? Oye, ya no hay ninguna máquina en pala. Ya la sacaron.
4: Hola, hola, cariñita. Mira, acabo de pasar aquí por el puente viejo. Acceso salida sur. Y hay un tremendo taco y un motociclista botado en la calle. Un accidente ahí. Espero no le haya pasado nada grave. Taco desde el centro hacia la salida sur.
5: Oye, ustedes son mal hablados. ¿Te piensan que Juan Alberto iba a perder su billetera en un motel de mala muerte? ¿A dónde? ¿La perdió en el Cupido?
2: WhatsApp que no habían alcanzado a salir al aire.
6: Dos temas súper distintos, ¿verdad? Que no somos nada dispersos por acá.
7: Hola, Karinita, ¿cómo estás? Karina, aquí Isabela, Gladys y José. ¿Qué personaje? Que tengas buena tarde.
2: ¡Personaje! Esos son los WhatsApp que no habían alcanzado a salir al aire, por si acaso. ¿De qué están hablando en la radio? Son WhatsApp que no alcanzaron a salir al aire.
8: Hola, hola, mi Cari Bella, ¿cómo estás tú? Saludos de Los Ángeles. Aquí yo en dirección a la casita después de un día lleno de cositas, reunión de apoderados, el local entregando, así que, pero vamos todavía con power, hay que llegar a la casita a compartir con la familia. Así que un besito para ti, Cari, saludos de Los Ángeles y aquí voy camino y en dirección a las quintas.
9: ¿Cómo estás, Carita? Buenas noches, yo aquí. Yo me iba a pillar el bull a la fábrica a ver si encuentro pellet para mañana, porque la gente anda desesperada buscando pellet. Así que aquí voy a tener que hacer vigilia para ver si alcanzo algo de pellet para mañana, para llegar a los clientes allá a Temuco.
10: Cari, como dices tú, tú eres mala para darle el pésame o hablar sobre eso, pero no vayas a un funeral o a un velorio. Porque si hay 100 personas, te despides de las 100 personas. Eso es lo que te destaca, tienes.
11: Oye, Cari, ¿y le dejaron plata siquiera en la billetera o no? ¿O se la dejaron pelar? A mí también me han perdido los documentos. Pero he tenido la oportunidad, la suerte de encontrarlo.
12: A mí nunca se me ha perdido la billetera, sí, solamente se perdieron los documentos que están en una cuestión de cuenta.
13: Hola, hola, Carinita. Sí, yo escuché esa historia del piojo con voy, bueno, me cagué de la. Perdón, me jodí de la risa.
14: Para el amigo del premio, nos comunicaremos dentro de los 30 próximos días hábiles con ustedes. Muchas gracias, punto 7.
2: ¿Qué te costó, guatón? Te demoraste mucho en tirar el tema. Bueno, esos fueron los WhatsApp que no habían alcanzado a salir al aire, chicos. Para que se den cuenta de lo dispersos y maravillosos que somos.

0: Voy a quedar pelada aquí con los audífonos. Entre pelo y pelo que se me sale con los audífonos. Familia, ya estamos de vuelta. Solo 7 minutitos nos separan de las 9 de la noche. Y queda muy poquito ya. Menos de un mes para celebrar la fiesta patria. Quiero puro bailarme una hueca. ¿Quieres bailar conmigo? Vamos de paseo. Señoras y señores, y obviamente, como ya se acercan las fiestas patrias, también se viene el aguinaldo, cabros. ¿Ah? Se acercan las fiestas patrias y el tradicional aguinaldo ya tiene monto definido para pensionados y para los funcionarios públicos. Los pensionados van a recibir un monto base de 25.280 pesos, que puede aumentar en 12.969 pesos por carga familiar acreditada. Sí, tiene que tener la carga acreditada hasta el 31 de agosto y el pago se va a realizar junto con la pensión de septiembre. Los funcionarios públicos van a recibir 91.682 pesos si tienen una remuneración líquida de hasta 1.060.493 pesos. 63.645 pesos si superan ese límite. ¿Y ustedes van a tener aguinaldo dieciochero? ¡Ah! ¡Pero qué buena pregunta, desgraciado! A nosotros siempre nos llega aquí un regalito. Un pancito de Pascua. Ah, eso es para la Navidad.
1: Bueno, cariñita, me aprovecho de despedir igual. Estuvo muy buena la tarde. Mañana nos estaremos escuchando nuevamente en Punto 7 Valdivia de 1 a 3 de la tarde. Y luego Punto 7
0: Temuco,
1: Temuco
0: 5-7.
1: De 5 a bien, 21 horas con la red nacional igual. Un besito muy grande para ti, Karinita, y muchas gracias por acompañarnos día a día. Un besito muy grande para usted. Chao, chao. Buenas noches.
0: Descanse, duerma.
2: Karinita, una vez me hicieron bailar cueca arriba de una tabla con corriente eléctrica. ¡Puta que la zapateada lindo!
3: Buena, buena, Cari. Con respecto al aguinaldo de mi empresa, ¡no creo!
4: Cari, ¿por qué no te despides con una cueca? Pero esa cueca antigua, no, esas que cantan ahora, que parecen... No, no me gustan. Prefiero la antigua.
5: Felicita, lo pasé súper bien en su turno. Que llegue bien a la casita, Jorgito Laurca. Bendiciones, que llegue bien.
0: Gracias, Jorgito. Mira,
6: mira, Karin, terminamos el día contigo aquí, despidiéndome.
7: Salimos a pololear. Le dijimos a los chiquillos que íbamos a comprar, pero salimos a pololear. Aquí voy con mi polola.
8: Besitos, Cari.
6: Saludos, cuídate. Buen regreso, amiga.
8: Besitos a la Raquel.
0: Ay, que son lindos. Gracias, hermoso. Oye, pero piérdanse harto rato, ¿sí?
9: Chau, chau, cariñita. Descanse. Y póngale una cadena y que se cuelgue en el cuello.
0: También.
9: Juan Francisco.
10: Bueno, Karinita, vamos a aprovechar de despedirnos. Que tengas un excelente retorno a casita, a abrigarse. Debe estar helado por allá también. Cariños grandes para todos los que estuvieron ahí a la escucha de Radio Punto 7. Acá nosotros en el dial 101.9 Puerto Montt. Cariños, que estén muy bien. Nos escuchamos mañana, si Dios quiere. Chau, chau.

0: Chao, tío Gigi. Cuídese mucho, tío Gigi.
1: Karinita, hoy día fui a ayudar a sentir y una amiga venía muy mal porque su amigo falleció acá en Villa Génesis. Lo encontraron en la mañana heladito afuera acá de un supermercado y de hipotermia parece, y ahí fue que le dio un ataque, dicen. Y yo fui a ayudar a sentir y también a ellos yo les daría unos días más de vida, de, como le dijera, de descanso, porque ahí hubo detrás de ellos una esposa, una gran familia, hijos e hijas.
0: Linda, hermosa.
2: Hola, Karinita, aquí estaba escuchando todas las tardes y estaba haciendo donitas. Mira, voy a hacer mini donas para vender para mañana a la tarde.
0: Oye, pero qué cosa más buena.
3: Karinita, tu marido tiene cualquier nombre, que rime con Juan. Juan Francisco, Juan Antonio, Juan Gabriel.
4: Chao, Cari, hasta mañana nos escuchamos. Chao, abracito. Cari.
0: Chao, hermosas, cuídense. Chao, Connie. Nunca más me voy a olvidar de tu nombre, Connie. Chao, Yasnita.
5: Oye, Karinita, a mí la otra vez fui, acompañé a mi papá a un matrimonio, a un funeral.
0: Ya.
5: Y este dice, se puso nervioso.
0: Ya.
5: Y dice, muchas felicidades. Y era mi sentido, pésame.
0: Que descanse en paz.
2: Adiós, Karinita. Muchas gracias por su linda y agradable compañía en este día de jueves. Y hasta mañana para poderla saludar. Un abracito lleno de bendiciones y que llegue muy, muy bien a su casita. Nos estaremos esperándola para mañana saludar. Adiós, Karinita, cuídese harto, bendiciones.
0: Igualmente para ti, mi Magda preciosa, saludos para tus perritos también.
6: Chao, Karinita, Móvil 2 se despide, a full.
0: Aguante, Rodri, Móvil 2. Gracias, familia, los quiero, los quiero, los quiero, los quiero muchísimo. Mañana en el mismo horario, en el mismo canal, los espero, mañana es viernes.

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0: fin, por fin, por fin llegaste viernes. Por fin. Señoras y señores, listos por acá para comenzar con este único espectacular, con este show de la mañana. Llegando por aquí al día viernes, estamos en este 21 de agosto, comenzando el penúltimo fin de semana de este mes número 8, con todas las ganas, con todo el ánimo. ¡Vamos! Un abrazo para toda la gente que está trabajando desde muy temprano, también para el turno de noche, algunos a punto de terminar, a punto de salir para ir a descansar, y también a la gente que ya se enfrenta a la ruta. Al menos para mí hoy, una ruta bastante piola, nada de neblina, excelente visibilidad. No me encontré con pavimento resbaladizo, no me encontré con baches, no me encontré con toreto en la ruta. Oiga, un placer a esta hora. Obviamente no me encontré con tacos. Pero sí, el llamado como siempre es a manejar con precaución en este viernes 21, donde estamos saludando a todas las Graciela que están de santo. Saludos Graciela y para toda la gente que está apagando velitas y celebrando su cumpleaños hoy. Nos vamos a proyectar para tener un bonito día. Estoy seguro que nos va a ir increíble. Y desde ahora también habilitamos el WhatsApp. Ahí todo lo que son los saludos, reportes en ruta, comentarios, pelambres varios, todo.
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0: Claro que sí, para que podamos conversar en esta mañana. Saludos para todo el sur de Chile. Nos escuchan a través de la FM en Los Ángeles, Temuco, Valdivia, Osorno, Puerto Montt, Ancud y también Castro. Ahí estamos sonando a través de la FM. Y para todo Chile y el mundo a través de la APP. Descarga la aplicación, búscala ahí en tu celu, en tu dispositivo, como Radio.7. ¡Y listo! ¡Facilito! Nosotros por acá nos vamos a la música. A la vuelta voy a estar con resumen de noticias, datos en ruta, los primeros reportes de la gente. Pero eso, sonríe, porque ya es viernes y el fin de semana está aquí. Por fin. Bienvenidos.

0: Con 12, Sound, Sound, Sound. Como les dije hace poquito, un abrazo para toda la gente que me gana, que está trabajando desde más temprano, ¿cierto? Y también para el turno de noche, algunos a punto de terminar con el turno, largo el turno, ¿ah? ¿Sí? Les voy a contar que yo no dormí tan bien porque, sí, soñé con temblores. Soñé con movimientos telúricos, soñé con terremotos. ¿Será por el audio de don Héctor de Lautaro y por el terremoto de ayer en Perú? No lo sé. Así que, bueno, voy a hablar con don Héctor de Lautaro cuando se reporte. También una auditora me había reportado esta semana que había soñado después del audio de don Héctor con temblores. Raro, raro, raro. Vamos a revisar lo que pasa con el tiempo y con la calidad del aire el día de hoy. Atención. En calidad del aire tenemos la condición regular en Los Ángeles, Osorno, Puerto Montt y Puerto Varas. Ahí está regular. Tenemos buena calidad del aire en Temuco, Padre Las Casas y también Valdivia. Respecto al tiempo, ojito, Los Ángeles máxima de 16, cielo cubierto, neblina, variando a nubosidad parcial. Llegamos a Temuco, máxima de 15 grados, niebla. En algunas partes de la ruta, nublado, variando a nubosidad parcial. Valdivia, máxima de 14, nubosidad parcial durante todo el día. Revisamos Osorno, máxima de 12 grados, nubosidad parcial también durante todo el día. Puerto Montt y Puerto Varas, máxima de 10 grados, nubosidad parcial durante toda la jornada. Cerramos con la isla de Chiloé. En Ancud tenemos máxima de 14, nublado variando a parcial. Y en Castro, máxima de 10 grados, helada matinal variando a nubosidad parcial. Ahí estamos con el tiempo y con la calidad del aire. Y por acá, como siempre, estamos con ustedes, estamos con la gente. Nos vamos con WhatsApp.
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0: El primero el día de hoy en reportarse fue nuestro amigo Alexis de Los Ángeles, tempranito, a las 4:57. Dice, buenos días, amigo Julián, por acá reportándome. Vamos por el último día y descansar, se ha dicho. Después de una semana de mucho trabajo, saludos para mi colega Pablo, que ayer se manifestó con una sopa y pilla. ¡Ah! Le tocó al volantín de cuero, ¿eh? Le tocó. Para el desayuno. Buen fin de semana de parte de tu amigo Alexis. ¡Ah! Y saludos para la profe Carla. ¿Qué está pasando con la profe Carla que la está rompiendo? Bueno, yo creo que la profe Carla está haciendo tuto hasta ahora. Alexis de Los Ángeles, por acá, Jonás de Temuco.
2: Muy buenos días, Julián, qué bueno escucharte, como todos los días. Un saludo a toda la familia Punto 7, acá con todo mi equipo en Santa Rosa. Todo despejado, está excelente la mañana. Chau, chau, somos un 7.
0: Chau, chau, ahí estamos con Jonás recorriendo las principales calles de Temuco tempranito. La Ivetita de la parte norte de Temuco, ahí también reportándose. Buenos días, amiga. Aquí, a ver, aló.
3: Hola, Julián, buenos días. Bueno, ya me queda una horita nomás para salir y ya después a descansar y a dormir, ya que mañana entramos nuevamente. Así que eso, Julián, escuchándote desde temprano.
0: Buen día, amigo. Estamos con Patito, casi, casi terminando el turno. ¡Ánimo, amigo! ¡Vamos que se puede! ¿Qué más? Se está reportando por ahí Patito Saavedra, mandando stickers también. Saludos, Patito. Aquí dice, buenos días, Julián, por aquí. Vamos a terminar. Vamos al terminal a buscar a mi hermanito Salvador, que viene llegando del sur. ¡Qué buena! Nos dice nuestra amiga Lilian. Que todos los Punto 7 lovers tengamos un hermoso día. Saludos, Lilian, y espero que sea un fin de semana de harto regaloneo ahí con tu hermano. ¡Vamos! Buen día, Julián. Un poquito helado por acá por Los Ángeles. Las tías Cecilia y Macarena en recorrido para buscar a los escolares y llevarlos al colegio. Lindo viernes, un abrazo. Y te escucharemos el lunes también para iniciar una nueva semanita. ¡Qué rico! Un abracito, chiquillas. Marlene Grandón dice, hola, Julián, yo aquí en el consultorio haciendo vida social. Espero, amiguita, que te vaya bien con el tema de los trámites, que alcances ahorita. Vamos con todo nomás, ¿ah? Don Arsenio, ¿cómo está usted?
4: Buenos días, Juliancito.
0: Buenos días.
4: Saliendo de la República Independiente de Cholchol, Temuco Metrenco. Vamos por un día viernes y mi cuerpo lo sabe. Así que vamos. Bendiciones a todos los Punto 7. Somos un 7 y tú.
0: Vamos que se puede. Saludos, amiguito Arsenio, con todo, si no, ¿pa' qué?
5: Hola, Julián, buen día. Último día de la semana.

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1: ¿Quiere dormir, amigo? Yo creo que a todos les pasa lo mismo. Suena la alarma, se quedan mirando un rato el techo. Dicen un día más, qué lata, güey. Pero amigo, vamos que se puede. Cada vez que te dé flojera, mira toda la plata que tienes en tu cuenta bancaria y listo.

0: Nunca los días viernes salimos temprano del trabajo, gracias a Dios, así es que va a ser una jornada corta.
1: ¡Qué rico!
0: Salud, Julián.
1: Un abracito, mi querida amiga, reportándose desde Los Ángeles. Ahí está Mili. Buen fin de... ¿Cómo está don Eric? Buenos días.
2: Hola, hola, buenos días, amigo Julián.
1: Buenos días.
2: Un abrazo gigante para ti y para todos los amigos de Radio.7. Yo dormí bien anoche, bien, pero desperté intranquilo.
1: ¿Qué pasó?
2: Ando como preocupado, no sé, como si algo fuera a pasar igual. Y no es porque haya escuchado a nadie, sino que he andado preocupado. Y eso. Pero tranquilo. Ojalá a mi chilita no le pase nada, esté todo bien. Así que, bien acá, despejadito todo. No tenía auto atrás ni adelante, estaba todo muy despejado por Pedro Olivia acá.
1: Tiquitaca.
2: Ahora ya dejé a mi señora en su trabajo, ahora mi casita, tomaron un rico desayuno. Un abrazo, soy un 7 y tú.
1: Chao, amiguito. Eric y Patricia, ahí estamos con don Eric. Y también Patricia, que ya está en su trabajo. Don Eric también como un poco inquieto, ¿viste, no? ¿Será que va a pasar algo? ¿Será que el destino nos está advirtiendo algo? No sé. Ya, abrazo para todos ustedes. Nos vamos con Karol G. Si antes te hubiera conocido.
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0: Ozuna. La música de Ozuna, el negrito de ojos claros, las 6:25. Vamos a revisar la prensa, ya que hay varias cositas por acá y me quiero concentrar en la primera noticia que tiene que ver con Perú. Resulta que ayer estábamos haciendo el bloque de avisos económicos, cerca de las 13:45, 14 horas aproximadamente, y me llega un mensaje de un auditor compartiendo la noticia del terremoto de Perú, y al final decía, don Héctor tenía razón. Así como para meter más miedo todavía. Pero sí, efectivamente, el terremoto fue 7.2 en Perú. ¿Sabes qué es lo bueno? Que no fue tan complicado como el de Colombia o el de Venezuela. 7.2 ha dejado al menos 3 heridos y daños en más de 10 colegios y centros de salud en Perú. Eso es. Bueno, obviamente esto se va actualizando minuto a minuto. Así que cuando tenga información actualizada de lo que pasó en Perú, les voy a contar. Los expertos dicen que este es como un enjambre sísmico y que ya pasó por Venezuela, Colombia, Perú y que ahora debería tocar o Paraguay o Chile. Ojalá que no. Ojalá que no.
1: Sí. Y ustedes se ríen de don Héctor, pero don Héctor le ha chuntado algunas cosas, así que preocúpense.
0: Definitivamente, últimamente le ha chuntado todo. Sí, amigo. Nada que hacer ahí. Atención con esto, fue la noticia del día de ayer. Director de Junaef asegura que los senadores Calisto y Gaona son investigados por delitos de coima y cohecho. ¿Qué es lo que dice? Acá estaban ocurriendo cosas oscuras, cosas desapegadas absolutamente de la normativa y de la propiedad, y que nosotros esperemos que se investiguen y se castiguen, expresó Fernando Peña. Complica la cosa, ¿eh? Complica la cosa. Habló también el exministro de Justicia y Seguridad Pública, Luis Cordero, sobre la reforma para seguridad. Dice, es un proyecto inútil, deficiente técnicamente e institucionalmente muy peligroso. El exministro de Seguridad arremetió contra la propuesta gubernamental.

0: mental para la materia y dijo que Chile no necesita una reforma constitucional. Vamos al norte del país. Estábamos revisando algunas imágenes de Tocopilla, porque Tocopilla inició el proceso de volver a la normalidad después de las intensas precipitaciones que provocaron evacuaciones y también la posterior alerta roja por parte de Senapred. Más de 30 milímetros de agua caída entre los días lunes y martes fueron la receta para la activación de 6 quebradas y los posteriores aluviones que provocaron el colapso de lo que son las piscinas aluvionales, donde estimaciones preliminares de la municipalidad establecen una afectación cercana al 70% de las familias de toda la ciudad. O sea, una locura. Sin embargo, los tocopillanos, como en otros desastres naturales en la comuna, comenzaron a volver a la normalidad con ayuda de personal del ejército desplegado en la comuna. Así que un abrazo con mucho cariño a mi gente del norte, a mi gente de Tocopilla. ¡Vamos que se puede! Y obviamente campaña, que yo tenga por acá información, campaña que vamos a ir pasando al aire. Viste que los sureños siempre se organizan con alimentos también, con cosas para ir en ayuda. Vamos a estar atentos por acá. Vamos con la gente, buenos días.
1: Buenos días, Juliancito. Lo único que don Néstor no vio venir al ciclón del hermano y le levantó la novia.
2: Julián, buenos días, primera vuelta, ahí nomás, está un poquito helado, pero no importa, que te vaya bien, que le vaya bien a todos los puntos 7. Mira, hoy día viajo a Los Ángeles, a la una me voy al cumpleaños de mi yerno, y mañana viajamos a Santiago a ver el clásico, así que un saludo ahí a todos Los Ángeles, por allá por la vía Tres Vientos. Ya nomás, Juliancito, que les vaya bien a todos.
0: Grande Patito, saludos para ti. Oye, yo el domingo voy a ver el clásico. Recordemos que juega la U con Colo-Colo. No te quiero ver en la tele causando desorden ahí en el estadio, amigo. ¿Ya? Pórtate bien. Pórtate bien. ¡Aló!
3: Julián, buenos días. Labranza, recabar en los juguetas. Despejado, sin novedad, todo tranquilito. Semáforos de Recabarren con Italia funcionando.
0: Ah, ya. Ya.
4: ¿Aló? Se reporta, buenos días, Julián, el Jim Morrison de Corral.
0: Jim Morrison.
4: Levantándose más temprano que nunca, todavía con mi nervio asiático más o menos nomás. Y voy directo al día a vender chatarra. Chao, que tengáis un buen día.
0: Chao, amigo, Jim Morrison. Corral presente.
2: Oh, Juliancito, voy a andar más piola ahí, de civil ahí, haciéndome el Larry.
0: Pórtate bien, Patito, mira que no te quiero ver en algo malo. Buenos días.
5: Buenos días, Juliancito, buenos días, amigo lindo, por aquí reportando sintonía desde Labranza, ya preparando a las pequeñas para su colegio, nosotros preparándonos para ir a trabajar. Amigo lindo, que tengas una hermosa jornada. Una bella mañana, un bendecido día. Y no sueñes tan tarde cero, que al final lo empezamos a psicosear. Ya, abracito. Y que tengas un bendecido día. Saludos para ti.
0: Chao, amiguita. Bueno, me quedo con que solamente fue un sueño. Así que ojalá que no se cumpla nada de lo que soñé. Ojalá. Abrazo, Yanita.
2: Juliancito, si quería mandarle alimento al gatito, ahí me avisáis, no me llamáis. Tú sabes que voy para Los Ángeles, así que ahí vas a dejar el alimento.
0: Le compramos un saco hace algunos días, amigo. No es necesario. La Carlita dice, buen día, amiguito. ¿Cómo está, Carlita? Buenos días. Oye, me acabo de dar cuenta que Carlita es parte de las personas que eliminan los mensajes. Oh, qué feo. A ver, mensajes eliminados de ayer de la Carlita. 1, 2, 3, 4, 5, 6, 7, 8, 9, 10, 11, 12, 13, 14, 15, 16, 17. Amiga, más de 30 mensajes eliminados. Eso es de infiel, amiga. ¿Qué pasa? ¿Qué pasa? Hola, buenos días.
6: Le compramos un saco, dice. Tu mamá le habrá comprado. ¿Cuándo le has comprado alimento tú a ese pobre gato?
0: Amigo, siempre me toca. Recuerda que es la pensión de alimento que estoy pagando por el gato el saco de alimento. Así que no seas pelador ya.
2: Juliancito, una consulta.
0: Sí, sí.
2: Anoche yo soñé que la Universidad de Chile ya no se llama así, ahora se llama Los Chunchos. ¿Es verdad?
0: Sí, dicen por ahí que posiblemente se pueden quedar hasta sin nombre. Güey. Ay, ay, ay. Hola, hola, buenos días. Hola.

0: Juliancito, Juliancito, Juliancito, muy buenos días.
1: Buenos días.
0: Josito por acá, ya desde PLS a la entrada norte, a la peguita, muy temprano hoy, porque voy a tomar desayuno en la pega. Así es que por fin es viernes, hoy salgo temprano, hasta las 2. Que tengan un excelente día los puntos 7 y muchas bendiciones. Yo soy un 7, Esteban.
1: Gracias, amigos. Saludos. Ahí estamos con los WhatsApp y aquí estamos con la música de Ojos de Luna.

0: Gabo, levántate, pues.
1: Vamos,
0: vamos, vamos, vamos, vamos. Báilalo.
2: Julián, esta canción es para la Connie por sus labios carnosos.
0: María Cristina, le voy a contar muy pronto a toda la gente que escucha la radio los videos que te compartes con tus amigas. Sí. Videos de hombres con poca ropa bailando. Así que no me molesten más. Espérate nomás.
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0: compañía ya. Qué bella canción, esa se la dedico a mis tíos que están esperando la pronta llegada de nuestra tía Cindy. Tita, que sea un lindo día, a pesar de la penita y todo, que Diosito nos acompañe en ruta, que tengamos un buen día y saluditos igual a mi hija, que su último día de semana. Eso, Juliancito, saluditos a ti, que tengas una linda, un lindo día, una linda jornada y bendiciones para todos.
1: Gracias, amiga. Lindo fin de semana para ti.
2: Buen día, Julián, buen día. Que tengáis buen día, estamos al habla. Jorge por aquí.
1: Jorgito, 10-4, saludos, amigo.
3: Oye, Julián, una consulta, ¿dónde queda? PLS. No conozco esa localidad yo.
1: Ah, claro, PLS. porque una auditora hace algún ratito dijo: hola, Julián, aquí desde PLS. Pero yo conozco PLC, que es Padre Las Casas. Así que igual, me suma tu pregunta: ¿qué es lo que es PLS, amigo? El amigo que se reportó, yo conozco PLC nomás, po. Voy a buscar el audio, a ver. Yo me muero de amor. Este era.
4: Hola, Juliancito. Muy buenos días, ¿cómo estás tú? Josito por acá, ya desde PLS a la entrada norte, a la Peguita, muy temprano hoy.
1: Desde

0: PLS. ¿Qué es lo que es PLS, amigo? También tengo la duda. La música de Garras de Amor con Báilalo. Las 6:43. Báilalo. Báilalo, báilalo.
1: Marmolé, hermané.
0: Hola, Marmolé.
1: Plástico Surpo, hermano.
0: Quiero decir algo públicamente. Quiero reconocer a mi colega y amiga, a mi mejor amiga, Karina Gutiérrez. Resulta que ayer una auditora vino a dejar unos ricos acá a la radio, en el bloque de ella, y me envió un WhatsApp. Yo estaba jugando FIFA y en la tarde estaba en otro, ya estaba despreocupado. Y me dijo, me escribió, me puso, amigo, mira, trajeron estos ricos, te lo voy a dejar acá guardadito para ti. Y justamente, pues aquí están los ricos, son unas cosas dulces que todavía no voy a probar en un ratito más, sí. Entonces, ya caché que Karina Gutiérrez no es la persona que se come todo acá en la radio. No, que a veces llegan regalos y la auditora dice, Julián, ¿te gustó el regalo? ¿Cuál regalo? ¿Cuál? Ya, entonces, de Karina Gutiérrez, excelente. Me falta confirmarlo con Sandu y con Karen Páez. Yo creo que ellos dos son los que se comen los dulces. Hola, buenos días.
2: Hola, Julián, buenos días. Saliendo de PLS, a entregar carga a Lautaro. Ruta expedita hacia Lautaro, saliendo de PLS.
0: Saluda a la gente de PLS. PLS. ¿Será un partido político? No sé. Saludos a toda la gente que está de cumpleaños el día de hoy. Espero que lo pasen excelente y que sea una bonita, bonita celebración, ¿ah? Entre los famosos que están de cumpleaños hoy está esta actriz estadounidense, fallecida lamentablemente hace algunos días, Hayden Panettiere. Lo dije bien, ¿cierto? Sí, Hayden Panettiere, de la cual vi muchas películas, sobre todo cuando yo era más joven. Linda la chiquilla. Dicen por ahí, dicen que ella en una entrevista habló varias cosas sobre la industria del cine, sobre Hollywood y sobre personas importantes y que la desvivieron. Sí. ¿Cachai? Habrá que averiguar eso. Está de cumpleaños hoy Robert Lewandowski, futbolista, está cumpliendo 38 años, futbolista polaco. Está de cumpleaños Usain Bolt, atleta jamaicano, 40 años. Usain Bolt, cuando queráis, Usain Bolt, te echa una carrera. ¿Cuánto me vaya a durar? ¿Cuánto me vaya a durar? Es harta la gente famosa que está de cumpleaños. Ahora, en su mayoría, en el calendario de famosos, yo tengo por acá actores y actrices. Yo creo que este calendario va a cambiar dentro de los próximos meses y van a aparecer los influencers. Hola, hola, en efeméride les quiero contar que hoy está de cumpleaños el Fritanga. Sí. Vamos con más saludos. Hola, hola.
3: Hola, Julián, desde Semuco. Semuco todo despejado. Semuco.
0: Saluda a Semuco.
4: Oye, Julián, si el Guatecayo, Guatecayo de ahí de la radio. El Sandu, hombre.
0: ¿Cómo Guatecayo, amigo? ¿Cómo dice esas cosas? Aparte que Sandu se está cuidando hace algún tiempo. Y estaba flaco, Sandu. Sí, se está cuidando.
5: Hola, hola, Juliancito, buenos días. De aquí de PLS a PLR.
0: ¿Te van a mandar la PLR? Saludos, amigos. Don Huguito Silva, ¿cómo anda? Tanto tiempo.
6: Buenos días, Julián. Hola, ¿cómo estás? Un abrazo gigante.
0: Hola, hola.
6: Un abrazo tremendo. Hola, Juliancito, hola, Hugo Silva aquí.
0: Huguito. Ya
6: trabajando nuevamente, amigo mío. Después de puta que pasamos mal, pero bueno. De eso hay que olvidarse, ahora hay que tirar para arriba, ¿no? Así que estamos en las pistas. Voy retornando a PLS. Un abrazo. Feliz día.
0: Abrazo, Huguito. Todavía recuerdo hace algunas semanas cuando vino Huguito Silva acá a la radio. Vino por dos cosas. Lo primero me dijo, Julián, sabes que yo mando WhatsApp para la radio y no los leen. ¿Qué pasa? ¿Estaré silenciado? ¿Estaré bloqueado? Justamente estaba silenciado el amigo, no sé quién lo silenció. Y lo otro, me vino a contar su historia, que él trabaja de Uber, tiene su vehículo. Y jodió un repuesto y el repuesto demoraba un mes en llegar. ¡Cáchate! ¡Un mes parado! me contó que tenía un MG. Bonito el auto, MG, pero con este tema del repuesto, que un mes, dos meses, no, ni jodiendo me compro un MG, amigo. ¡Saludito!
7: No, Julián no se está cuidando nadita porque el otro día confesó que se había comido.
0: ¿Quién? ¿Sandu? ¿Sandu? ¿Quién?
7: Pizza de los premios que les dan, que eran tres, y habían dos para regalar, porque él se había comido una. No creo que se esté cuidando tanto.
0: ¿Quién? ¿Sandu se está comiendo los premios de los auditores? ¡Ah! Ya, dejen de pelar.
4: Que se está cuidando el Sandu, no venga a prestarle ropa a ese huele violento, si ese la disco se come todo y se toma todo, sí.
0: Ya, avancemos mejor con el programa. Hola, hola.
8: Hola, Julián, buenos días. Oye, no se ha reportado la el Onemi. Es de que habla y tirita más que terremoto en Perú.
0: ¿Quién es?
8: Ah, el panadero, él sabe quién es. No tiene ni un brillo, feo.
0: No, no se ha reportado. Oigan, tan agresivo. Agresivo. Dejen de pelear. Atención, porque a la vuelta de esta canción voy a revisar el fútbol para este fin de semana. Algunos partidos que destacan, te lo cuento a la vuelta.

0: La música de Alexis y Fido con Alócate. 6:53. Alócate. Hola, hola.
1: Hola, amigo, buenos días. Uy, el fin ya es viernes y yo mucho mejor de salud. Así que eso es bueno. Vamos por este último día. Un saludo para la María Cristina, que la escuché por ahí. Somos

0: Profe Carla, saludos para ti, amiga. Qué bueno que estás mejor. Saludos para ti y para la Anto. Un abracito. Dos cosas. Lo primero, no te juntes tanto con María Cristina. Es mala junta, te va a llevar por el mal camino. Y número dos, más temprano se reportó Alexis de Los Ángeles y dijo al final un saludo para la Profe Carla. Cállate, la Profe Carla ya está internacional. Cada día sumando más fans, amiga.
1: ¡Aló! Buena, buena, Julián. Buena, buena, Julián. Un saludo para todos. Aquí en Temuco, sector Estación, PLS también, para todos los putos.
0: PLS. María Muñoz, hola Julián, fui a enchufar mi celular por si acaso hay terremoto y se corta la luz. ¡No, amiga, no! No diga eso, ahora voy a Red Salud. Saludos, María Muñoz, y espero que te vaya muy, muy bien. Oye, resulta que hace algún rato, cuando venía rumbo a la radio, de Labranza a Temuco, iba pasando por fuera de una botillería, ¿cachai? Una botillería famosa que hay por ahí. Y de repente me empiezan a tocar la bocina así como desesperado. Alguien, pi, pi, pi. ¿Qué pasquín? Y era el yerno de la Yanita, güey. Bueno. La Yanita le dice el guatón desgraciado. Me empezó a tocar la bocina ahí. Andaba comprando copete, claramente. Y hay que decir, amigo, que no lo pesqué. Porque imagínate, aparece carabinero, hacen un control. Dice, oye, ustedes andan comprando trago. No quise caer en esa polémica, porque nada. Así que saludo, amigo, que me está reclamando aquí, que me tocó la bocina, que no lo pesqué. Para la otra hablábamos, amigo.
2: Hola, hola, Juliancito, hola, Juliancito. Aquí estamos escuchándote. Besos para ti, que sea un bello día para todos. Y lindo fin de semana.
0: Abrazo para ti, Paulita.
2: Que nos vaya bien el domingo, o que gane el que juegue mejor. Pero lo principal, que no haya incidente, que no haya muerte, que no haya problemas. Sí. Eso es lo principal.
0: Ojalá que sea un fin de semana tranquilo nomás. Tranquilito. Hola, Juliancito, un saludo para la Profe Carla. Pregúntale si le puedo agregar al Instagram. Oye, pero puro casado escribiendo nomás.
3: ¿Aló? Oye, Julián, yo pensé que el que te haya tocado la bocina había sido Sando en el auto chino que tiene.
0: No era Sando, amigo. Voy rapidito, antes de la pausa, a revisar lo que son parte de los partidos. No todos, porque si no estaríamos todo el rato hablando de fuchibol, pero los principales, ¿ya? Les cuento rapidito que la fecha número 20 de la Liga de Primera comienza hoy. Tenemos fecha entre el 21, hoy, hasta el lunes 24. Hoy, 20:30, Audax Italiano con La Calera. Mañana, a las 17:30, Huachipato con Limache. Mañana, 20 horas, Católica con Ñublense. 1-2-3, Católica. Tenemos ya el día domingo, al mediodía, La Serena con Cobresal. Día domingo, también al mediodía, Deportes Concepción con Coquimbo. Oye, Deportes Concepción anda intratable, ¿ah? Jugando muy bien. El día domingo, 3 de la tarde, el clásico del fútbol chileno, Universidad de Chile con Colo-Colo. ¡Qué buen partido! 3 de la tarde el domingo. También el domingo, 7 de la tarde, O'Higgins con Palestino. Cerramos la fecha el lunes, 19:30, Everton con la Universidad de Concepción. Le ha ido mal a la Universidad de Concepción. En el ascenso, fecha número 22, destacamos partidos como Deportes Puerto Montt con Iquique. Se juega el día sábado mañana, 3 de la tarde. Y Temuquito, ¿cuándo juega Temuquito? Bueno, Temuquito juega el día domingo de visita. Le toca viajar a Antofagasta. Sí, Deportes Antofagasta, el local, Temuco la visita, domingo 5 de la tarde. Ahí está. Esperando que Temuquito pueda sumar de a 3. Menos mal que juega Temuco fuera, porque ya sabemos que cuando juega acá local y va a Canario, pierde o empata. Canario yeta. Ahora fuera, estoy seguro que le va a ir espectacular. Oye, un abrazo para mi gran amigo Esteban Arauz. ¿Dónde anda, amigo? ¿En el after a esta hora o no? Ah, no, se está preparando para trabajar. Recordemos que Esteban Arauz ahora es parte del equipo de comunicaciones de la Municipalidad de Carahue. Así que, amiguito, ¡ahora sí, amigo! Gran periodista, el mejor. El más mejor. Medio cariñoso, pero el más mejor. Ya te quiero, amigo. Pausa comercial y regresamos. A la vuelta, los saludos que estoy debiendo. Vienen mis colegas en Cada.7 con programación local y yo a la vuelta sigo para Temuco y Valdivia. Sonríe porque es viernes.

0: ¡Argentina está en la casa!
1: ¡Un fuerte aplauso para Kea!
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0: temazo. 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La música y los recuerdos con Gloop. Ahí estábamos con Enamorado de ti. 7 de la mañana con 8 minutos.
1: Hola, ¿cómo estás, Julián? Buen día para todos los puntos 7 adictos. Ya es viernes, aquí ya trabajando. Vamos rumbo a un gol. Oye, buena canción, ¿ah? ¿Eh? Y ahí estoy yo con cara de tonto. Ese soy yo, güey. Ah, no, bueno, aquí. Ya, Julián, lindo día. Yo soy Don 7 y todos ustedes también.
0: Buen día, amigo. Qué bueno que te gustó la canción, ¿ah? ¿Eh? Algunos recuerdos también que tenemos en este show de la mañana, comenzando con la segunda hora de programa, comentando que estamos para Valdivia, 97.9, hoy en Valdivia, máxima de 14 grados, nubosidad parcial durante todo el día. 14 grados no es malo en Valdivia. Temperatura para Temuco y también PLC o PLS, como dijo un auditor en la mañana, máxima de 15 grados hoy en Temuco, un poquito de niebla en algunas partes de la ruta. Nublado, variando a nubosidad parcial. ¿Sabes qué? Está lindo el día, en la mañana, tipo 11 de la mañana, como va a salir a caminar un rato de la mano con alguien. Ah, está lindo el día también para lavar ropa. ¡Ojo! Estoy seguro que hoy la ropa se te va a secar. Calidad del aire, tenemos hoy buena calidad del aire en Temuco, Padre Las Casas y Valdivia. Así que estamos sin restricción. 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Oye, parece que estamos para Los Ángeles todavía igual, ¿o no?
2: Sí, está lindo. ¿Aquí está nublado? Sí, está nublado, nublado aquí en Los Ángeles. ¡Ay, oh, mi Juliencito, todavía contigo!
0: Estamos todavía. ¿Qué le pasó a Andresito hoy día? ¿O será que los colegas tienen algún cambio de turno? No sé, voy a preguntar por acá. Pero bueno, si están por allá por Los Ángeles conectados con nosotros todavía, un abracito, ¿ah? ¿Eh? Hoy en Los Ángeles, una máxima de 16 grados, un poquito nublado en la mañana, variando a nubosidad parcial. Abrazos, Paulita de Los Ángeles.
3: Seguimos con los fomes de Los Ángeles, entonces.
0: ¡Ya! ¡Deja de buscar pelea! ¡Oye, Celta! ¡Se peleador! Hablando de Los Ángeles, está mi querida amiga personal del alma, la mejor de la mejor. Está mi querida Fabi Gallegos escuchando la radio y me está contando por interno que este fin de semana va a ser de trabajo, pero en su casa. Ella hace poquito recibió su casa propia y este fin de semana le vamos a poner pala, mezcla, bolo. El martillo ahí. ¡Sha! ¡Sha! ¡Sha!

¿cierto? Así que, amiga, lo mejor del mundo y estoy muy feliz de que tengas tu casa propia. ¡Qué bueno! Abracito. Voy a revisar los saludos de la gente, pero con estilo, pu.

0: 452-59-2210.
1: Hola, Juliancito, ¿cómo estás? Buenos días. Aquí reportándome un poquito tarde porque estaba haciendo muchas cositas hoy día viernes. Estoy tratando de ver si llego más temprano al trabajo, pero parece que no me va a resultar. Me pasa exactamente lo que dices tú en la mañana. Uno despierta, sabe que se tiene que levantar y no puede, como que algo te atrapa en la camita, así que no puede. Sí. Me gusta mucho levantarme. Así que ahora ando corriendo toda atrasada por culpa de eso.
2: Uy, me pasó. Desperté hoy y como que estaba bloqueado. Me costó demasiado y empecé a mirar el techo, después pesqué el celular un rato. Y de eso pasaron 20 minutos. Me atrasé un poco. ¡Abracito! Don Rolando Tapia, hola Julián, hoy vamos con las mejores vibras a Temuco, unos trámites médicos, que le vaya excelente amigo, con el amor de mi vida, y con su hijo Rodrigo, que todos tengan un lindo viernes. Don Rolando Tapia, éxito en sus trámites amigo, va a salir todo bien.
3: Hola Julián, buenos días, ¿cómo estás?
4: Al fin es viernes,
3: dijo alguien por ahí, yo ya estoy... En pie, estoy ya preparando desayunito para levantar a la Fran. Es último día de colegio y una penúltima jornadita laboral para mí también.
2: Un último esfuerzo. Vamos, amiga Leslie, desde Pitufquén, un abrazo.
5: Hola, hola, Juliancito, ¿cómo estás, amigo mío? Espero que estés muy bien, que tengas un lindo día lleno de éxito y bendición. Aquí nosotros con la tía Domi en la ruta, buscando a nuestros peques. Van uniendo con niños. Pero ya es viernes, sí, último día.
2: Pobrecito.
5: Querían que mandara el saludito matutino como todos los días, pero hay días que, como se portan mal, no les mando ni un saludo. Pero eso, Juliancito, un saludito a ti y a todos los puntos 7 y a la tía Lila que también van ruta.
2: Gracias, amiga. Ahí estamos con la tía Dayana reportando sintonía. Nuestra amiga Viviana desde Los Ángeles me dice, amigo, justamente todavía están saliendo para acá. Así que les vamos a hacer compañía un ratito en Los Ángeles. Si quieren contar alguna copucha, los amigos de Los Ángeles, los amigos de Valdivia, Temuco, ¡póngale! Vamos a estar atentos acá al WhatsApp. Tienen que enviar al WhatsApp de Temuco, ¿sí? ¿Ah? ¿Ya? Hola, hola, ¿qué tal, festival?
6: Hola, Julián, buen día. Por acá el papá de Martina.
7: Hola, buenos días, Julián. Por acá la mamá de la Martina Fuentes.
8: Es la Martina Fuentes. Y le quiero mandar un saludo a mi papá y mi mamá. Uno para todos los auditores. Uno para usted, tú, Julián.
9: Somos tus siete y tú.
2: ¡Eso! Se está reportando desde Ercilla el maestro Dani. Juliancito, saludos para ti. Un temita de Sandy Papo. Saludos para la Mari y para todos los máster. Aquí comenzando el día con Punto 7. Yo soy un 7. Ercilla, presente. Buena, buena.
10: Hola Julián, ¿cómo estás? Buenos días. Hoy un saludo para Julietita Girard y Valentina Montesino de aquí del Tío Pato, que las quiere mucho, que se cuiden mucho, las quiero, amo, las amo mucho. Gracias.
2: ¡Grande tío!
11: Hola Julián, soy Antonella, buen rumbo a mi colegio Mundo Mágico, Julián. Hoy día le quiero mandar un saludo a mi mamá y a mi papá y a todos los puntos 7 y uno para ti. Hoy ya estoy súper feliz porque hoy día es viernes.
2: ¡Es viernes!
11: Soy un 7, ¿y tú?
2: ¡Hoy! ¡Oh yes! ¡Viernes!
12: Hola Juliancito, ¿cómo estás amigo? Aquí ya en ruta, después de una mañana agitada amigo, saliendo tempranito del gimnasio, con todo el power. Oye, que sea un gran día para ti, para la 102.7, amigo, para todos, que sea un gran día y un gran fin de semana, amigo. Y que le haya muy bien a Temuquito. Sí, y que Canario no vaya, amigo, a Canario lo tenemos cortado. De hecho, el lunes no lo dejé grabar. Yo...
2: No seas pesado, no te burles, amigo, de ganar.
13: Hola, Julián, buen día. Por acá vamos en dirección al trabajo y al liceo. Así que te mandamos un saludo para toda la gente que escucha la Punto 7. Nosotros somos un
9: 7.
2: ¡Hey! Un abrazo, amigo. Uno más, ¿o no? Da, uno más.
14: Hola, amigo Julián, ¿cómo estás? Muy buenos días. Amigo Julián, hoy día me quiero autosaludar, ya que estoy completando una nueva vuelta al sol. Hoy cumplo 38 años.
2: ¡Oh!
14: ¡Qué rápido!

0: pasa el tiempo, ¿no? Quiero dar gracias a Dios por mi linda familia, mis dos bebés, Maxito de 5 y Emily de 2. Y por supuesto a mi amor Natalia. Amigo Julián, quisiera pedir un temita para el día de hoy, no sé si es posible, ya que es viernes.
1: Cualquier amigo.
0: Es el Mix Rancheras, parte 1 creo que es.
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0: Aparece, considerando que el hombre está de cumple, ¿por qué no? Amigo, feliz cumple y con esto haga sed. Haga sed. Total, es viernes. Es viernes.
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1: ¡Oh! ¡Qué manera de bailar con estos wirwi lentos!
2: Julián, tempranito, celebrando los cumpleaños. Ay, ¡feliz cumpleaños al auditor!
3: Tito, lo que necesitaba escuchar para recargarme de energía, porque iba más fome hoy día, bajoneada, sin ganas de levantarme. Así que eso, Juliancito, se agradece la buena música, como siempre, yo soy un 7.
1: ¡Eso! Para toda la gente que va con bajón ahí, con pena, con poco ánimo, ¡vamos que se puede!
2: ¡Buena, chucha tú! ¡Oye, puta, que me quedo prendido!
1: ¿Le gustó el mix, amigo?
4: ¡Oye, qué buena petición se mandó el amigo, Julián! Y tú, en darle el regalito de cumpleaños. Oye, Julián, dile al amigo que va en dirección para llegar con una jada de Pilsen ahí, espinadita al hombro.
1: De Pilsener.
5: Buenos días, Julián. De acá, de Valdilluvia, saludando. Hay un hermoso amanecer hasta ahora. Ya, Julián, y desearle un feliz cumpleaños ahí al amiguito Lautaro, ya que un 1.7 es uno más de la familia. Muchas felicidades, amigo, y que lo pase bonito. Ya, Juliancito, que nos vaya. Saludos a todos.
1: Vale, muchas gracias, amiguito, desde Valdivia.
6: ¡Pariente, Páncar, bueno!
1: Ya, ahora vamos a poner la seriedad al programa porque nos vamos a ir a la pausa comercial y regresamos.
7: Uy, Julián, se le mandó el auditor pidiendo el mix rancheras. Feliz cumpleaños, por eso.
1: Todo bueno.
8: Le llegué a subir todo volumen completo en la radio, amigo.
1: Vamos a la pausa comercial. 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Está lleno el WhatsApp. Sorry, ya tenemos los mensajes de Valdivia, de Temuco, de Los Ángeles. Está colapsado por acá, pero gracias por la sintonía. Dice, hola, buen día. Primera vez que escribimos a la radio de Temuco. Nosotros somos de Los Ángeles City, nos dice por acá nuestra amiga Nicole. Un abrazo para ti, Nicole, y a la gente linda de Los Ángeles, que a esta hora todos los días están con Andresito. Bueno, solo por hoy le estamos haciendo el aguante, ¿ya? Los Ángeles City. Oye, ¿han visto este tema de farmear aura que está tan de moda últimamente? ¿Han escuchado usted o no? Farmear aura, la expresión nació en internet mezclando el lenguaje gamer con la idea de carisma, estilo y presencia. Bueno, hoy el concepto pasó de TikTok a las plazas de Chile y distintos países donde jóvenes participan en batallas de aura para demostrar quién tiene mayor impacto. Yo vi una batalla de aura en la UFRO, en Temuco, hace algunos días. Vi otra que hubo en Los Ángeles también, como que ya llegó. Entonces yo quiero, estoy pensando seriamente en desafiar a mi colega Sandu para una batalla de aura. Sandu, si me estás escuchando, te desafío, buen loco. Te desafío una batalla de aura. A ver, bueno, obviamente todo esto transmitido ahí en las redes sociales y yo ya tengo ya como mi estilo, mis bailes preparados, mis movimientos pélvicos, todo eso. Cuando queráis, Sandu. Cuando queráis.
9: son puros vagonetas esos que andan farmeando ahora.
1: Sí, es cosa de ver los comentarios ahí en las redes. ¡Ay! ¡Que vuelvan los Terian! Preferíamos a los Terian, dicen.
10: Buen día, Teresito, buen día. Oye, tú ganaste ahora poniendo ese mix ranchero. Puta, qué bueno.
1: Más saludos, hola, hola, buen día.
11: Juliancito, buenos días. Hoy yo veo a varios haciendo batallas de aura afuera de las discos los fines de semana, después de tres piscolas.
1: No, amigo, esos son zombies. Son zombies, amigo, sí.
12: Hola, hola, amigo Juliancito. Oiga, no será muy temprano para llamar a Sandu. No, Sandu está ahora está durmiendo, está lona.
1: No, sí, yo sé que está durmiendo. Entonces, cuando llegue él... Yo le voy a plantear la idea de tener una batalla de aura. Eso.
13: Oye, igual no es malo, última Laura. Un baile para mi jefe, jefe. Ahí le veo un meneo y le miro sacándole los dos dedos del medio. ¿Cómo está?
14: Six Seven, Julián, Six Seven.
1: Bueno, vamos a cachar. ¿Qué onda? Vamos a cachar.
15: Oye, amiguito Julián, después los mandamos al psicólogo.
1: Ya, ya. Queremos ser parte de la moda, va, amigo. En su momento con Sandu fuimos Terian también. ¿Qué tiene ahora? La moda va a durar una semana, amigo. Hay que no ser feliz, amigo, ya. Como ustedes cuando andaban con los trajes lo comía, nadie les decía nada, güey. Hay que no ser felices a nosotros. Hay que no ser felices, güey. Voy a desafiar al Gabo de Los Ángeles también, ¿eh? A la batalla de aura.

0: Oye, Maura, que don Héctor de Lautaro, pues ese sí que tiene aura.
1: Ten cuidado, Julián, el Sando no te va a sacarte un aura de sueño.

0: Machete de la Tanga.
1: En Punto 7, vamos y volvemos con la música que te gusta.
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2: Oye, ¿le has puesto bueno con la música hoy día? ¿Qué onda? ¿Te subieron el sueldo?
1: No, lo que pasa es que estoy contento, amigo, porque es viernes y porque hoy me lanzo. Eso es.
3: Lacho.
4: Hola, Julián, buenos días. Excelente tema. Bueno, un mix, obvio. Yo me vi todas las novelas, las telenovelas esas geniales. Saludos, soy un 7. ¿Y tú?
1: Qué bueno que les gustó. Bueno, ese mix lo sacamos hace algunos meses atrás. Es de teleserie. Estamos pensando en hacer otro más. Claro, obviamente con la parte dorada de las teleseries. Cuando la gente veía tele,

0: Claro. Ahora vemos puras series, tenemos HBO, Disney y Netflix. ¿Cachai? Qué bueno que les gustó. ¡Hola, hola, buenas!
1: Él, pues más o menos.
2: Juliancito, mi relación llegó hasta ahí, hasta aquí nomás. Porque mi socio, don Alex Lozano, no se sabía el murnicharrilla.
0: No.
2: Dijo que no le interesaba. Romané. Y yo que lo veía tan como la California. No puede ser, no. Yo me bajo del auto y me voy caminando.
0: Pero si es tan fácil, murnicharrilla. ¿Cómo no hacen nada, eh?
3: ¿Por qué tanta música de novela?
0: Ya.
4: Amigo, ¿tienes HBO? Compárteme, por favor.
0: Cuando quieras. Hola.
5: Hola, Juliancito, ¿cómo estás? Buenos días.
0: Buenos días.
5: Quiero mandar un saludo a mi gran amigo Manuel Salinas, el chico Salinas, alias el Chanchito Ramos, le decimos nosotros en el equipo. Así que un abrazo grande para él, que lo estaba pasando más o menos nomás el otro día, pero ya se recuperó. Así que un abrazo aquí de su amigo el Kaiser, el chico Salina, máquina.
0: Hola, máquina. Oye, mi amigo Manuel Salinas se está reportando por acá.
6: Hola, Juliancito, buenos días. Espero que tenga un buen fin de semana. Un abrazo grande. Quiero enviarle un saludo muy especial a mi amigo Kaiser, que todos los días te escucha. Yo soy un 7.
0: Buena. Abrazo, saludos, amigo Manuel Salinas. Usted sabe, Manuel Salinas, que usted es de la casa, pues, amigo, ¿cierto? Abrazo, compita. Ah, la Carlita me dice, amigo, lo que pasa es que quiero ver las películas de Harry Potter. ¡Ah! No se olviden, oye, hablando de Harry Potter, no se olviden que Harry Potter y la Piedra Filosofal regresa a los cines del 27 de agosto al 2 de septiembre. ¿Por qué no armamos un grupito y todos los que somos fanáticos de Harry Potter? Vamos, todo esto por el aniversario número 25 ya. Las funciones van a incluir 12 minutos de material inédito y la preventa ya está disponible en algunos cines del país. Para que vamos a ver ahí la Piedra Filosofal al cine. Y compramos palomita. Y nos abrazamos. Sí. A mí me da pena esa película porque a Harry lo tratan tan mal de cuando es chiquitito. Uy, sí. Sí, sobre todo el tío y el... Sí. Vamos sin haberla.
7: ¿Cómo estás, Julián Gutiérrez? Oye, podríamos encargarle las palomitas a don Luis Yanca, que las traiga al chol.
0: ¿Va en la película?
8: Julián, ¿tú cacháis que yo leí el libro, vi la primera película y ya cumplió 25 años? Así no se puede, si yo tengo 25 todavía.
0: Sí, y es lo que me dijo ayer una auditora, o sea, uno no se da ni cuenta cómo pasan los años. Yo estoy de cumpleaños 7 de octubre y pedí que me regalaran la colección de libros de Harry Potter. Ojalá que me pesquen este año con un regalo, todos los años calcetines. Bueno. Ojalá. Hola.
9: Mi preciosa. Yo soy un 7. ¿Y tú?
0: El Esteban dice por acá, recuerda que vendo cuentas. Sí, el hombre vende cuentas, pero caras. Sí. 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

0: 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Muy bien, una mañana muy alegre, día viernes, ya comienzo de fin de semana. Vamos a la música y nos vamos a quedar a esta... ¡Ah! ¡Me está iglesiando! ¡Me está iglesiando! Adivinen quién llegó. Adivinen quién llegó.
1: ¡No! ¡Llegó el aura de Lautaro!
0: Adivinen quién llegó.
2: El viejo califa Lautaro.
0: ¡Ya, hombre!
3: ¡Oh! Llegó don Héctor de Lautaro. Ténganle miedo.
0: Justamente. Llegó don Héctor de Lautaro. Para la gente que no cacha la historia, don Héctor hace algunos días nos anticipó un terremoto. Él nombró a Perú. Y ayer en la tarde recibimos la noticia que en Perú tuvimos terremoto. Llegó al... ¿A cuánto dio el terremoto? 7.2. Afortunadamente, no con tanto desastre como en Colombia o Venezuela. Te apuesto que se viene a lucir, que ay, que yo les dije, que ay, ay, ay, ay, ay, ay, ay. Bueno. Don Héctor, ¿cómo está? Buenos días.
4: Hola, Julián, ¿cómo están? Muy buenos días. Perdona que no le haya contestado el llamado telefónico. Estaba medio ocupado, le pido disculpas a todos. Sí, lo que ocurrió en Perú, el terremoto. Y ahora le mandé eso, para que vean lo que va a ocurrir en otros países. Hay que estar preparado, tener linterna, una radio a pila, una mochila de emergencia, todo. En cualquier momento en Valparaíso se está activando algo. No. Y hay que estar preparado, señor Julián, porque si no uno nunca sabe qué es lo que puede venir. Así que ya, sí. Cuídense, soy un 7.
0: En cuanto subimos del terremoto ayer en Perú, lo llamamos por teléfono para preguntarle, para decirle, don Héctor, le ayuntó de nuevo y no nos contestó, él dice que estaba ocupado. Ya, pero acá nos envía un enlace de Facebook que dice, Profeta Simón, ya ha temblado en distintas partes del mundo y ahora, según lo que dice en este calendario que él me deja, debería venir movimientos en Chile, Argentina, Filipinas, México y España. No, ojalá que no, ojalá que no. Ojalá que no le achunte, amigo, ¿ya?
5: Junten agua, junten luz, junten internet, junten de todo.
0: El flaitiano dijo, junten luz, junten luz. Ojalá que no, amigo, ojalá que en esta vez esté equivocado.
6: Ah, no, yo después de esto me pongo a juntar agua en la lavadora. No, qué raro. Señor, voy al tiro a comprarme mi kit de emergencia.
7: No. Hola, hola, Juliancito. Oye, don Héctor no te contestó el teléfono, está en el búnker que tiene, creo que hizo un hoyo ahí en la casa. Por eso no te contestó. Y en Simba el Paraíso se está activando, creo que el Wander va a subir a primera.
8: Ahora está preparado. Pero cuando su hermano levantó la esposa, ahí no estaba nada.
0: Ya, pero amigo, ya. No abres herida. Él está recordando la historia cuando nos contó don Héctor que su hermano le había quitado la polola. Pero no tiene que recordar eso, amigo. Ya. No sea malo.
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0: No sea malo.
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0: Escuchemos música mejor que me dio miedo.

0: Estaba ya, ando, Néstor. Bueno, igual, por si acaso, hay que comprar su generador y colocar en un estanque unos 10.000 litros de agua para guardar por si acaso atrás de la casa, pero... y juntarse unas latitas jurel.
1: Llegó el gurú, el sabio Héctor de Lautaro.
2: Hoy no molesten a don Héctor, ¿ah? Recordemos que don Héctor, en su tiempo, se agarró a combos con Thanos y le ganó. ¿No se acuerdan de esa pelea ahí en Avengers? Y también se dice que don Héctor va a estar en Avengers Doomsday ahora a fin de año. ¡Ya respeto a don Héctor!
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0: Don Héctor tiene más cuento que el chino de la montaña, oye.
1: No moleste nada, Néstor. Don Héctor le está chutando todo, menos al amor.
2: Ya, ya. Vamos a la pausa. Pausa comercial, 7 de la mañana con 57. A la vuelta tengo noticias y también el romántico de las 8. Un abracito para todos los niños y niñas que van llegando a clases. Último día. Vamos que se puede. La gente que va rumbo a sus trabajos también a esta hora. Que les vaya bonito. ¡Sonríe! Yo soy un 7. 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Oye, Don Luis Yanca me está enviando por acá mensaje hace rato. Que oye, pásame mi mensaje. Oye, pásame mi... Oye, pásame mi... Se puso tóxico Don Luis. Entonces le vamos a preguntar a los auditores. Chiquillo, ¿le pasamos el audio a Don Luis antes de la pausa? ¿No? ¿Qué dicen ustedes? Ustedes saben que el programa es de ustedes. Así que... Ustedes mandan.
1: Uniancito, te habla Don Luis Chanta. No, porque yo soy el original. Obvio que no.
3: No, Julián, es muy fome.
4: No. A cualquiera menos a Luis Chanta.
5: Oye, Julián, pregúntale a Don Luis por qué no lo pescan en la otra radio ahora.
2: Ah, parece que no, parece que no.
6: No es necesario. No es necesario.
7: No lo vací, baja el rating.

0: Hola, Juliancito. Sí, pásenlo nomás, porque él es de allá de mi localidad, de Selva Oscura.
1: Ya, pasémosle el aviso, don Luis. Nos ha empezado, démosle una oportunidad, cabro.
2: Ni Santa Isabel lo conoce a veces, pues.
1: Es una oportunidad, don Luis.
3: Menos mil de aura, escuchar a don Luis Chata.
1: No sean agresivos con don Luis. Tienen panorama ahora, caché.
4: Oye, Julián, prefiero escuchar a don Héctor que a don Luis. Así que no, muy chanta con su oferta.
5: No lo pase nada, déjelo sufrir.
1: Casi un panorama. Don Luis, ¿cómo está? Buen día.
6: Hola, Juliancito, buenos días. ¿Cómo está? Gusto saludarte. Juliancito, ahí le dejo una invitación a todos los auditores de Radio Punto 7.
1: ¿Ya?
6: A ese gran bingo solidario para ayudar a Pamela Caticura. Está bastante enfermita y ahí van a ver buen ambiente familiar, Juliancito, ¿ya? Así que eso. Un abrazo, amigo mío, que tengas un buen día. Chau, chau.
1: Don Luis, compártame el afiche por acá porque parece que lo eliminó. Yo había visto un afiche, pero aparece eliminado. ¡Comparta! ¡Hola! Déjemelo, don Luis, para subirlo a las redes y comentar los grupos que van a estar, ¿ya? Ya, pero ahora, pues, don Luis, ahora. No mañana, pues. Ahora. Acá me dejan otro bingo, a ver, dice, gran bingo bailable a beneficio del cuarto año medio, gira Bariloche. Ah, esto del Camilo Enríquez. ¿Quieren ir a Bariloche para la gira? Va a estar el grupo Qué Locura, Raza Sureña y Los Fugitivos del Amor. ¿Cuándo es esto? El sábado 22, este sábado, en la Sofo. Va a estar bueno, va a estar bueno. Consultas a este numerito si quieren ir. Agreguen al 983-95-1135, 983-95-1135. Ahí está. Oye, don Luis, todavía no nos manda el afiche. Oye, don Luis, ya, ¿cuándo luego el afiche? ¿Ve que el tiempo en la radio es oro, don Luis? ¿Lo estaba esperando usted nomás para irnos a la pausa?
7: Juliancito, bueno, al fin se tiró algo bueno, don Luis Chanca. Mándame las cositas de los bingos, por favor.
1: Estoy esperando que don Luis me lo comparta por acá.
8: Estoy ahora, manda el flyer, viste que es chanta.
1: Don Luis, manda el flyer, pu.
9: Pregúntale a los auditores si puedo mandar el afiche, pu.
1: Ah, más encima se ha leído color. Leo color, don Luis. Ya, yo estaba esperando que él solamente me enviara el afiche, pero no me lo envió, así que producto.

0: de eso, vamos a ir a la música y no vamos a perder más tiempo, amigo. No. Yo esperando que me mande la ficha y para encima se pone Yúcaro. ¿Ah?
1: Apuesto que Don Luis está subiendo los precios y mañana los tira como oferta.
2: Oye, que está sensible la señorita.
0: Ya, Don Luis, mande la ficha para acá, amigo. No se enoje.
3: Yo que tú lo bloqueé, el viejo mala leche.
0: ¿Sí? Ya. Vamos a la música, vamos a la música. Dejen de andar peleando. Mande la.

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12: Vamos a revisar noticias, 8 de la mañana con 12 minutos. Sí, les contamos que un efectivo del ejército fallecido y otros 3 uniformados heridos, entre ellos un funcionario de carabineros, dejó la colisión entre un vehículo militar y un camión civil. El accidente vial ocurrió a la altura del kilómetro 502 de la Ruta 5 Sur, cerca del acceso norte de Los Ángeles. De acuerdo con un comunicado conjunto, el Ejército de Chile, la Jefatura de la Defensa Nacional, en este caso comunican el lamentable suceso que ocurrió aproximadamente a las 0 horas con 17 minutos de este viernes. Las instituciones detallan, además, que el móvil del Ejército se movilizaba en dirección norte-sur como parte de las funciones operativas que realiza el personal desplegado en la zona. Las primeras indagatorias señalan que el camión militar utilizado para el transporte de personal habría sido alcanzado por un tractocamión. La violencia del impacto provocó que ambos vehículos terminaran volcados sobre la calzada. Esto generó la interrupción total del tránsito en el sector. Repetimos entonces, un militar fallecido y otros 3 lesionados, entre ellos un carabinero, deja colisión en Los Ángeles. Cambiamos de tema, les contamos que el

0: Exministro de Justicia y Seguridad Pública, Luis Cordero, cuestionó el proyecto de reforma constitucional en seguridad presentado por el Ejecutivo, calificándolo de inútil, mal diseñado y con riesgos para el equilibrio democrático del país. ¿Qué es lo que dijo? Acumulado es un proyecto inútil, muy deficiente técnicamente y tercero, institucionalmente muy peligroso, dijo el exministro de Seguridad en conversación con la prensa. Sobre incorporar la seguridad como deber constitucional del Estado, Cordero dijo que tiene una disposición que es completamente inútil, siendo un hecho bastante público y evidente que la jurisprudencia en la Corte Suprema lo orienta de esa manera. Además, el exsecretario de Estado cuestionó, en este caso, las inhabilitaciones de hasta 15 años en salud, educación y previsión para condenados por terrorismo o crimen organizado. Técnicamente es muerte civil porque es aplicar una sanción bajo umbrales de subsistencia y calificó la norma como un error. Respecto de la facultad de la iniciativa que entrega al presidente de la República para calificar entidades criminales, Cordero dijo que es una calificación política que solo existe en Reino Unido, una regla muy discutida que ha terminado transformándose más bien en una discusión sobre la persecución del derecho a la protesta. Bueno, esta fue una de las noticias que marcó la pauta ayer porque el director nacional de la JUNAEB, Fernando Peña, se manifestó ayer jueves respecto a las diligencias que lleva a cabo la Fiscalía por presuntas irregularidades en la licitación del programa de alimentación escolar, PAE, y aseguró que los senadores involucrados en el caso están siendo investigados por delitos de coima y cohecho. Cabe recordar que en horas de la mañana de ayer, un equipo de la Fiscalía Metropolitana Oriente y la Brigada Anticorrupción de la PDI realizaron allanamientos en las oficinas de la JUNAEB y del Congreso Nacional, además de entradas y registros en domicilios de las regiones Metropolitana y Valparaíso, esto en medio de la indagatoria por eventuales delitos de cohecho, tráfico de influencias y fraude al fisco. Dentro de estas investigaciones, destaca el señalamiento contra los senadores Miguel Ángel Calisto y también Sergio Gaona, a quienes se les revisó sus oficinas en el Congreso. Sí, cerramos con esto porque la CONAF denunció ante la justicia el ingreso ilegal de personas en motos de nieve al interior de la Reserva Nacional Malalcahuello, en la Araucanía. Los vehículos estaban siendo utilizados para ofrecer recorridos como servicio turístico al interior del área protegida. Al respecto, el director regional, Héctor Tillería, dijo que hasta ahora no se ha logrado establecer si quienes realizaban esta actividad lo hacían como particulares o como representantes de alguna empresa. Hacemos un llamado a que esta es una práctica que no es compatible con la unidad. No se permite el acceso de estos vehículos al interior de los parques y las reservas de la región, apuntó. 8:17, noticias en Punto 7.
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1: La música de Juanes en este show de la mañana es por ti.
2: Y es por ti.
1: Próximo Romanticón a eso de las 10 de la mañana después del boletín de esa hora.
3: ¿Por qué tanto romántico?
1: Ya llegó. Recordemos que anduvo 2 días perdido. Ya conté por qué andaba perdido. Ya conté. Pero aquí está. Hola, buenos días.
4: ¿Y por qué tan poco romántico?
1: ¡Ah, tú también! ¡Ah, tú también! Hola, mi querida Lore, ¿cómo está usted?
5: Lindo romántico, amigo. ¡Qué lindo tema!
1: Cierto, es un hermoso tema para compartir. Y la Carlita, estoy viendo por acá que se lo estaba cantando a su bebé, a su guaguita que llegó hace algunos meses acá a este mundo.
5: Y es por ti.
1: ¡Qué bonita!
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1: Le estaba cantando y la guaguita le decía agugaga, agugaga, agugaga. Bonito. Canciones para dedicar también a esta hora.
6: Buena, buena, Julián. Oye, ¿cuándo juega la Cato nuevo para que se vuelva a perder este viejo?
1: Ah, el amigo lo romántico, sí. Bueno, yo comenté el fuchibol más temprano. Y la Católica va a estar jugando el día de mañana a las 20 horas con Ñublense. Van a jugar ahí en el Claro Arena. Ahí va a jugar el equipo de los románticos. Sí. Comenté más temprano que tenemos clásico también este fin de semana. La U de Chile con Colo Colo a las 15 horas el domingo. ¡Qué buen partido, oiga! Bueno, ya comenté lo de Temuco también. Revisamos el fuchibol más temprano, sí. Me están pidiendo el dato del bingo del Camilo Enríquez. Lo voy a buscar por acá entre tanto mensaje, amiga. Voy a ver si lo encuentro. Ah, a todo esto, Don Luis. Don Luis no nos mandó el dato del bingo que él tenía. Capaz que se haya enojado. Bueno, se le tendrá que pasar nomás, pues.
7: Más encima se hace el importante.
1: No nos mandó el afiche, lo estábamos esperando. Y me habían dejado otro datito por acá de otro evento. Dice, hola Julián, aprovechando el impulso de los bingos, te envío el flyer de una peña a realizarse el día 5 de septiembre. Sábado 5 de septiembre, gran peña, grupo confirmados entre Morenas y Guitarras, dúo Picaflor, Corraleros y Tres Buenos, Alma y Corazón de Pelarco. Algunos campeones regionales también de Cueca. Va a estar bueno esto. Y va a estar animando. ¡Mira! Va a estar animando mi amigo Claudio Cúngara. ¡Hoy piérdete una Cúngara! Bueno, palpituto Cúngara. Ese día, para que no se lo pierdan, va a estar espectacular en el Recinto Sofó. Más informaciones al 93576-2282. 93576-2282. Ahí tenemos un buen panorama. Si ustedes tienen por ahí

0: algún bingo, algo por el estilo, compartan por acá y lo pasamos al aire.
1: Oye, no sean así con Don Luis, tiene que estar ocupado buscando ofertas ya que nunca hay.
0: Ya, basta. Mejor preocupar la situación de Don Luis, ¿sabes qué? Lo voy a llamar para que él mismo pase su avisito, para que lo pase bien. ¿Ya? Un segundito. Estamos llamando, ¿ah? Estamos llamando y... No pesca la llamada. A ver para que pase el aviso. No pesca la llamada, así que... Ya. No pesca la llamada.
2: Deja que duerma, Don Luis, Julián. Déjalo que duerma, lo más. Tranquilo.
0: Capaz, pues a lo mejor se va a acostar un ratito a dormir la siesta. Lo que sí tengo datos a esta hora de la mañana. ¡Atención! 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Está por acá la Andreita. Hola, Andreita. Dice, hola, amiguito, ¿cómo estás? He estado con algunas semanas caóticas. Quiero saludar a mi Facu, ya que el papá lo fue a dejar al colegio. Y yo aquí con mi flaquita, con la Flo, decir que la amo y que es la niña más fuerte del universo. Sí, la Flo, la regalona, pasó ayer por una cirugía que estaba programada y se está recuperando. Obviamente hay un poquitito adolorida, pero es una chica guerrera. Es una buena niña y espero que ya pronto estén en la casita. Le mando muchos abrazos, ¿ya? Oye, Flo, te iba a contar un chiste, pero no, mejor no, porque cuando uno lo operan y le cuentan un chiste, duele, güey. Claro, no, mejor no te digo nada. Pero sí te envío muchos cariños y que pronto puedas estar en tu casita regaloneando con tu familia. ¡Te queremos! 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
1: ¿Quién no perreó con este tema alguna vez? La música de Plan B, ¿por qué te demoras? 8:35. ¡Ajá! Antes que se me olvide, desde Valdivia me habían reenviado esto. Están haciendo una lucatón por Maite. Maite es una chiquitita. Dice Maite, sigue sonriendo y luchando. 11 años y está pasando por un momento muy delicado. Ahí su salud se ha agravado, pero su corazón valiente no se rinde. Así que están haciendo la lucatón. 1,000 pesitos, mi gente. Tengo por acá los datos, el afiche. Con 1,000 pesos podemos ahí apoyar a la familia de Maite. Me avisan y se los reenvío, no hay problema, ¿ya? 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Vamos y volvemos en este viernes 21. Saludos para Graciela. Feliz Santo Graciela. Para gente que está de cumple, saludos.
2: Por fin es viernes.
1: Qué rico. Vamos y volvemos.

Sí, ya sé que estás entretenido. Vamos y volvemos, aquí en la Radio Punto 7. 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
1: Pedrito, 700 puntos. Juanito, 500 puntos. Maite, 1000 puntos en La Paz. ¡Felicitaciones, Maite! ¿Cómo lo lograste?
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1: ¡Aplauso! La música de Luis Fonsi, lo último, lo nuevecito de esta semana que estábamos revisando. 15 minutos, ya nos separan para que sean las 9. Yo me imagino que ustedes ya tomaron desayuno a esta hora, ¿cierto? Están con ánimo, les costó levantarse hoy. Bueno, a sonreír porque ya es viernes y estamos en este 21 de agosto. En la parte superior derecha del calendario está el mes de septiembre y ahí me mueve la mano septiembre. ¡Hola, hola, vedo! ¡Hola, pues septiembre ya! Ya casi, ya casi. Vamos con la gente, algunos saluditos y algunas cosas que te voy a contar ahora.
2: Hola, Juliancito, ¿a dónde hay una pica buena para el desayuno para pasar en el aviso?
1: Depende de lo que usted quiera comer hoy, porque hay personas que se levantan con ganas de algo dulce. Otra persona le gusta pegarse sus sobaipillas con carne, su tocomple en la mañana, un selladito. ¿Qué quiere comer, papi? Cuénteme sus antojos. Cuénteme. Y le buscamos la mejor opción, amiguito Robert.
3: Buenos días, el Robert reportándose en Quigarahue. Juliancito, pasa un datito para los auditores de Quigarahue. Hoy día vamos a tener empanadas. Ricas y muy buenas empanadas de carne, así que si alguien quiere comer empanaditas ricas, caseras, nosotros estamos aquí en Carahue, viernes, el pasaje, el esfuerzo, 16.65. Estamos a la guayte, viejo.
1: Estamos a la guayte, ahí mi gente de Carahue, un dato de las mejores empanadas donde el amiguito Robert, puf. Estamos hablando de empanadas, ¿ok? No como una que me compré yo en el supermercado un día, que era un pan con cebolla, definitivamente, güey. No tenía nada de carne. ¿Sí? Por acá estamos con nuestra amiga, la Jaque. ¡Hola, Jaque! ¿Cómo está, mi querida Jaque? Juliancito, vas a saludar y también recomendar a la tía del kiosco de recreo con Gabriela Mistral, donde están las canchas de campos deportivos. ¡Sí! Ya un día estaba ahí yo revisando mi celular en la mañana y de repente me llega una foto. Mira, me dicen. Y era la Jaque. La Jaque es fanática de los consomé de la tía. Ahí tenemos un buen dato y buenos bajones, ¿ah? Repetimos esto en recreo con Gabriela Mistral. Así que ya que hay, no te dais ni cuenta cuando te sacan fotos.
4: Ya, Juliancito, para todos los puntos 7, el mejor dato para comerse una buena empanada de horno, por favor.
1: Empanada, hay buenas empanadas por acá cerquita. Yo tengo las empanadas de la panadería de la vuelta. También está la Manda un poquito más arriba.
5: Sí. Apuesta que la empanada la compraste ahí donde Don Luis Chanta. Es de vende empanada, pura cebolla.
1: No, no, era en otro supermercado que está por aquí. No voy a decir cuál es, empieza con ese, amigo. ¡Aló!
6: Juliancito, ahí en campo deportivo. Ahí en campo deportivo, en el kiosquito, ahí en la canchita, los mejores desayunos.
1: Creo que los consomés son maravillosos, hay que ir a probarlo.
7: Juliancito, al lado de la farmacia La Epilepsia, la Liga de la Epilepsia, hay una cafetería donde venden selladitos con café a 1.500 pesos.
1: ¡Buena!
8: Hola, amiguito, ¿cómo estás? Buen dato. Juli. Yo voy más tarde a la chamba y día entregué a mi bebé al furgón, así que me voy ahora. Abracito, amigo, que tengas un lindo día, un excelente fin de semana, tú y todo el mundo 7.
1: Abracitos, Karencita. Lindo fin de. Ahí rumbo al trabajo, ¿ah? Te queremos, amiga. Fin de semana, por acá para un buen ceviche de corvina. ¡Oh, qué rico! ¡Qué rico! Acá dice la panadería Kofke, las mejores empanadas en Bello con Aldunate en Temuco. Ahí tenemos otro dato, sí.
9: La tía de las sopaipillas en la esquina de los buses Jack. Sopaipilla calentita, palta de queso.
1: ¡Qué rico! Acá dice, ¿dónde son ricas las empanadas, Julián? Carnuita, como dijo alguien. Panadería Licanray, varas con bulnes también. Buen dato, María Muñoz, muchas gracias.
10: Oh, yo tengo un dato bueno donde te podéis comer una buena empanada, hermano. Ahí en O'Higgins con Caupolicán, como tres casas para el ladito, te podéis comer una empanada bien buena.
1: Ya. Vamos a ir a los auspiciadores mejor, ¿ah? ¿Eh? 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

0: 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Oye, nos queda poquito de programa. 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Mi picada favorita es, al menos para mí, la que está aquí a la vueltita de la radio, My Coffee. Buen café, buenos bajones. Aparte que está calentito, tiene aire acondicionado. Me gusta My Coffee. Saludos a la gente que trabaja ahí, ¿eh?
1: Julián, aquí la liquidadora Valencia, que está en Recabarra, la mejor empanada de horno. Carne picada, porque yo soy la que hago el pino, Julián. Así que doy mi palabra sí, que es carne picada.
0: Sí, no, la María Cristina, yo sé cómo cocina ella, po. Ella no va a andar vendiendo pan con cebolla, po. No, po. Le pone bueno María Cristina. Saludos, ahí tenemos otro dato.
2: Una buena empanada debe ser jugosita y gordita. ¿Ah? Que tenga harta carne, eso es bueno.
0: Ya, vamos a la música, mejor ya vamos. Vamos a la música, ya estoy callando que se va a otro lado a la conversación. 1, 2, 7.

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1: Y es que te quiero. Te quiero, te quiero. La música de Niga. Ya estamos listos para la foto. Oye, gracias por la sintonía.
2: No, la mejor que he probado yo es en la casa de la empanada, en Centeno. Oh, son buenas, nada que decir.
1: Hay que probarla. Acá dice, hola Julián, buenos días. Yo conozco una picada para desayunos y almuerzos caseros muy buenos. El Carrito Negro está en Huichagüe, pasado el Servicentro RS. Todo muy rico y la dueña muy hermosa. Ay, oye, pero tú en la foto de perfil apareces con tu pareja, amigo. Ya, entonces, habrá que ir a probar. Repito, el Carrito Negro, Huichagüe, pasado el Servicentro RS. Gracias por el dato, amigo. Gracias, gracias.
3: Juliancito y los arrieros. Se van a aportar con un asadito, un sorteo de un asadito para el 18, ¿no?
1: Pero obvio. Oye, siempre lo hacen, amigo. Siempre, todos los años tienen ahí concursos para los auditores. Tienen que estar atenti nomás. Atenti. Hola, Juli. Bonito día. Mi papá Luis Bizama te manda saludos desde Parque Rosen. Siempre te recordamos con mucha alegría. Con mucha alegría, dice Blanca Elisa. Ah, sí. Oye, la vez que he ido a animar al Parque Rosen, ahí me encuentro con Don Luis y también con nuestra amiga Blanca. Los amigos de Rosen que escuchan la radio, pucha que tienen suerte, las medias piscinas que tienen. Parque tan lindo ahí, camino a Cholchol. Saludos para Rosen, Rosen, Rosen.
4: Oye, Juliancito, en el Tupungalo también venden buenas empanadas y bien ricas.
1: Ya, no vamos, ya, se acabó, no vamos. 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Anota, tengo por acá el WhatsApp CG ante algún corte de energía para que tengas este número a mano. Es el 989568479. 989568479. 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Ahí está. Ya pues, que tengan un rico desayuno, un lindo día, un bonito fin de semana. No se olviden que estamos todos los días a esta hora, de 6 a 9, haciendo el primer show del día, el show de la mañana. Sigue respondiendo si te preguntan qué radio escuchas.
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0: 10.9 el día de hoy en Valdivia. Máxima de 14 grados con nubosidad parcial. Abrazos para Temuco y también PLC. 101.7, hoy en Temuco máxima de 15 grados con nubosidad parcial. Solcito para caminar un rato, dar una vuelta y disfrutar de este clima que ya se siente primaveral, ¿eh? Nos vamos con María Becerra, Ráfaga, adiós. No se cambien, ¿eh? Sigue la programación.
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0: aprovecha de prepararte un café. Nosotros vamos y volvemos. 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

0: ¡Por fin es viernes! ¡Por fin es viernes, por fin es viernes, por fin es viernes! ¡Mándele un saludo a esa persona que le hizo imposible la semana! ¡A esa persona! ¡Saque todo el aura que tiene dentro! ¡Saque el aura! ¡Hoy es viernes!
1: +56 452 59 22 10.
0: Mándele saludos a esa persona que le hizo la semana imposible. ¿Sabe qué? Dígale que no está ni ahí. No está ni ahí, no está ni ahí porque día viernes da lo mismo. Día viernes da lo mismo. Esa persona que le está tirando hate, da lo mismo, te paseo. Día viernes te paseo, da lo mismo. Da lo mismo hoy día, me da lo mismo. Mándele saludos a esa persona que hoy día le hizo la vida imposible. Dígale que no está ni ahí, porque día es viernes.
2: ¿Día es viernes? No me conoces, Mago González.
0: Me conoce, ah, Mago González. 9 de la mañana con 12 minutos, 6 viernes.
2: ¡Oh! 9 con 10. ¡Vaya energía!
0: ¡Saludos, saludos!
3: Oye, viernes, hay que tropear tanto.
0: Saludos, no se le entendió nada, amigo. No se le entendió nada. Hoy es viernes, mándele saludos a esa persona que le hizo la semana imposible. Dígale que no está ni ahí.
4: Hola, hola, Candu. Buenos días. Buenos días a todos. Quiero aprovechar de mandar un saludo a Aurora.
0: Aurora, ¿quién es?
4: Que está trabajando la mejor y más linda laboratorista dental.
0: Qué bonito.
4: Jefes que también están a la escucha.
0: Saludos, saludos. Por acá, Don Sandu, todavía no me contactan por la gift card. Paciencia, chiquillo, paciencia con los premios, ¿eh? Paciencia con los premios, que el jefe no está acá en Temuco, entonces va a demorar un poquito, pero los premios van, ¿eh? Por si acaso, los premios van, no se olviden. Aparte, la intro del programa lo dice. 45-259-2010. Hoy es viernes y estamos saludando a todos los que hoy día nos hicieron la semana pésima. Se esmeraron en arruinarnos la semana. Usted mándele un saludo.
5: Me hizo la semana imposible y le voy a andar mandando saludos. ¿De dónde?
0: Es que igual tiene que usted piense que tiene que deshacerse esa mala energía. Esa es la idea del día de hoy. ¡Halo!
6: Un saludo para ti, Roberto. Que tengas un maravilloso día.
0: Muchas gracias. Me alegra
6: siempre escucharte.
0: Muchas
6: muy
0: gracias.
6: Entretenido. Besitos.
0: Un besito igual para ti también, Blanquita. El TikTok ya está ardiendo en llamas, ¿sabes? El TikTok está en llamas ya. Por acá, saludos, chiquillos. Buen viernes para todos. Saludos, buenas ando a mi señora Natalie, que es la que me hinchó toda la semana. Dice, me hinchó toda la semana, mi señora. Y por acá. Saludos, pero la amo por eso, chiquillos. Saludos. ¡Hoy es viernes!
7: Hoy lo distraía para el día de saludo. Me hiciste una semana cuadrito. Pero igual te amo, loca, ya, chavo.
0: ¡Eso! Mándele saludos a esa persona que le hizo la semana imposible.
8: Un saludo a mi amorcito que está escuchando la radio.
0: Saludos, saludos.
9: Buenos días, chiquillos. Los saludo acá desde Cristian Vega. Un abrazo grande. Que tengan un excelente día.
0: Un abrazo.
9: Muy buena. Radio.
0: Bueno, ay, se le había ido la señal, amigo.
10: Samu, pero esa persona es mi hijo. Igual nomás, filo.
0: Igual nomás. Igual nomás. Sáquese la mala vibra.
11: Hola, Santi. ¿Cómo estás, viejo? Buen día, buen día. Oye, quiero mandar un saludo y mandarlo bien lejos a mi supervisor.
0: A supervisor,
11: porque
0: ya.
11: Porque estos meses han pagado la fecha que no corresponde, así que como hoy día es viernes, lo voy a mandar a la con.
0: Eso, ¿por qué? Porque día es viernes. Hoy día es viernes.
12: Mañana, porque me hinchaste toda la semana. Hoy me lanzo, llego tarde.
0: Hoy me lanzo. Ay, me lanzo. Saludos para Puerto Aysén, dice por acá la Patagonia. Saludos a mis hijos y mi pareja Sando. También saludito. La Reni de Cine, los saludos se merece. ¿Eh? Ya, yo creo que es suficiente para botar la energía. Vamos a aviso de utilidad pública. Espacio de este programa donde nosotros revisamos todo tipo de situaciones que han ocurrido, robos, pérdida de documentos, avisos, entre otras cosas. Todo, todo. Usted lo puede dar a conocer a través del 452-50... ¿Cómo? Por favor, no me interrumpan, chiquillo. 5920... Ok. Están haciendo aquí... Ah, pero es verdad que hoy día están los practicantes. Hoy día se nos va a disparar el rating cuando llegue la Blue, ¿eh? Le vamos a preguntar más rato por qué el rating en TikTok se dispara tanto cuando entra al aire la Blue. Sí, sí, sí. Pueden cambiar la imagen, los chiquillos me dicen que están comenzando a convulsionar en el TikTok. Ahora sí, chiquillos, ahora sí. Perdón. Aviso de utilidad pública, chiquillos. Se encontraron unos audífonos. Le pillé esta cajita de audífonos vacía. Ah, pero están vacías. Da lo mismo, amigo. No es necesario. Si la caja está vacía, no tiene audífonos dentro. Da lo mismo. Chiquillos, ayuda. Auto robado. Nos robaron el auto durante la noche. Lugar desde Las Peñas, con luna llena, en la comuna de Padre Las Casas. Sí, dato de modelo del vehículo es un Toyota. La patente es el ZZ1403. ZZ1403 es un modelo Toyota color negro. Si alguien lo ve, incluso en la parte del parabrisas delantero dice arriba Toyota, para que quede bien claro que el auto era Toyota. Entonces colocan ahí igual el sticker de Toyota. Entonces, para que sepan, la patente ZZ1403 es un vehículo negro que al parecer fue rojo, porque apreciamos en la foto que en la parte delantera se ve unos rasgos de color rojo. Así que, por lo tanto, si alguien ve este vehículo por ahí, la patente, repito, es ZZ1403. Aviso de utilidad pública.
1: Llegó la temperatura, vamos a entregar. 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
0: A esta hora de la mañana podemos comentarles que, sabéis que vengo un poco desordenado acá con las cosas acá en la radio, pero esperen un poquito, es que lo que pasa es que venía entrando a la radio y me encontré con un colega y nos pusimos a chismear, entonces se me desordenó todo acá. Bueno, el chisme, estamos hablando del Mago Jiménez. Ya, pero le voy a contar que hasta ahora tenemos 5 grados, la temperatura máxima hoy día va a alcanzar los 16 grados, ¿eh? Se va a transformar en un día bastante bonito durante la jornada, así que igual va a haber un poco de viento para que no se confíe tanto ni tampoco se desnude tanto, ¿eh? ¿Cierto? Ande con su poleroncito, igual por si acaso con una bufanda para la tarde, porque puede que esté más fría la tarde el día de hoy. Así que, por lo tanto, la máxima alcanzaría los 16 grados. Sí, por acá la Carlita en el TikTok dice: chiquillo, no se olviden aportar con un like porque van a prontamente tener nuevos efectos en pantalla. Efectivamente, ¿ah? Mientras más like, más nuevos efectos aparecerán en su pantalla. ¿Cierto? Algunos incluso lo pueden hacer vomitar, ¿ah? Bueno, hoy saludamos a Santa Graciela. Graciela fue justamente, bueno, está asociada acá en nuestro país porque efectivamente, según lo que buscamos en las bibliotecas bíblicas, no existe una santa universalmente reconocida por la Iglesia Católica con el nombre de Graciela. Y usted se pregunta, entonces, ¿cómo diablo llegó al calendario? Bueno, en algunos países, usted sabe que no en todos los países son los mismos santos, ¿cierto? ¿Usted sabía eso? Me imagino que sí, ¿cierto? Si va a otro país, hoy día hay otro santo en otro país y aquí hay otro santo en este país. Entonces, por lo general también se van asignando por países. Por ejemplo, hoy día 21 de agosto se celebra el santoral de Santa Graciela, asociado popularmente al nombre Gracia o Santa Gracia de Alcira, donde en Chile este término se conoce como el proyecto inmobiliario del Fundo Santa Graciela. Entonces no tiene nada que ver esto, pero es lo que Google nos entregó, ¿cierto? Respecto a, pasemos el nombre nomás, yo creo, porque no hay más informaciones sobre Santa Graciela. Respecto al nombre de Graciela, existen algunas variaciones castellanas de Gracia, nombre que tienen sus orígenes latinas, ¿cierto? El nombre Gracia, cuyo significado podría interpretarse como

la que posee la gracia divina. Otros autores sugieren que podría derivarse del latín gratus, cuyo significado es aceptado o bienvenido. Respecto a la personalidad de las gracielas, son voluntariosas, son igual pedantes, ¿eh? Está dotada para el estudio y para la enseñanza. Por lo general hay muchas profesoras que se llaman Graciela. Posee un carácter tímido, reservado y susceptible. Como pareja,

0: Pero que, a ver, ¿usted conoce alguna Graciela, amigo?
1: Ya nomás pulsando. Graciela por la información.
0: Graciela. De nada, amigo, no se preocupe, de nada, de nada, de nada. De Nadiela, de Daniela. ¿Usted conoce alguna Graciela?
2: Oye, Sandu, yo he visto la Gacela en los documentales,
0: ¿no? No, amigo, amigos, Graciela el nombre, el santo era el día de hoy. Graciela. ¿Usted conoce alguna Graciela de casualidad?
3: O sea, en todo, ¿la hace así cortita?
0: ¿Cómo? ¿Cómo dijo mía? ¿Usted conoce alguna Graciela?
4: Buena, buena, Sandu, ¿cómo estamos? ¿Cómo estamos? ¿Cuál es tu look hoy día? Tu look.
0: Ah, ya.
4: Tu pintalla.
0: Ya, hoy día sí, bueno, hoy día vengo rápidamente, vamos a revisar rápidamente porque igual estamos atrasados. Rápidamente, el día de hoy sí ando de gendarme, ¿ah? Hoy día sí, muchachos, ando de gendarme, como pueden apreciar en TikTok. Hoy día polerón verde y ando con mis pantalones cargo, que son literalmente un poco más claritos que mi polerón. Entonces hoy día sí ando de gendarme, ¿eh? Yo creo que más tirado a carabinero en proceso de pasar a cabo, ¿eh? En proceso de pasar a la escuela de carabineros, ando en ese outfit hoy día, ¿eh? Y con zapatillas blancas. Ya, por acá dice Don Sandu, yo conozco más que una Graciela, una de Graciela. No sea así, amigo. Usted conoce... ¿Conoce alguna Graciela?
5: Sí, yo quiero mandarle un saludo a la mamá de mi gran amigo Jaime. Ella es Graciela Oces. Que tenga un hermoso día lleno de bendiciones. Y mañana igual ella está de cumpleaños y está cumpliendo sus 80 y tantos añitos.
0: Mira qué bonito.
5: Pero es una persona hermosa.
0: Mira qué bonito, hasta el perro estaba dando las Gracielas ahí. Y por último, amigo, ¿usted conoce alguna Graciela?
6: A mi papá le gustaba jugar Rayuela.
0: No, amigo, es Graciela, amigo. Mira, por acá en el TikTok me dicen que hoy día ando haciendo un tributo al Gope. Ya, vamos a... Vamos a las profesiones. Sí, hoy día ando, ando con el cosplay de Gope. Ya, vamos de inmediato a saludar a las profesiones, que es la última sección que tenemos en esta tanda. Donde usted puede saludar a todas las profesiones que se le ocurran, a todas las profesiones que pasen por su cabeza, menos a... No, esa no es la cortina, hoy que ando desordenado hoy día. Tengo todo desordenado hoy día, donde eso, ¿no? Viste, yo tengo que entrar a chismear, tengo que entrar derechamente a trabajar nomás. Todos, menos a... Ahí sí. Asesor Hogar, maestro de construcción, ferentes, carabineros municipales, carniceros, sofre, fecho, preaplicación, movilista, patrullero de madera roja, agricultor, impedirio, productor, evento, yonte, jornalero, asistente, furgón, guardabosques, incense, cariñoso, ovejero, proveedor, maquinaria, pesar, reciclador, elector, rector, basura, DJ, locutor radial, locutor comercial, veterinario, locomoción, mayor, pintor, bodechacor, ingeniero nuclear, garzones, manicurista, educador de párvulo, carpintero, ten, profesor diferencial y manipulador de alimentos, costurera, giriata, bodeguero, barista, capitán de menor o mayor, timonel de lancha, podólogo, desabollador, repartidor de camineros, de anteojos, cliente, operador de cable, nutrador de zapatos, chofer de locomoción, menor, fonodiólogo, traslado, funcionario, vulcanizadores, tenedores solares, prevencionista, rico, torneador, cafeter, sepulturero, churrero, arriero, marketing, técnico, control de plaga, correo de propiedad, instrumentista, fotógrafo, maquinista de tren, fotógrafo, lo dije de nuevo, dueño de negocio de barrio, cesante corpóreo, vendedores, digitadora, tejedora, vendedora de terreno, pero de baja corriente, llorando, futbolista, ceramista, tenista, talabartero, chichinero, contador, limpiador de pellets, mecánico, topógrafo, inspector del Ministerio de Transporte, kinesiólogo, enfermero, rescatista, entrenador de fútbol, mechero, payador, federal de padres, técnico, mantención de máquina de diálisis, terapeuta ocupacional, buceo acuático, vedeto, animador de circo, jalatero, operador agrícola, operador de camión, pleonas, poreras, piloto de avión, botones de hotel, ingeniero de ciberseguridad, gendarme, extractorista, cardiólogo, pescadores, otorrinolaringólogos y los vendedores de handroll. Que ayer los saludamos y a ellos también los hemos saludado. Ya, vamos a la profesión, por favor. Hoy día, ¿a quién vamos a reconocer, querubines?
7: Amigo.
0: ¿Sí?
7: A las matronas.
0: Espérate. Espérate, nos la hemos saludado, toda la razón, por las matronas, a ver, para arriba, manipular alimentos, profesora giriatra, manipular matrona, no, matrona, estamos viendo acá rápidamente, no, pues no la hemos saludado, no las hemos saludado. No las hemos saludado.

ellas, por supuesto. ¿Ah? Obviamente, ¿a qué se dedican las matronas? Usted sabe, amigo. ¿Ah? Efectivamente, una especialista en el cuidado de la salud sexual, reproductiva y maternal de una mujer durante las etapas de su vida, abarcando desde la adolescencia hasta la edad fértil, incluso hasta la menopausia. Ahí están ellas. Realizan controles prenatales periódicos para vigilar la salud de la madre y el desarrollo de los bebés. Entregan educación sobre nutrición, higiene, hábitos saludables, resuelven las dudas, siempre andan sonriente, ¿ah? Siempre contenta. ¿Ah? Acompañan y guían a la mujer de forma continua, siempre andan contenta. Ellas son las matronas y hoy las saludamos. No, no vamos a decir ese chiste, ¿ah? Hoy las saludamos en este viernes de matiné.

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1: Oye, Sandu, ¿por qué andas de carabinero? Sácate el polerón que se confunde con la pared de atrás. ¿No te ves?
2: Sandu, ahí te envío un excelente panorama para el fin de semana, 5 de septiembre.
3: Saludos para Sandu, que llevó todos los papeles, lo va a vender cuando no haya más.
4: Amigo, no se le entendió nada.
5: ¡Hola! ¡Gorriao!
6: 9:11, cuenta el chisme entonces.
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0: boleto. Las 9:11, yo trabajando aquí en el coleto.
1: Buena, buena, Sandu.
2: ¿Pero qué pasa? ¿Qué pasa?
3: Pero no me quedó claro. ¿La decapitaron o no?
4: Quiero saludar a la profesión de las personas que hacen carbón. Carbón en saco,
5: malo asado. Ay, yo pensé que estaba hablando de los amigos de la farándula, de esos carboneros. Oye, estar buena la farándula el viernes. Hoy día me compré unas palomitas, una copita de vino ahí. Voy a ver la charla de la gala hoy día.
6: Santo, en diciembre tienes que empezar a las 9:11 a dar el listado de los profesores porque
5: Está larga la lista. Eso va a ser. Usted tiene que grabar, amigo. En diciembre tiene que grabar este programa todos los días porque en diciembre posiblemente en uno de sus capítulos me voy a desmayar. Posiblemente.
7: A los agropecuarios.
5: Saludos a todos los agropecuarios.
8: No, parece que la anterior iba arriba un helicóptero. No se le escuchaba nada.
9: Sandu, te falta el cafecito de la mañana para estar concentrado.
5: Sí, no, ya lo acabo de ver ya.
10: Hello, my friend.
5: Hello, Sandu. Amigo. Hello, amigo. Hello.
10: Good morning. Good morning. Good morning.
11: Buenos días, buenas tardes.
5: Buenos días, buenas tardes.
11: Cabo. Sandu. Sí. ¿Por qué no se presentó hoy día a la comisaría? Ya lo tenemos identificado, TikTok en vivo, así que.
5: Son pesados como ya.
11: Va para allá el carro para ir a buscarlo por no presentarse.
5: Son pesados con mi outfit. Son pesados con mi outfit.
12: Buenos días, buenas tardes.
5: 9 de la mañana con 32 minutos, señores y señores. 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Ayer estuvimos conversando con ellos y nos contaron todo el detalle de su gira, por supuesto. 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
5: Sí, por acá en TikTok dice que pertenezco al grupo especial Anticucho. Anticucho, sí. No se burle de mi outfit de día, cabro. En serio. Oye. Que me gustan mis pantalones cargo. Ya, nos vamos a la pausa comercial, querubines, porque en el próximo bloque justamente me voy para allá, al TikTok. Así que si usted todavía no nos sigue, síganos. La palabra punto, el número 7 y la palabra Temuco. Punto 7 Temuco, ahí estamos transmitiendo en vivo. Búsquenos en TikTok, nos sigue, le da like a la pantalla y a la vuelta revisamos su saludo. ¿Le parece? Pausita cortita, regresamos con más matiné de querubines aquí en Punto 7. ¡Vamos y nos vemos!
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0: Escuchamos a Juli Guerra con la gallera. Estamos arreglando unas cositas acá en TikTok. Estaba la pura ensalada nomás. Ahí sí, ahora se ve bien. Sí, ahí se ve clarito. Ahora se está medio pegado ya. Pero estamos de regreso. Ya nos vamos al bloque TikTok. Si usted está conectado ahí, vaya de inmediato en Punto Cero de Temuco porque me voy al bloque TikTok. Pero antes, sin dejar ahí pendientes algunos mensajitos que nos quedan acá en el WhatsApp, que quedaron del bloque anterior. A ver, por acá, ¿quién quedó pendiente por acá? A ver, amigo, ¿qué pasó?
1: Hola, Sandu.
0: Hola, buenos amigo. Días. Buenos días.
1: Quiero mandar un saludo a sí. mi señora
0: ¿En serio?
1: Elizabeth Durán, que creo que hoy está de onomástico.
0: Mira, efectivamente. Ah, ¿cómo?
1: Llevamos ya, vamos a cumplir 11 años juntos, soportándolos ambos. Y le deseo un feliz cumpleaños que cumplió muchos años más. De su esposo Luis Estel.
0: Qué bonito. Hubiese sido mejor que lo hubiese dicho aquí, llevándonos bien o superando los problemas, amigo. Más que soportándonos, ¿sabes? Pero saluditos ahí a los chiquillos. Están celebrando su cumpleaños entonces, nuestra amiga. Un gran abrazo. Por acá tenía otro saludo del cumpleaños, sí. Más arriba dice si pudieran saludar y enviar un feliz cumpleaños a nuestra chiquitita, dice cariñosa, de sus compañeras de trabajo, Nico, Daisy y Barbie. Ahora la pregunta es: ¿quién es la que está de cumpleaños? Porque no sale. Dice A. Awi. ¿Awi? ¿O es Ami, nuestra chiquita? Ahí me perdí un poquito. La que está de cumpleaños se llama Awi. Dice, al menos en el WhatsApp estoy leyendo acá, de parte de Nico, Daisy y la Barbie, que están ahí saludando hasta ahora. ¿Quién más quedó pendiente antes de irme al TikTok? Saludos, Ando, que íbamos a mandados con mis niñas. Nos tocó ir a darles comida a los chanchitos de mamita. Saludos, aquí estamos. Saludos, un abrazo, don Sando, que le vaya bonito. Igualmente, buen fin de semana, amiga.
2: Hola, Sando. Oye, por si acaso, el que había encontrado una cajita de un audífono, ¿qué cajita será? Porque un amigo se le perdió ayer en la micro una cajita.
0: Una cajita.
2: Puede ser que sea esa. ¿Por qué no preguntáis una foto, por favor?
0: Ya, amigo, mira. La cajita es de color negro y es de la marca Blick. ¿Cierto? Blick. Así que si alguien se le extravió, se le perdieron dice que se le quedaron en la micro 8C, ¿cierto? Por ahí por las 9 y cuarto más o menos se le cayó. Es de la marca Blick, la cajita, por si acaso. Ahí tengo el número de la persona que probablemente lo encontró. ¿Qué más tengo por acá pendiente?
3: Hola, Sandu, ¿cómo estás, Sandu?
0: Hola, mi rey. El hombre
3: del cumpleaños. No, se nota que está aburrido.
0: Sí, saludos. Está un poquito agotado el amigo, pero bueno, saludos para todos en esta viña del señor. Me voy a ir al TikTok, @.cirdemuco, a todos los que están conectados, los vamos a comenzar a saludar, pero antes este bloque es presentado por nuestros amigos de Decar. 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
0: Ya, nos vamos a... Vamos al TikTok y recuerden que tenemos concurso igual para los amigos en TikTok para que puedan participar. Hoy día tenemos premios, se lo cuento durante un minuto.

Los amigos en TikTok están pidiendo una tarjeta. ¿Qué pasó? Estaba leyendo los comentarios acá. ¿Quién infringió la regla de la comunidad? Porque recordemos que la comunidad de TikTok que tenemos en los comentarios es una comunidad muy cariñosa, así que no se pongan bravos. Porque tengo la tarjeta roja en la mano, así que si los auditores piden TikTok se va de bloqueo. Si los auditores de TikTok piden roja, va el bloqueo. Saludos por acá, dice mi amiga Joana. Besitos, saludos también a la Joey.

0: la Joy, le va a decir. A la Joy, no, a la Joy. Por acá, saludos. ¿Pasó un fantasma? No, era nuestro amigo Daniel, que anda, nuestro amigo del aseo. ¿Qué pasó por acá? Saludos a mis colegas de la liquidadora Valencia. Todos somos un 7. Si quieres que tu saludo salga al aire, coméntanos en Punto 7 Temuco en el TikTok. Vaya comentando rápidamente, apúrele, apúrele. Buenos días a todos. Mira, apareció el Educor. Saludos. Hablando de saludar, partimos saludando el top 5 de TikTok. Hasta ahora los que más comentan, los que más participan. Tenemos ahí en el puesto número 5 al Ale Güenchu, que bajó de posición. En el puesto número 4 se encuentra el Nacho, carita sonrojada. Porque recordemos que en el MCN esa era una carita sonrojada. Tenemos en el puesto número 3, mira cómo sube la Reni. Saludos a la Reni, la Carly también tenemos en el puesto número 2. Y hoy día tenemos una nueva número 1, que es Rocío. Rocío y en bajo 03, así que saludos a Rocío, igual que está ahí participando y comentando. Por estos lados, ¿quién más tenemos? Por acá somos los mejores de TikTok. ¿Qué pasa? Por acá, saludos, buen turno. Sandu nos comenta la Yuri, la Carlita, hola, por acá. No era para mí. Por acá, saludos a la mejor cuadrilla de reguladores viales de la minera Los Pelambres. Saludos a los máquinas, éxitos. Coméntenos en Punto 7 Temuco. La Rosita dice, hola, hola, feliz día. Saluditos para ti, Rosita Iguala. Saluditos, dice, ¿ya se comportó? ¿Se comportó el Nico? Ya, ok, perfecto. ¿Tarjeta amarilla entonces? Quedo amonestado, tarjeta amarilla. Sandu por acá dice, por fin es viernes, saludos. Nos comenta Carlitos y Fuentes. Por acá es, hola Sandu, saludos a mis chicas superpoderosas, la Vani y la Michu. Que tengan un buen día, les saluda la Kena. Por acá la Margot aparece nuevamente, dice, hola, buenos días. Hay auditores que se repiten el TikTok, muy bien, ¿eh? Muy bien, por acá, feliz viernes. El Nico, saludos a todos los chicos. No se amarguen, chiquillos. Buen día, chavales, dice por acá. Saludos, disfrutar, chicos. Saludos al Nico. Por acá, la Sara Sandoval dice, hola. Por acá, saludos a la Aurora Fernández. La más linda, dice por ahí, la más linda. Comente. Ingrid Maca, saludos, Sando. Entré solamente para saludarte. Hoy día trabajo a full. Póngale bueno, entonces, amiga Maquita. Por estos lados, saludos. En la mañana, Julián me quería retar una guerra de aura. ¡Ah! ¿Me quiere retar una guerra de aura? ¡Ah! Por acá. El otro, ¿cuándo fue ayer? Hubo una batalla de aura ahí en Padre Las Casas, creo, ¿no? Sí, hubo una batalla de aura. Está bien, mira, mientras que los niños se diviertan de esa manera, yo no tengo ni un problema con eso, ¿eh? A pesar que le dije en la mañana a mi hija sobre esa batalla de aura y se sintió avergonzada de su generación, pero va a depender de los niños, ¿ah? ¿Eh? Va a depender de los niños. Sí, pero están buenas las batallas de aura. Bueno, mi Laura. Por acá, saludos, Sandu, buen viernes. Por acá, Francisco dice, un crack, tío Sandu. Por acá, ¿quién más? Saludos, nos comenta, feliz viernes, Sandu. Nos comenta la Kika Arias, un abrazo para ti también, Kika. En la UFRO también hubo una guerra de aura. Una batalla de aura. Hola, Sandu, saludos al almacén Provisiones Salcón de Padre de las Casas. Buen día, un abrazo. Por acá, mi Laura es para ti, don Sandu. Saludos al Fonchi, Juan Alberto. Hola, Sandulí. La Jovita Winca también nos comenta. Y si usted quiere participar, entonces, coméntenos en @.7temuco en nuestro canal oficial de TikTok.
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0: Atentos, que le voy a dejar concurso a nuestros amigos en TikTok. Como siempre, hoy día viernes, adivine la película. Capaz que me saque premio, ¿ah? ¿Eh? Capaz que me saque premio. Atención, nuestros amigos en TikTok, porque vamos a sacar premio probablemente. Tienen que adivinar esta película. Esta está difícil hoy día, sí, ¿ah? ¿Eh? Llego al tiro, esta está más difícil. Vamos a ver cómo anda. El primero que adivine se va a llevar entonces el premio de la jornada. Vamos a ver. ¿Cuál va a ser la película oculta del día de hoy? Atención, atención. Si estamos cargando acá el archivo, tengo la pura tenda de la cana más. Atención, nuestros amigos en TikTok. Porque hoy día jugamos a adivine la película. Atención, a la cuenta de uno, a la cuenta de dos, a la cuenta de tres.

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1: Vamos a las noticias, boletín informativo ya hasta ahora, marcando las 10 de la mañana con 6 minutos. El senador Walker pide retirar reforma de seguridad y advierte riesgo para el orden democrático. Así es como está este proceso de ahora revisión en el Senado, donde el gobierno pidieron al gobierno retirar el proyecto de reforma constitucional en materia de seguridad, argumentando que la iniciativa ha recibido críticas transversales y que antes de avanzar en su tramitación, La Moneda debería realizar un trabajo prelegislativo para alcanzar acuerdos. El parlamentario sostuvo que el objetivo de enfrentar el crimen organizado requiere herramientas eficaces, pero cuestionó que éstas sean incorporadas directamente a la Constitución sin un respaldo amplio. Yo creo que después de la crítica transversal que ha habido respecto de la reforma constitucional, lo más aconsejable es que el gobierno retire el proyecto, haga un trabajo prelegislativo y podamos generar las reformas que generen consenso y sean eficaces para el objetivo de perseguir el crimen organizado, aseguró el senador. Mientras que Boduje confirma que programa arriendo a precio justo no seguirá y detalla qué pasará con viviendas. En su visita a la región del Biobío, el ministro de Vivienda, Iván Boduje, confirmó que el programa arriendo a precio justo impulsado por el gobierno de Gabriel Boric no seguirá porque no va en la línea del trabajo del actual ejecutivo. Al ser consultado sobre la iniciativa, Boduje respondió que no avanza más porque no era justo. También confirmó que esas viviendas se entregarán en propiedades en casos críticos, como de víctimas de violencia intrafamiliar, de personas en situación de discapacidad y adultos mayores. Todas esas viviendas que eran del Estado y estaban para arrendarse van a ser entregadas a las familias en propiedad, reforzó el titular del Mimbu, indicando que el objetivo del gobierno es que las personas sean propietarios y no arrendatarios. Este programa fue oficialmente presentado en 2022 y permitía a familias vulnerables con un subsidio de arriendo vigente poder arrendar viviendas fiscales o de propiedad del Servio, asegurando que el pago mensual no superara el 25% de los ingresos familiares. Ahora, aseguró el ministro, estas viviendas serán redestinadas a personas que cumplan los criterios mencionados para que éstas se transformen en propietarias y no arrendatarias, parte de las políticas públicas que mantiene la actual administración. 7 de cada 10 fallecidos por influenza no estaban vacunados según el MINSAL. El dato fue dado a conocer por el jefe de epidemiología del Ministerio de Salud, Jorge Vilches, durante el nuevo reporte semanal de la campaña de invierno 2026, correspondiente a la semana epidemiológica en 32, entre el 9 y 15 de agosto. 7 de cada 10 personas fallecidas por influenza no se encontraban vacunadas para esta enfermedad, y de las personas que tuvieron casos graves, terminaron hospitalizadas por influenza. El 53% tampoco se encontraban vacunadas, señaló Vilches. Igualmente recalcó que estas personas formaban parte de los grupos objetivos de la campaña, por lo que destacó el rol de la inmunización como factor predictor frente a cuadros graves y también fallecidos. Denuncia

0: Hacían ingreso ilegal de moto de nieve a Reserva Nacional Malalcahuello. Ofrecían tour turísticos. La Corporación Nacional Forestal denunció ante la justicia el ingreso ilegal de personas en moto de nieve al interior de la Reserva Nacional. Los vehículos estaban siendo utilizados para ofrecer recorridos como servicio turístico al interior del área protegida. Al respecto, el director general Héctor Tillería dijo que hasta ahora no se ha logrado establecer si quienes realizaban esta actividad lo hacían como particulares o como representantes de alguna empresa. Hacemos un llamado a que esta sea una práctica que evidentemente no es compatible con la unidad. No se permite el acceso de estos vehículos al interior de los parques y de las reservas en la región, destacó. Así, también desde la corporación señalaron que independientemente de quienes estén detrás de esta actividad, los involucrados serán denunciados, reiterando que con esta práctica no se provoca, se provoca un daño al ecosistema. A las personas que le ofrezcan este tipo de servicios, por favor, no lo incorporen dentro de su agenda porque no es compatible con el resguardo de las unidades. 8 de la mañana con 25 minutos, hasta aquí el boletín informativo de noticias. Al mediodía traemos más informaciones.
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0: lo marco, no lo marco, lo marco, no lo marco, lo marco, no lo marco.
1: Temazo, Sandro, temazo.
0: Temazo.
1: ¿Qué temazo, Sandro, te has sacado?
0: Nos falta uno más.
2: Márcalo, Sandro, márcalo.
0: Marcado entonces. Entra a nuestro playlist de las 21 con 11, entonces, Mario Guerrero con ese temazo, ¿eh? Ese temazo de...

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1: Se suma a la lista ya de Rayando el Sol, justamente. No, nunca voy a olvidarte, Cristian Castro. Aléjate de mí, de Camila. Y si no estás, de Mario Guerrero, la playlist que están armando los auditores con los temazos que estamos sacando y marcado. Respecto a lo de la hora que dije en la noticia, sí, respecto a lo de la hora, quiero defenderme. Quiero defenderme porque fue un momento en que me disocié. ¿Y por qué me disocié? Bueno, como les comentaba, tengo acá cuatro computadores, cinco computadores, de los cuales uno justamente tiene las 8 de la mañana con 29. Entonces, ¿qué pasó? Que en su momento, cuando estaba terminando la noticia, miré hacia el canal de TikTok y ahí está justamente el reloj a las 8 de la mañana con 29. Entonces fue una disociada que tuve y les pido perdón, lamentablemente. A veces se me va de repente. A veces se me va la onda. Pero bueno, efectivamente acá no le puedo mostrar porque la cámara está instalada para nuestro invitado que ya viene en minutos. Entonces no puedo mostrarle con la cámara a la hora, pero ahí dice 8 de la mañana con 29. Bueno, para los que no piensen que el programa está grabado. Pero... ya, me falta revelar entonces cuál era la película que teníamos para nuestros amigos en TikTok, ¿cierto? Que estaban jugando a través de las plataformas y tenían que adivinar cuál era la película que teníamos acá arriba con emojis. Vamos a revelar de inmediato cuál era la película. La película escondida era... atención, era... ahí está, efectivamente. Matrix. Efectivamente, la película era Matrix, ¿cierto? Con, bueno, la gran película Matrix. Ahí está, ¿ves? Ahí está. Ahí está apareciendo en pantalla para todos aquellos que le acertaron. Felicidades. Hoy día suman un elefantito para algún premio, ¿eh? Varios acertaron, otros dijeron Alicia en el País de la Maravilla, entre otras películas. Pero efectivamente, la película escondida era The Matrix. The Matrix. 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Y ya tenemos invitados, señores y señores, y está con nosotros para comentar los otros lo que son nuestro equipo maravilloso de practicantes. Y hoy está con nosotros el Cote. Amigo Cote, ¿cómo le va? Bienvenido, amigo, ¿cómo está?
2: Buenas, buenas, vengo hoy día a repasar un poco la dura semana que vivió Chile, al menos en el deporte. Sobre todo vamos a repasar lo que fue la Libertadores en Chile, que lamentablemente nos quedamos sin representantes.
1: Ah, sí.
2: También vamos a repasar un poco las Diablas, que acaban de perder contra Inglaterra.
1: ¿Alguna noticia positiva, Rayo?
2: No, hoy día fue una dura semana. Fue una dura semana para el deporte chileno, pero hay que mantener la ilusión. Y también vamos a repasar un poco lo que se viene este domingo. Ajá. En el superclásico entre Universidad de Chile y Colo-Colo. Y le quería plantar una pequeña pregunta a nuestros auditores. Perfecto. ¿De quién cree que se va a quedar con este superclásico este domingo? Y si también se la quieren jugar, el resultado de este partido.
1: Ya, perfecto. Entonces, a través del WhatsApp, nuestros auditores pueden participar con nosotros y comentarnos cuál creen ustedes que va a ser el resultado del partido del superclásico del fin de semana. ¿A qué hora el partido más o menos, amigo Guti?
2: Justamente a las 3 de la tarde.
1: Oh, buena hora, pa.
2: Buena hora, buena, perfecto. Hora, ahí para hacer su asadito, lo que sea ahí. Buena, perfecto. Hora. Encima un domingo, todos en casita.
1: Efectivamente. Así que un excelente panorama el fin de semana. Así que a través del WhatsApp, usted saque el resultado, ¿ah? ¿Cuál cree usted que va a ser entendiendo que, ¿cómo han dado los otros clásicos anteriormente?
2: El último clásico, por lo menos, lo ganó Universidad de Chile.
1: Claro.
2: 1-0. Pero ahora Colo-Colo viene reforzado, está puntero en el campeonato con 10 puntos de diferencia. Por eso este partido es clave para Universidad de Chile, para descontar un poco, recortar diferencias.
1: Perfecto.

0: Perfecto, entonces se viene un gran superclásico el fin de a través del WhatsApp. Abrimos entonces línea de comunicación para que usted nos pueda comentar con quién se la va a jugar el día de hoy, con quién se va a camisetear de repente para el superclásico, sea colocar la de Colo Colo, sea colocar la de la U. Maravilloso, vamos a estar hablando de eso un poquito más adelante, pero por ahora nos concentramos lamentablemente en los malos resultados.
1: Los malos resultados.

0: Pero con la caída de Coquimbo nos quedamos sin equipo chilenos en la Libertadores.
1: Lamentablemente, ¿eh? Un difícil partido, tenía Coquimbo la posibilidad de haberlo ganado, pero bueno.
0: Es que en penales puede pasar cualquier cosa. Para mí, la verdad que hubo uno que el Mono Sánchez la atajó y se le escapó de las manos. Para mí ahí se le va un poco la victoria, la posible victoria que pudo haber sido de Coquimbo.
1: Pero bueno, vamos a esperar entonces ya... otra vez que teníamos que esperar nomás. Otra vez.
0: Tal vez el otro año pueda ser. Efectivamente. Tal vez con Bocinha.
1: Tal vez, claro, con Bocinha que... Bueno, finalmente Bocinha va a ingresar al Superclásico.
0: Se comenta, no hay nada oficial de momento, pero dicen que va a estar por lo menos en el banco de suplentes.
1: Ya, hay más posibilidades. Dice que entre el Mago Jiménez, usted dice que
0: Bocinha. Puede ser que entre a ser de la suya el Mago Jiménez.
1: Perfecto. Bueno, vamos a continuar luego en Colo-Colo. Tenías también otro datito acerca de las Diablas,
0: ¿cierto? El Mundial de Hockey, correcto, que se está jugando en las Diablas, que aún no suman ninguna victoria en esta fase de grupos. Acaban de caer 4-1 contra Inglaterra. Y ya con esto se quedaron sin posibilidades de hacer un mejor Mundial que el que hicieron en el 2022.
1: Literalmente somos el peor país de Chile ya.
0: Dura semana para los que les gusta el deporte.
1: Amigo, creo que usted, que es un especialista, se está especializando en este mundo del deporte. ¿Para qué cree que somos buenos en la actualidad? ¿A qué deberíamos darle un poco de cátedra, un poco más de impulso en otro tipo de disciplina? ¿Le gusta algún otro tipo de deporte aparte del fútbol?
0: Yo creo que el tenis. El tenis, yo creo que, bueno, tuvimos una vez un top 1 mundial. Claro, en su momento. ¿Por qué no se podría repetir, no?
1: Claro. Ahí tenemos a varios, bueno, a Garín no, tampoco digamos que a... Pero tuvo su momento igual,
0: ¿verdad? Sí, también tienen su momento los jugadores en el tenis.
1: Claro. Entre otras informaciones, Temuco juega el domingo, ¿no?
0: Temuco juega el domingo, correcto. Y bueno, esperemos que Temuco pueda levantar cabeza este domingo finalmente.
1: No hay noticia muy importante. No sé, el viernes no hay muy mucha noticia. Pero dentro de todo, igual, también un Temuco que viene con estreno de DT también, ¿cierto?
0: Correcto, esperemos que se pueda estrenar con unos buenos resultados. Obviamente, ¿te no.
1: ¿Te parece la posibilidad de Astorga en
0: Temuco? Sí, me parece una buena opción. Y esperemos que pueda darle su mano al equipo, por así decirlo. Que le pueda dar cierto. Que acompañen un poco más a Diego Buenanote. Para mí, por lo menos, en mi opinión, es el mejor jugador que tiene Deportes Temuco, el jugador diferencial. Y que si lo acompaña bien, yo creo que Temuco va a andar bien.
1: Perfecto. Vamos a abrir entonces el WhatsApp mientras tanto en este bloque deportivo, donde nuestro amigo El Cote, que puede ver a través de TikTok, por supuesto, la transmisión. Ahí está,
0: aquí estamos. Hola, TikTok.
1: Para que nos pueda, me pueda responder directamente, ¿cuál cree usted que va a ser el resultado del Superclásico? ¿Por qué camiseta se va a balanzar? Si es que en caso que no sea de un equipo capitalino, derechamente, ¿cierto?
0: Correcto.
1: Vamos al WhatsApp, a ver.
2: Más 56-452-59-22-10.
1: Importante, con altura de mira ya. No se pongan bravos en el TikTok con altura de mira ya.
3: Hola. Obviamente gana el Colo, 3-1. Colo. 3-1 gana el Colo.
1: Colo-Colo 3-1. ¿Cómo ha andado la campaña de Colo-Colo en estos últimos tiempos?
0: Muy bien. La verdad que donde no está jugando ningún campeonato internacional, se ha enfocado mucho más en la liga y se ha notado porque está con 10 puntos y está tranquilo.
1: Está tranquilo, solito.
0: Sí.
1: Vamos a ver qué más dicen los auditores respecto a el Superclásico del finde.
4: Soy Azul Bullanguero, va a ganar la U. Va a estar muy bueno el partido, pero vamos a ganar. Y te digo que vamos a ganar 1-0 o 2-1, pero vamos a ganar sí o sí. Va a perder el Colo-Colo.
0: Uy, estaría interesante, la verdad, para que haya un poco más de salsa un poquito en la competición, porque si la U gana, se coloca 7 puntos, que un poco más para luchar por el campeonato.
1: Vamos a ver qué más dice los Cenemar. Todo WhatsApp por acá, a ver.
4: Propietario 3, arrendatario 2.
0: Aprovechó un poquito ahí,
1: sí,
0: para...
1: Yo le dije, por favor, con altura de mira. Ya. Se van a poner a pelear, por favor. Vamos, como a WhatsApp, por el Colo luego este fin de semana, Superclásico.
5: Amigo Sandu, yo creo que en Chile somos buenos para tomar chelas. En eso deberíamos competir.
1: Eso de nuevo.
0: Yo creo que en eso podríamos competir y salir campeones, ¿ah? ¿Eh? Ojito.
1: A ver, por acá sigue dándole un mensaje, mientras que en TikTok, si no apoyas al equipo de tu ciudad, no te gusta el fútbol, te gusta ganar. Perfecto.
0: Buen dato, la verdad.
1: Cada uno sus opiniones por acá. ¡Aló!
6: 2-1 a favor de Colo-Colo.
1: 2-1.
0: Harto colocolino.
1: ¿Cómo ven la estadística de Colo-Colo? Creo que hay más colocolinos comentando por ahora, ¿no?
0: Sí, correcto.
1: A ver.
7: Santos, si juega Vidal el fin de semana, gana la U. Va a ganar la U porque Vidal se hace
0: un apuesto. Si juega Vidal, gana la U.
1: Se hace unas par de apuestas, Vidal. Ay, por acá, hola.
8: Yo creo que va a haber un empate a 2.
1: 2-2.
0: 2-2.
1: Vamos al siguiente mensaje por acá, hola.
9: Yo creo que van a empatar, oye. La U le va a empatar al Colo-Colo. Ninguno de los dos va a ganar, acuérdate.
1: Ah, ya, perfecto. O sea, quedan con el empate igual.

0: Vamos a ver el día lunes quién tuvo la razón.
1: Efectivamente, vamos a ver el día lunes. Vamos a estar hablando justamente con ustedes.
0: Correcto.
1: El día lunes.
2: Y vamos a analizar. El más grande de Chile, Colo Colo, aunque les duela.
1: Mira, dicen por acá, yo creo que se va a suspender por disturbio.
0: Puede ser.
1: Vamos a la última opinión acerca de por qué camiseta se va a liderar algo, mensaje con qué camiseta se va a camisetear, valga la redundancia.
3: Oye, yo soy de la U, pero yo creo que mañana va a ser empate, ya los clásicos no es como antes, po. Antes los jugadores mojaban la camiseta, ahora puras lucas no.
1: Claro, puro dinero. Sí. Bueno, opinión de nuestro auditorio. Amigo Cote, le pido disculpas, hoy día ha sido un pésimo viernes
0: no
1: para mí.
0: No se preocupe, no se preocupe. Como día viernes nomás, ya.
1: Partimos pésimo el programa, vamos pésimo el programa. Un pésimo programa.
0: En la tarde puede mejorar. Bueno, respondiéndole un poco a los que están hablando de los disturbios, hay un dato curioso sobre este superclásico, que no va a haber hinchas visitantes.
1: Ah, ya.
0: Solo va a estar con hinchas de la U en el estadio de Chile.
1: Ah, ya, perfecto. Claro, entiendo que la U juega de local.
0: Sí, bueno, entre comillas, bueno.
1: Son molestados.
0: No molestemos a nuestros queridísimos auditores de la Universidad de Chile.
1: Sí, aparte que la U igual llega prendida, recordemos, al superclásico, con algunas ventajillas que ha tenido esta última antesala. Este es el número 200,
0: ¿sí? Correcto, es el superclásico 200. A ver quién se queda con este número.
1: Así que vamos a ver con quién se alza la victoria. ¿Qué otro dato deportivo tiene, amigo, de por ahí?
0: La verdad, para los que les interesa un poco más el fútbol europeo, vuelve este fin de semana las grandes ligas como la Premier League, la Liga Española, vuelve a jugar el Real Madrid, el Barcelona, así que a los que les gusta el fútbol europeo, vuelve todo eso.
1: Perfecto. A estar atento entonces el día lunes para que nos pueda traer más informaciones sobre el deporte. Bueno, más que informaciones en los resultados del fin de semana. Resultados del fin de semana. ¿Le puedo encargar por ahí también el fútbol local para la próxima semana? Lo que pase con el fútbol acá regional también, por lo demás, okay. Que le ha llamado mucho la atención el último tiempo a la gente del fútbol regional. Fútbol amateur de nuestra región.
0: Vamos a investigar y se lo vamos a traer ahí a la gente este día lunes.
1: Fantástico. Se agradece, amigo Cote, que nos siga acompañando en el Matinal de Querubines en esta edición de fútbol de fin de semana. ¿Algún panorama el fin de semana tiene de casualidad?
0: ¿Y me pregunta a mí o...?
1: Sí, le pregunto a la persona, digamos. Luego al personaje radial.
0: La verdad que yo estuve un mes con ley seca, así que este fin de semana vuelvo un poquito a las pistas. Así que nos estaremos viendo los auditores por ahí por segundo piso, por ahí.
1: No se diga más, señor amigo. Un abrazo, que le vaya bonito medio Cote.
0: Muchas gracias.
1: Buen fin de semana, maestro.
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0: La Sonora Carrusel es con el Arranca en Fa. 10 de la mañana, 46 minutos. En este matiné vamos llegando a las 11 de la mañana. Exactamente en este fin de semana. Ya, por fin. Fin de semana, por fin, día viernes. 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
0: Atención, porque tenemos un nuevo Buenos Días, Buenos Días. Hoy es el viernes de Versus.

Ya, pero hoy día quiero interiorizarlos en la temática del Viernes de Verso porque me acaba de llegar un correo que probablemente a muchos también le llegó y lo voy a leer tal cual, ¿eh? Porque no me había dado cuenta que todavía debía plata. Señor contribuyente, dos puntos. Junto con saludarlo y le informamos que el plazo para regularizar el pago de sus cuotas pendientes por el préstamo solidario a través de la declaración de renta del año 2024 se amplía hasta el próximo 30 de noviembre del año 2026. Para pagar en línea puede ingresar al sitio web de Servicio de Impuestos Internos a presentar la declaración de renta del año de la deuda. Además, a partir del 14 de septiembre del 2026, se habilitará en nuestro sitio web la opción para declarar sin pagar en línea y generar el comprobante de pago para que le permita pagar posteriormente y acogerse al convenio de la Tesorería General de la República. En caso de que no se realice la declaración hasta el plazo mencionado anteriormente, a partir del mes de diciembre de 2026, el Servicio de Impuestos Internos le informa que por correo electrónico el valor de las cuotas adeudadas para realizar el pago directamente a través del sitio web de la Tesorería General de la República. Yes. Le recordamos además, si ha dispuesto un material de ayuda en nuestro sitio web, cierto que hay un material de ayuda donde usted puede ver y detallar el paso a paso cómo realizar el pago de las declaraciones del préstamo solidario, que me imagino más de alguno tiene que haberlo pedido por ahí en la época de pandemia, ¿se acuerda? Si en la fecha de recepción de este correo usted ya regularizó su situación, le solicitamos no considerar este correo. Atentamente, Servicio de Impuestos Internos. Probablemente a algunos ya les llegó ese correo, incluyéndome. Por lo que para entrar en esta temática, que el viernes cada vez se pone peor, ¿eh? Cada vez se pone peor hoy día. Mira, me llegó otro correo impuesto interno ahora. Ya, vamos a pasar entonces a la tema de me llegan puro correo del banco. Para que vea usted, amigo, que los locutores de radio no ganan tanta plata, ¿eh? No ganan tanta plata, no somos millonarios, amigo, ¿eh? Bien, encima con interés. Ya, vamos a la temática porque hoy vamos a jugar lo siguiente. En este Viernes de Versus.

0: Y se reportan a través del WhatsApp.
1: Endeudados versus despreocupados.
0: Endeudados versus despreocupados. A través del WhatsApp. Hola, hola, hola. ¿Cómo estás? Yo muy bien. ¿Y tú? ¿Qué tal? Hola, hola, hola. ¿Cómo estás? Yo muy bien. ¿Y tú? ¿Qué tal?
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0: Endeudados versus despreocupados. Claro, los despreocupados, los que ya están al día, ¿cierto? Los que están a lo mejor ya pagando sus últimas cuotas, los que están ahí con los últimos aranceles, los que están saliendo a flote. Y los que estamos sumergidos en las deudas. Los que estamos ahí haciendo apnea con las deudas nomás, no queda otro. Por el momento estamos juntando plata, ¿cierto? Vamos al WhatsApp. ¿Quiénes son los que ganan el día de hoy? Hoy en el viernes de versus endeudados versus despreocupados.
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0: Había una canción que era despreocupado.
3: A ver, aló. Está la cacho, pero despreocupado.
0: Despreocupado, está la cacho. 1-0 los despreocupados.
4: Hola, Sandu. Hola. Mira, aquí muy resfriada, pero despreocupada con las deudas. Cero deudas, gracias a Dios.
0: Mira qué bien. 2-0 ganan los despreocupados. Hola.
3: Por acá, uno con insomnio, tanta deuda.
0: Con insomnio. 2-1 el marcador, endeudado.
5: ¿Qué es eso de despreocupado?
0: ¿Qué se sentirá estar despreocupado? 2-2.
5: Hola, Sando aquí, despreocupado, con una chilita.
0: Despreocupado. 3-2 el marcador. Sigue corriendo el WhatsApp. Endeudado versus despreocupados.
6: Hola, Sandu, ¿cómo estás? Por aquí una despreocupada.
0: Despreocupada. 4-2, ¿ah? Mira, 4-2.
6: Sandu, presente lo endeudado hasta no sé cuántos años más.
0: 4-3 el marcador. 4-3 el marcador.
7: Buenos días, Sandu. Buenos Yo días. Endeudado, pero a la vez despreocupado. No estoy ni ahí en pagar las deudas. Sí. Ni ahí.
0: 5-3. 5-3 el marcador. 5-3.
8: Sandu, endeudado, pero despreocupado.
0: 6-3, ya, perfecto. 6-3 el marcador, lo dejamos nulo. Ya, 6-3 el marcador, 6-3.
3: Ni al metro.
0: 6-3 el marcador, endeudado versus despreocupado.
9: Totalmente despreocupada.
0: 7-3. 7-3 el marcador. 7-3 el marcador. Ah, me llegó otro correo del banco. 7-3 el marcador.
10: Hola, Sandu, buenos días. Despreocupada.
0: 8-3 el marcador.
10: Despreocupada.
0: 8-3.
11: Sandu, estamos como palo gallinero. Como
0: palo. 8-4 el marcador.
12: Sandu, buenos días. Un temucano por acá por Santiago, gancho. Gancho. No, yo despreocupado. Yo soy sureño. Despreocupado totalmente. Despreocupado.
0: 9-4. 9-4 el marcador. 9-4.
13: Los despreocupados solo sacan picas. Uno aquí más preocupado.
0: 9-5. 9-5 el marcador, despreocupado versus endeudado. 9-5.
9: Con deudas, pero controladas. Despreocupada.
0: Señores y señores, tenemos ganadores hoy. A pesar de todos los chilenos, igual estamos relajados, creo. Despreocupados. Ganan el día de hoy los despreocupados, ¿ah? Pese a todo, pese a tal, igual. ¿Ah? Se relajan ni ahí. Ganan los despreocupados. Y la última temática de este Buenos Días tiene que ver con la tendencia. Vamos a la siguiente temática, que es como más actual, ¿cachai? Como más en la onda que están ahora los cabros, ¿cachai? Ya partiendo por la palabra, ¿cachai? Que ya yo creo que quedó fuera ya. Pero aún así. Claro, para que usted no quede en la FOMO hoy día. A continuación. Solamente se reportan a través del WhatsApp de la radio los que...
1: Los que hoy farmin ahora versus los que hoy farmin odio.
0: Se escuchó pésimo eso, ¿eh? Mira, Nile, ahí ya logra entender las palabras ya. Los que hoy farmean aura versus los que hoy farmean odio. Vamos a aplicar un poco más de concepto para que los auditores puedan entender. Yo recién agarré hace poquitos días las palabras nomás. Y vamos a la palabra farmear. Farmear es una palabra que evidentemente están ocupando los jóvenes, entendiendo que cada vez se está ocupando más palabras en inglés en el idioma de los adolescentes. Nosotros ocupamos varias palabras

0: en la actualidad que no nos damos cuenta, como la palabra Dixman, como la palabra internet, como la palabra CV, que al fin y al cabo igual fueron palabras en inglés que las fuimos aplicando a nuestro idioma. Los jóvenes insisten en colocar más palabras a nuestro idioma, por lo que ocupan a continuación la palabra farmear para los papitos en la casa, que significa repetir una acción muchas veces para acumular recursos u otras experiencias. Por eso uno farmea aura. Cuando se refiere a la palabra aura, se refiere literalmente a tener personalidad. En términos más sencillos, puede referirse a una cosa más luminosa que nos rodea, a esa energía que estamos expresando, ¿cierto? Aura. Entonces, cuando decimos farmear aura, se refiere a cuando uno está soltando mucha energía positiva, como que tu alrededor brilla, o eres bacán, ¿cierto? Andai farmeando aura. Cuando se refiere a farmear odio, es porque usted anda en la mala, anda en chacha, está pasando por la quemada, ¿cierto? Anda en la A, ¿cierto? Por lo que hoy, a través del WhatsApp, entonces se reportan los que hoy día están farmeando aura versus los que están farmeando odio.
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0: ¿Entendido el concepto entonces? Usted ya puede delucirse frente a sus hijos entendiendo las palabras que están hablando, ¿ah? ¿Farmeando habla o farmeando odio?
2: ¿Qué dijo?
3: Oye, Sandu, ¿sí? Esa cuestión de estar farmeando ahora.
0: Sí, sí.
3: Es parecido a esa loca que imitaba como los extraterrestres.
0: Claro, algo así, amigo, algo así.
4: Puro falopeo ahora, oye. Puro falopeo.
0: Farmeando odio, 1-0 los que andan odiando el día de hoy. Farmeando odio, aló.
5: Ando farmeando aura.
0: Farmeando aura, muy bien, 1-1 el marcador. Farmeando aura o farmeando odio.
6: ¿Cómo era?
0: ¿Cómo es? Farmeando aura o farmeando Oreo. O sea, Oreo, perdón, esas son las galletas, ¿verdad? Hoy estoy teniendo un día viernes pésimo. Farmeando odio.
4: Voy a poder hablar de
0: formar
4: aura,
0: por 1-0.
7: ¿Qué dice? ¿Qué dijo?
0: 1-0.
4: Ando farmeando aura odio.
0: Aura odio. De todo un poquito, anda medio bipolar el día de hoy. ¡Aló! ¡Aló!
8: Farmeando aura.
0: Farmeando
8: todo
0: aura.
8: El rato.
0: 1-1. 1-1.
4: Team Aura.
0: Team Aura. Yo creo que ahí no entendemos más. Ya, Team Aura o Team Odio. Entendámonos por ahí mejor. 1-1.
6: Buenas, Sandu. Puro farmeando odio nomás. Puro odio.
0: odio. 2-1 el marcador. 2-1.
9: Farmeando aura. Recién me cayó un depósito, bueno. Así que tengo el aura por las nubes.
0: Eso, 2-2 el marcador. 2-2. Cuesta decir la palabra farmear, ¿verdad? 2-2.
6: Sandu, yo tengo una prima que se llama Laura.
0: No, amigo, sí, no, es Aura. 2-2.
10: Yo tengo cualquier pego hoy día, ando puro farmando rabia. Ya he matado como a 3 con la pura mirano.
0: 3-2.
10: Decapitado.
0: Farmeando Aura. Farmeando odio, 3-2.
4: Por aquí farmeando Aurea.
0: 3-3 el marcador.
4: Don Sandu, le tengo un poema.
0: 3-3 el marcador. Aló.
8: Farm Hero Saga. El jueguito de la granja.
0: Sigue los WhatsApp corriendo hasta ahora de la mañana. 3-3. ¿Qué pasó?
11: Aquí andamos farmeando, tío Sandu, andamos farmeando recursos.
4: No, yo ando con la
0: pera. Ya sabe que dejémosla hasta aquí. Nada más, está muy difícil la palabra, que los jóvenes ocupen sus palabras ellos. ¿Para qué la andamos a ocupar? Mándame.
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0: ¿A qué me voy?
12: ¿Te gusta el 9?
0: Me voy a ir a acostar mejor. Me voy a ir a farmear. Como en palabras en español, los cuadros chicos.
4: Buena, Sandu. Falta algo para formar aura.
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4: Don Sandu, le tengo un poema.
0: Saliendo, ya me voy.

0: Sandu, Sandu, una nueva temática. Los 6-7, 6-7, 6-7.
1: No, la tiene Lucho Miranda ya.

0: Ya, pues don Sandu, póngase la canción de Chic Cell.
1: Oye, Sandu, te hicieron mal las miseladas ayer.
2: Yo creo mucho limón.
3: ¿Andáis puro farmeando?

0: Menos mal los cabros nunca escucharon el olor macacatuna.
1: No cambies. Ahora, unos importantes consejos. 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
2: Lluvia, Ruth,

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0: Escuchamos a los Auténticos Decadentes con la guitarra. Bueno, son las 11 de la mañana con 12 minutos. ¿Ah? 11 de la mañana con 12 minutos, señores y señores. A esta hora, in the morning, acá en el matiné de Querubines, que les tiene que contar un consejito, por supuesto, para todos ustedes que nos acompañan hasta ahora. 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No sé si en TikTok se me nota el aura. Yo creo que hoy día mi aura está pésima. Pero vamos a trasladarnos hacia los móviles porque ahí tenemos a nuestro nuevo equipo. Acá los chiquillos en el teléfono. Tenemos a la Blue y tenemos al Juanma, que se encuentran en el centro de la ciudad. Chiquillos, ¿cómo están? Hola.
1: Bien, ¿y tú, Sandro? Hola.
2: Hola.
0: Hola, ¿cómo están, chicos?
1: Bien, ¿y tú?
0: Bien. Amiga Blue, ¿cómo está?
2: Bien, ¿y tú cómo estás?
0: Bien, pues. Vamos a hacer algo. Hoy vamos a hacer un ejercicio, chiquillos, porque hoy día es su primera nota y móvil callejero.
2: Efectivamente.
0: Por lo que hoy vamos a hacer un ejercicio con ustedes. Sabemos que hoy están algo nerviosos, yo lo entiendo, en su momento también lo pasé, literalmente sudé, toda la nota la sudé, ¿cierto? Estuve nervioso, es muy difícil. Por lo que hoy vamos a hacer algo con nuestros auditores. Se encuentra el Juanma y se encuentra la Blue en la calle. Y hoy vamos a darle buenas vibras a los cabros. ¡Buenas vibras! ¡Vamos! A través del WhatsApp, ustedes al 45-259-2210. Mándele un audio a los chiquillos y mándele su buena vibra. ¿Para qué? Para soltar los nervios, porque los chicos están nerviosos. Es su primer móvil. Así que a través del WhatsApp ustedes, ¡mándele su buena vibra!
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0: Claro, para que no tengan un viernes como el tío Sandro, que ha sido un viernes pésimo. Mira, bueno, acá llegan los primeros mensajes para ustedes, chiquillos, los primeros mensajes de buena vibra. ¡Vamos, chiquillos, vamos por acá!
4: Adelante, chiquillos, con todo el Juanma, muchas buenas suertes, que les vaya súper, súper bien. Y están junto al mejor, Sandro.
0: No le pongan color tampoco. ¡Vamos! Mira cómo llegan las buenas vibras a través del TikTok. Vamos, chiquillos, pónganle bueno. Por acá, saludos. Un gran abrazo para el Juanma y la Blue, chiquillos. Saludos, mira cómo llega. Mira cómo llegan los mensajes, chiquillos. Mira, harto apoyo para usted, Iván. Mira, Iván más.
5: No te comáis las pizzas, pues, Sandu.
0: No, amigo, por favor, amigo, buena vibra, por favor.
6: Que se puede. Vamos, que se puede. No se preocupen. ¿Sí? Si les sale mal, solamente nos vamos a molestar y nos vamos a reír. Solamente no. Eso. Nadie se muere por eso.
0: No se ríe, amigo, no se ríe. Mándele buena vibra a los chiquillos.
5: Buena, cabro. Con el talento, lo macho, no.
0: Vamos con la última.
2: Gracias.
0: Última buena vibra, vamos.
2: Vamos, chicos, arriba, sin miedo al éxito. Eso. Vamos, que se puede. Cabros, chicos, jóvenes.
0: Jóvenes, eso, lleno de vida. Lleno de buena vida, ya. Vamos a los móviles. Ahí se encuentra la Blue con Juanma. ¿Cómo están, chiquillos?
1: Estamos andando en la Dirección de Turismo, Patrimonio y Cultura.
0: Mira qué bien.
2: Aquí con...
1: En la Dirección de Turismo, Patrimonio y Cultura, aquí en Avenida Alemania.
0: ¿Y qué andan haciendo por allá, chiquillos?

0: Dios, ¿en qué andan? ¿En qué andan?
1: Vamos acá a hablar con la jefa del departamento, Ingrid Garrido, sobre el festival Entre el Cautín y el Ñelol.
0: Ah, mira qué bien, para que nos puedan contar un poquito más acerca de ello. A ver, ¿de qué se trata?
1: Bueno, este es como una especie de festival como más cultural, ¿cierto? En donde se presentan distintas agrupaciones y bueno, también hay como un jurado ahí de élite a cargo.
2: Es una especie de competencia folclórica, donde los competidores o la gente que va a participar fue seleccionada después de un proceso largo de selección y van a mostrar su talento y sus habilidades en la música.
0: Perfecto, perfecto. Perfecto. ¿Están ahí, cierto? Sí. Se nos había ido un poco. Se nos había ido un poco. Perdón, ese fue el problema mío. Se había ido el audio.
1: Ay, no.
0: Ahí sí. Ahora sí se escuchó. No se escuchó perfecto lo que dijeron ustedes. No se preocupen. Está todo bien.
1: Y cuéntame. Ya, entonces vamos a partir con la entrevista, pues.
0: Ajá.
2: Tenemos aquí a Ingrid. Va a contar más sobre este evento.
1: Ya, entonces, Ingrid, ¿qué significa este festival para Temuco?
3: Bueno, antes de contarte qué significa Blue este festival, quiero saludar a todos los auditores de la Radio.7 y agradecerles a ustedes esta visita, desearles muchas buenas vibras, mucho ánimo, que les vaya muy bien en esta práctica y que por supuesto sean un puente para ayudar a difundir la actividad cultural en la ciudad, se agradece. Así que bienvenidos a esta dirección. ¿Y de qué se trata el festival? Tal como ustedes comentaban, este festival de raíz folclórica entre el Cautín y el Ñelol se está a vivir este fin de semana, su tercera versión. Es una actividad que venimos desarrollando ya hace varios meses, que ha tenido la participación de agrupaciones folclóricas, solistas y dúos desde todo el país que presentaron sus propuestas, y vamos a llegar con ellos este día sábado a las 17 horas en el Teatro Municipal. Es una actividad que es gratuita, así que invitamos a toda la comunidad a acompañarnos. Vienen compositores de distintas comunas del país a mostrar distintas formas musicales que nos ayudan a promover el folclore. Y esta es una iniciativa que esperamos nos permita también poner el nombre de Temuco en la escena nacional y promover a Temuco también como un destino cultural.
2: ¿Escuchaste, empezando?
0: Perfecto, perfecto. Una excelente invitación que tenemos
2: para... Exacto, para liberada para la gente.
0: Excelente, un excelente panorama para este fin de semana. Si nos pueden comentar más o menos nuevamente en qué lugar se va a desarrollar.
3: Sándula, que va a ser en el Teatro Municipal, es a contar de las 17 horas, es con entrada liberada, pero también estamos entregando invitaciones en la oficina de turismo de la plaza, que está en la Plaza Aníbal Pinto, y en el Teatro Municipal. Así que el público, para asegurar su acceso al teatro, puede ir a retirar hoy día y mañana sus invitaciones.
0: ¿Tienen alguna cantidad de cupos limitados para esta edición de casualidad?
3: El teatro tiene una capacidad limitada, tiene solo...
0: ¿La capacidad completa en este caso?
3: Que esperamos, sí.
0: Sí, la capacidad
3: esperamos
0: completa.
3: Esperamos que se pueda llenar, que Temuco llegue masivamente a apoyar el talento nacional, la cultura y el patrimonio, porque la música es parte de nuestro patrimonio y vale la pena apoyarla y seguir difundiéndola.
0: Fantástico. ¿Y los horarios para poder hacer retiro de estas entradas, que recordemos que bien mencionaba, era totalmente gratuita, pero tiene que haber algún horario también, me imagino, para poder hacer retiro de estos tickets?
3: Sí, hoy día hasta las 18 horas en la Plaza Aníbal Pinto y en el Teatro Municipal, y mañana entre las 9 y las 14 horas, tanto en el teatro como en la oficina de turismo.
0: Ya, perfecto.
3: Yo creo que solo destacar, antes que nos vayamos también despidiendo, Sandu, de contarle a la gente que no solo va a poder conocer estas 10 canciones ganadoras, sino que también tenemos algunos invitados especiales. Entre ellos la banda Bordemar, que es una reconocida agrupación de música folclórica. Ellos tienen una propuesta artística muy reconocida por todos nosotros. Ellos hicieron la música de, por ejemplo, de algunas telenovelas, de Mea Culpa, Tierra Adentro, y de otras grandes producciones televisivas que ellos sonorizaron y pusieron su música y su talento. Es una producción musical que incluye la música de cámara, la música clásica, pero también el folclore del sur de Chile.
0: Es una excelente invitación también entonces para conocer parte de la raíz y también el proceso, cómo se crean este tipo de obras igual musicales.
2: Exacto, Sandro. Así como escuchamos, van a haber grupos invitados que tienen mucho prestigio aquí en la región y en Chile en general.
0: Fantástico. Queremos agradecerles entonces este puente de conexión que hacemos justamente para dar a conocer este panorama y también el retiro de ticket, que es totalmente importante para que asista y ojalá así sea, se llene el Teatro Municipal y sigamos apoyando nuestras raíces, el folclore chileno y sobre todo a estos grupos que están presentes.

0: presentándose en aquella competencia. Le mandamos un abrazo, chiquillos. Gracias a ustedes por llevarnos el móvil. ¿Eh?
1: Gracias, saludos.
2: Un abrazo igual.
3: Nos vemos un ratito.
0: Exactamente. Estaremos ampliando acerca de esta información justamente. Tuvimos el contacto telefónico, pero vamos a estar ampliando esta información en más detalles acá en el estudio con los chiquillos, con Juanma y la Blue, ¿cierto? Que se encuentran ahí.

Ellos tienen que estar transpirando. Están transpirando los chiquillos. ¿Por qué no las toallas? ¡Hay toalla acá en la radio! Es que yo la primera vez fui una cascada natural, ¿eh? No, fui un manantial la primera nota que hice.

0: Sí, ya sé que estás entretenido. Vamos y volvemos, aquí en la Radio.7.
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Escuchamos a Shakira con el Inevitable. 11 de la mañana con 35 minutos. Me voy con esta media hora y la noticia viral del día de hoy, ¿eh? Eso se lo cuento ya en minutos. 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Se va a llevar a cabo una campaña solidaria para Conin Temuco, Juntos por su Sonrisa,

0: Un pequeño aporte que puede acompañar a grandes cuidados. Se van a estar recolectando pañales y toallas húmedas en el taller G pediátrico y M adulto en la Universidad Autónoma hasta el 4 de septiembre. Puedes donar pañales geriátricos, M de adultos, aportar paquete de toallas húmedas, ¿cierto? Una campaña que se va a llevar a cabo por parte de CONIN, que va a estar... cambio la dirección, miento. Esto va a ser en el punto de recolección, va a ser en la recepción CONIN en Catrihuala 0345. La campaña está vigente hasta el próximo 4 de septiembre. Así que si usted quiere aportar con esto, cada paquete cuenta. Junto por sus sonrisas, una campaña solidaria que está efectuando CONIN. Y repetimos, la va a estar hasta este próximo 4 de septiembre la campaña. Y la recepción es en... CONIN Temuco en Catrihuala 0345 para que lo tenga en consideración si quiere efectuar un aporte o una ayuda. Ya, me dice por acá un tatito rapidito, dice por acá por San Martín, acaba de llegar pellet, dice a Caupolicán que está vendiendo pellet. Ahí le dejo el video, a ver, por San Martín, esto es a ver a qué altura más o menos, maestro, mandó el video. Voy a adelantar el video porque parece que está lleno, sí, pues, amigo, ¿o no? No sé, parece que a altura de por San Martín, casi llegar a Copolicán, están vendiendo pellet. Ahí dejo el video, chiquillos. Mucha gente comprando pellet a esta hora. Ahí nos comparten el datito. Por acá tenemos un accidente igual, ¿eh? Un camión volcado. Nos mandan por estos lados. Ahí el auditor nos está mandando justamente el audio para informar acerca de esa situación. Nos mandó el audio. Ahí está.
1: Don Santos, precaución en la salida norte, en la rotonda pasando Cajón. Se volcó un camión. Ahí está, de ladito, estacionado. Claro. No sé a dónde aprendió a estacionarse el hombre, pero precaución, carabineros en ese lugar.
0: Ahí está, entonces, atención porque el dato se lo compartimos. Repítanos, por favor, la dirección.
1: Don Santos, ¿sí? Precaución, ¿sí? En la salida norte, en la rotonda pasando Cajón. Se volcó un camión.
0: Ahí está, entonces, para aquella información que nos envían. Pero por ahora, ¿qué pasaría si le cuento que... una noticia que me llamó mucho la atención y se convirtió en viral durante estas últimas horas. Hablamos de un ostentoso accesorio para los que en algún momento siguieron la trama de Dragon Ball. Ahí tienen todo mi dinero, ahí tienen todo. O al menos lo que me queda con lo del pago solidario ya. Lanzaron un chaleco que es el que utilizaba Vegeta. ¿Se acuerda de este personaje? Que es equipable con hasta 20 kilos extra. ¿Para qué? Para que los muchachos puedan entrenar como lo hacía también el verdadero príncipe de los Saiyajin. Una tienda especializada de equipamiento deportivo lanzó al mercado el chaleco de entrenamiento inspirado en Vegeta. Y en este caso es la armadura de combate del popular personaje de Dragon Ball Z para aquellos que quieran entrenar como verdaderos Saiyajin. El chaleco está totalmente, es totalmente ajustable. Estaba viendo la imagen acá del chaleco, está bien hecho, ¿eh? Aunque literalmente parece una de estas camisas de fuerza que le colocaron ahí unas caluguitas. El tema es que puede llegar a pesar hasta 20 kilos, ¿cierto? Para hacer más resistencia a los entrenamientos. Además, el producto se puede adquirir vía web desde los $389. Finalmente, el producto se volvió tendencia a menos de una semana de su lanzamiento y los fans bromearon diciendo que compraran el producto para coleccionarlos y no para entrenar, ¿cierto? Claro, no para entrenar, ¿ah? ¿Cierto? Así que sería más o menos, bueno, $389 usted iba sacando la cuenta más o menos, ¿ah? ¿Cierto? Así que si usted, el otro día vi en internet, no sé si usted lo vio, ¿ah? Que vendían las botas de Goku igual, que son como pantuflas. Sí, son pantuflas, ¿cierto? Que son igual a las zapatos de Goku. Eso yo no quiero comprar. En Mercado Libre están por si acaso, se los comparto. Bueno, la colonia de Goku no es muy buena, ¿ah? Igual tiro, ¿ah? La colonia de Goku que venden tampoco no es muy buena, pero... claro, huele literalmente a Saiyajin, amigo, ¿ah? Pero los zapatillas, las pantuflas están muy buenas, ¿eh? Por si hay alguien que le gusta Dragon Ball. En Mercado Libre coloque pantufla Dragon Ball Z y van a aparecer los zapatos de Vegeta y los zapatos de Goku. Por si usted quiere de repente comprar esas pantuflas, ¿eh? Igual están en 30 lucas, igual es caro. Pero por si acaso, ¿eh? Así que por lo tanto, un buen vestuario para aquellos que quieran entrenar como un Saiyajin. Y de esta noticia que se convirtió en viral, nosotros tenemos una... pregunta... pregunta, ¿eh?

0: Sí, yo estoy viendo que el chaleco de Vegeta no me va a entrar a mí, maestro, no me va a entrar. Hay que decirlo, Vegeta igual tenía un cuerpo bien esculpido y una buena cintura, entonces está viendo acá que... Igual podrían sacar, igual está buena la idea, podrían sacar un chaleco con más peso, 50 pesos, 100 de kilos, 100 kilos, 50 kilos, 30 kilos, 5 kilos para los que estamos recién partiendo. Está bueno. La pregunta el día de hoy es la siguiente.
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0: Algo que usted quiere comprarse, pero lo piensa dos veces. ¿Qué cosa quiere comprarse, pero la ha pensado dos o tres veces si comprárselo o no? ¿Cierto? Uno de repente le nace como el bichito comprarse algo, ¿cierto? Alguna cosita que viene en internet, pero como que de repente sale este diablito acá al lado, el angelito bueno, te dice, no gastí plata en tontera, no te conviene, lo voy a terminar botando. O te lo va a botar tu señora. Claro, usted, amiga, se ha querido comprar algo, pero lo piensa dos veces, no te lo compré, voy a gastar plata de más. ¿Cierto? A través del WhatsApp queremos escuchar cuáles son esas compras impulsivas que usted ha querido tener, pero la ha pensado dos veces.
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0: No te la compré, no te conviene. A la vuelta revisamos sus respuestas al 452-59-2210. Mientras...

0: Escuchamos en La Villa justamente con Ryan Castro y el Capo Gangsta. Esta hora 11 de la mañana con 49 minutos. Y tenemos a los chicos acá que vamos a aprovechar el tiro que están acá. Vamos a disociar un poco esta pregunta. Ya que estamos en la pregunta viral el día de hoy, estamos con la Blue y estamos con Juanma. ¿Mejor ya?
1: Sí. Hola de nuevo.
0: ¿Recibieron las toallas que le pasaron para los nervios, para el sudor?
1: Sí, el agüita de Matico.
0: Perfecto, qué bueno. Qué bueno que también, chiquillos, están con nosotros porque vamos a revisar algunos panoramas ya en minutos. Pero antes, estamos conversando acerca de la pregunta del día de hoy. ¿Usted ven alguna serie de anime de casualidad?
1: Sí.
2: Sí, hartas, varias.
0: Ah, le ¿verdad que le pregunté eso la semana pasada?
1: Sí.
0: Sí, le pregunté. Se me está arrepintiendo el guión ya. Se está arrepintiendo el guión. Bueno, estamos conversando acerca de una noticia donde un emprendedor estaba vendiendo la chaleca o el chaleco de Vegeta para poder entrenar. Por lo que justamente a nuestros auditores le estábamos consultando respecto a... ¿Ustedes alguna vez han querido comprar algo, pero lo han pensado dos veces? ¿Cierto? ¿Alguna cosa que han querido comprar de repente alguna vez? Por ejemplo, yo lo he estado pensando esta semana todos los días, si realmente compré la suscripción de Disney o no, porque estoy medio atorado. Ya compré Netflix, compré el Paramount, el Prime, compré el... Compré. Hoy día ha sido un viernes pésimo, me digo el tiro. Sí,
2: estás perdiendo muchas auras.
0: Sí, estoy votando pésima. Y ahora estoy dudándola dos veces si voy a comprar Disney Plus o no, porque ya es mucha plata en plataforma. Ya. El Disney Plus está entre 7 lucas, a veces 12 lucas la primera.
1: ¡Tan
0: vez.
1: Caro! Sí,
0: está caro, sobre todo ahora con los Marvel, ahora las películas, la Avengers.
1: No,
0: sí,
1: entonces,
0: esa es la pregunta que tenemos abierta para nuestro amigo en WhatsApp. ¿Usted han querido comprarse algo este último tiempo, pero como que lo han dudado, así como, ¿realmente es necesario comprármelo?
1: A mí me pasó ayer.
0: ¿Qué le pasó?
1: O sea, no con algo que tenga que ver con anime, pero sí como con ese mundillo, porque había visto un polerón que tenía un estampado de Hello Kitty atrás, po.
0: ¿Ya?
1: Pero era como de Hello Kitty con Venom y Spider-Man.
0: Ah, era una colaboración.
1: Sí, estaba muy bonito. Entonces yo dije, ya igual me lo puedo comprar. Después vi el precio y dije,
0: no es necesario hacerlo.
1: No, lo pensé, lo estuve pensando como 2 horas. ¿Ya? Y después estuve buscando cupones, como loca. Encontré cupones y me bajó un 50% de descuento, así que me lo compré.
0: Se lo compraste igual.
1: Lo compré igual, no, así. Descuento.
0: Amigos, Juan, ¿usted ha querido comprar algo este último tiempo? De repente ve en el Instagram alguna oferta, en el Facebook, alguna cosa que ha querido comprar, pero dice, chuta, no.
2: Sí, la verdad es que con el presupuesto de estudiante, trabajador, claro, siempre hay que pensárselo dos veces antes de comprar algo, la verdad.
0: Perfecto.
2: Sí. Y sí, me he querido comprar, no sé, zapatillas, he estado viendo ropa en general, sí.
0: Ya,
2: no.
0: Perfecto. Igual esos cupones que aparecen en Instagram de repente sirven harto, estos cupones y descuentos que aparecen en Instagram, igual ayudan harto. Por lo que la pregunta a esta hora de la mañana para nuestros auditores es, ¿usted se quería comprar algo pero lo ha pensado dos veces? Vamos al WhatsApp a ver qué dijeron nuestros querubines a través del 452-592210. ¿Usted se quería comprar algo, amigo, y no...?
3: Oye, Sandu, ¿sí? Pero pide por AliExpress el de Majin Buu, chaleco de Majin Buu. Ese te quedaría. Pide dos.
0: Presentable ese comentario, amigo. Presentable. No juegan con mis emociones, que el otro día estuve buscando el de Buu.
1: Pero en Ali.
0: En AliExpress, sí.
1: O en Temu.
0: ¿Usted tiene su canastita de AliExpress? Yo tengo mi canastita llena. En algún momento voy a comprarla, pero...
1: No, yo la tengo hace como 3 años.
0: ¿Todavía está llena ahí?
1: Sí, está llena.
0: Sí. ¿Usted ha querido comprarse algo, pero lo ha pensado dos veces?
4: Yo tendría que comprarme la polera de Yajirobe.
0: De Yajirobe.
5: Yo quiero comprarme un telescopio. Mira, para ver la luna y las estrellas.
0: Qué bonito. Por acá usted quiere comprarse algo, pero la ha pensado dos veces, como que no es necesario.
6: Ya se lo pienso, comprar tiempos compartidos con una cariñosa.
0: Amigos, ustedes, chicos, no se sorprendan de este tipo de respuesta. Yo esto es algo de todos los días, amigo, de todos los días, por si acaso. Les pido disculpas. ¿Usted quería comprarse algo, amigo?
7: Buena, Sandu. Hola, amigo. Oye, Sandu, yo la otra vez estuve a punto de comprarme un Lamborghini.
0: ¿En serio?
7: Pero después lo pensé bien y dije, ¿de dónde voy a sacar la plata? Así que no me lo compré. No.
0: Y despertó.
8: Hola.
0: ¿Sí?
8: Contraten IPTV.
0: IPTV.
8: Y se olvidan de tanta suscripción.
0: Sí, es verdad, amigo. Es que sabe que a mí me gusta vivir dentro de la legalidad, amigo. Siento que esos servicios de repente en cualquier momento se caen. Voy a estar a mitad de película y me va a aparecer otra película.
1: Ahí está la mitad de película y después como que va a aparecer, te van a estar grabando.
2: Va a ser sí, como tu polerón.
0: Claro, va a salir una cámara desde la...
2: De la Hello Kitty va a salir Venom.
1: Sí, tú vas a hacer la película.
0: Sí, vas a hacer la película, claro. No, eso es peligro.
9: Oye, Sandu, estás ganando plata para pagar todos los servicios de película, ¿eh?
0: Ganando plata, Sandu. Amigo, le acabo de contar que me llegó un correo de servicio puesto interno recién. De ahí nace todo el problema el día de hoy de viernes. Desde que llegó ese correo, empecé a titubear, a tiritón. ¿Usted se quería comprar algo?
10: Oye, sí, Sandu, sobre todo cuando hay ofertas en Temu. De verdad que yo la pienso. ¿Qué hago? ¿La compro o no la compro? Sí. Es que la tentación es única.
0: Es grande la
10: tentación. Y sí, la compro. O sea, la pienso, pero al final igual la termino comprando. Pero es que es tentación.
0: El otro día me compré un llavero de foca. Innecesario, pero lo compré.
1: Para que las focas tengan compañía. No, pues para que hay, para que las llaves tengan compañía.
0: Para que las llaves tengan compañía.
11: Yo pago por internet como 12 y más 10 lucas de una aplicación que pago. Y vos. Más de 4.000 canales.
0: Ya, perfecto. Si esa sí se la conozco, pero no me complica.
12: Amigo Sandu, a mí me gusta comprar accesorios para auto. ¿Auto? Por AliExpress.
0: Ya, perfecto.
12: Pero mi señora me dice, ya estoy comprando.
0: Claro, es verdad. Ahí aparece la mano que aprieta. Vamos un comentario más para irnos con panoramas el día de hoy. Pero antes la pregunta era, ¿usted se ha querido comprar alguna vez, amiga, amigo, pero la ha pensado dos veces?
13: Siempre, Sandu. Siempre veo cosas y después digo, no, prefiero guardar la platita para otra cosa más importante, más necesaria. Así que quiero, soy culposa.
0: Con esa cosa que como cruzada de querer comprarse algo. La pregunta el día de hoy que abríamos a través de las redes sociales en el WhatsApp de .7. .7. Ya, ahora nos concentramos, señores, en los panoramas. Cambiamos, es como cambiar de ambiente, como que nos vamos a otro locutorio, ¿verdad? Y aquí estamos con los chiquillos. ¿Cómo están, chiquillos? Bienvenidos al bloque de panoramas.

0: Bien,
1: ¿y a ti,
0: Sandro?
2: Bien, aquí estamos, vamos a colocar camarita ahí. Ahí está. Ahora sí.
3: Hola.
2: Hola. Ahora sí. Una de las dudas que genera las redes sociales es cuando ustedes aparecen, el rating de TikTok se dispara. ¿Alguna razón en especial tienen?
0: Ni idea, no, por qué sé. Será la gente. Sí,
2: lo llegará. Han preguntado eso. ¿Por qué cuando aparecen ustedes el rating de TikTok se dispara de la nada, no?
3: Quizás sienten curiosidad, porque sí, puede ser que muchos auditores no nos habían visto. Entonces dijeron, ¡ay, ya! Vamos a TikTok y los saludamos. TikTok,
2: claro.
3: Y vemos la cara. Aprovechamos.
2: Ahí están los chiquillos ahora de TikTok para comentarnos. Hola. Justamente acerca de panoramas que se vienen este fin de semana. Llegamos al fin de por fin. ¡Qué rico!
3: Efectivamente.
0: Y para hoy día igual tenemos un panorama que junto con el despacho que hicimos previamente.
2: Ajá.
0: Es un show de tango del Quinteto del Revés. Ah. En el Espacio Cultural Galo Sepúlveda.
2: Perfecto.
0: Que será hoy día a las 19:30 horas de manera liberada.
2: Perfecto, perfecto.
3: Entrada gratuita. Con
0: entrada gratuita.
2: ¿Usted se ha practicado alguna vez tango o no ha tenido la posibilidad de acercarse?
0: No he tenido yo la oportunidad.
3: No, yo tampoco, pero se ve lindo el tango.
2: ¿Alguna vez han practicado otro tipo de...
3: ¡Ay, no!
2: ¡Jefe, me voy!
3: ¡Ánimo!
2: ¿Alguna vez han practicado algún tipo de baile?
0: No. En la discoteca no.
2: Discoteca. Ah, puro perreo.
3: Sí, yo baile? Sí.
2: ¿Qué, algún tipo de baile?
3: Sí, danza árabe, salsa
0: mira.
3: Y el perreo en las discos. Aunque ya no voy ya. Pero.
2: Perfecto.
0: Esa parte.
2: Se maneja un poco en la salsa también.
3: Sí, soy media tiesa, pero claro. Uno hace lo que puede.
2: Perfecto. Yo, H, me gusta el H. Practicarlo
3: el H,
2: como una disciplina. Siento que para mí es parte de mi disciplina bailar H. Parte de mí. Chiquillos, este panorama entonces lo puede. Creo que en Destino Temuco está la entrada para poder adquirirlas, tengo entendido.
0: Sí.
2: Así es como este panorama de tango se vive. ¿Cuándo es este fin de semana?
0: Es hoy día mismo, a las 19:30 horas.
2: Ah, ya, es el tango Quinteto del Revés. Acá está justamente el evento y todavía quedan cupos. Estaba revisando acá la página destinotemuco.cl. Usted ingresa, se inscribe y puede adquirir un ticket para esta jornada que es a las 19:30 horas.
0: Exacto, 19 horas.
3: Efectivamente, y bueno, también tenemos otro panorama para este sábado 22 de agosto, que es el festival entre el Cautín y el Ñelol, que es donde veníamos a hacer el despacho.
2: El que veníamos justamente.
3: Efectivamente. ¿Por qué? Porque acá son 10 canciones seleccionadas y estas se preparan para subir al escenario del festival de raíz folclórica.
2: Ya.
3: Y todo esto va a tener una jornada ya como de música, de creación, de tradición, y obviamente la entrada es liberada.
2: Eso es lo más bonito de todo, cuando dicen liberada. Eso es lo más bonito.
3: Liberada, sí, uno siente un alivio impresionante.
2: Exactamente. bonito. ¿Por qué no? Están soplando por acá, que también es cantante, amiga Blue.
3: ¿Quién está soplando? ¿Quién me está soplando?
2: Yo insisto, acá el TikTok es... esto están comentando acá. Ese que canta maravilloso, como dato, dice entre paréntesis.
3: Sí. Ah, mira. Sí. O sea, según la gente que hemos escuchado, sí.
2: Mira la tía Blue. Ya la vamos a hacer cantar en algún momento acá en el matiné. ¿Teníamos más panoramas?
0: Más panoramas. Mira, te veníamos a contar más detalles sobre los grupos que vienen para mañana.
2: Ya.
0: En el Cautín del Ñelol.
2: Ajá.
0: Vienen grupos desde la comuna de San Pedro de la Paz, de Isla de Maipo, Castro, Tomé, Talca, o sea, de todos lados.
2: Perfecto, perfecto. Eso es bueno para que ustedes vayan a disfrutar de esto. Voy a aprovechar de pasar al tiro el datito de este gran bingo bailable que se va a ver a cabo. Me lo compartieron de Nanta, acá dejaron una entrada. En realidad tengo dos panoramas que me pueden ayudar también con este, que también se va a efectuar este fin de semana, que es una tarde literaria. Mientras, yo le voy a contar que se va a llevar a un gran bingo bailable este próximo sábado 22 de agosto, ¿cierto? En el recinto Sofo. El inicio del evento es a las 3 de la tarde, donde puede encontrar los siguientes premios. Atención, porque si usted es bueno para los bingos y los binguitos, van a haber gift card de 35 mil pesos, un Smart TV, van a haber premios en efectivo, una freidora de aire, van a haber exprimidores eléctricos, premios sorpresa, entre otras cosas. El valor del cartón es 8 mil pesos y se va a llevar a cabo este próximo 22 de agosto, o sea, este fin de semana, en el recinto Sofo, a partir de las 15 horas, para que se dé el tiempo y vaya a participar de este gran bingo. Oye, no me maleten en el TikTok. así que no se lo pierdan. Van a estar Los Fugitivos del Amor, van a estar La Raza Sureña y el grupo Qué Locura. Harto grupito ranchero, van a salir desde las 21:30 horas, eso sí, y el show o el bingo empieza a las 3 de la tarde.
0: Mira qué lindo.
2: Ahí está, me salió de comer.

0: Rodrigo Río.
1: Sí, muy bien.
2: Bien, bien.
1: Está mejorando el viernes.
0: Ya. Y había una una
3: tarde literaria.
0: Sí, tarde literaria.
3: El espacio cultural Galo Sepúlveda, igual donde va a ser el tango ahí mismo, el 22 de agosto, eso cae día.
0: Este domingo. Sábado.
1: Este sábado.
0: Este sábado, justamente.
1: Desde las 3 hasta las 7 de la tarde.
3: Sí, ya, con una adhesión voluntaria. O sea,
0: perfecto.
3: Aporte voluntario.
0: Claro, un aporte voluntario. Sí. Por lo tanto, tenemos nosotros dos entradas acá que nos vinieron a dejar acá, justamente esas las que tienen en su mano. Son entradas de regalo que incluyen lo que está ahí. No sé si me pueden ver lo que está ahí.
1: Incluyen té, café, calzón roto, sopa y pilla y cine de libreros de la Araucanía.
0: Exactamente. Tienen algunos regalitos varios para que usted vaya y va a tener todos estos regalitos al tiro con esa entrada que nos hicieron llegar. Así que, por lo tanto, tenemos la posibilidad de que si usted quiere participar por esto, nos comente a través del WhatsApp al 452-5922. Don Sandy, yo quiero ir a la función literaria. Eso es todo. Y yo le voy a hacer entrega de dos entradas. El primero que me comente se lleva las dos entradas para que la venga a retirar. Eso sí tiene que ir tiene que venir a retirarlas acá a Portales 496. Hoy día me voy a ir temprano.
1: Hace falta un descanso,
0: Sí, hace falta un descanso. Yo tengo un problema en las piernas.
3: Recordemos que el evento también cuenta con música en vivo, exposición de libros y charla con poetas de la frontera.
1: Poesía.
0: ¿Le gusta la poesía a ustedes, chiquillos? Sí. ¿Hicieron poesía en el colegio?
1: Sí.
3: No, a mí me gusta la poesía.
1: Perfecto. En un ramo de la U tuvimos que leer poesía y hacer poesía también.
0: ¿Ah, en serio?
1: Sí. ¿Eh? Narración escrita, creo que fue.
0: ¿Ya?
3: No, bueno, yo no recuerdo
0: mucho. Claramente no fue.
1: Fue narración escrita.
0: Sí, por acá hoy día estamos en modo Mara Cedini, amigo, así que le pido perdón.
3: Estoy hablando de la Mara Cedini. ¿Qué pasa con la gala?
1: La misma pregunta.
0: ¿Ustedes quieren chismear, chiquillos? ¿Quieren chismear?
1: Sí.
0: ¡Es el chisme time! Vamos a chismear entonces. ¿Hay actualizaciones acerca de esto? Porque
1: sí.
0: ¿Qué pasó?
1: De hecho, la gala va a ir este viernes a primer plano.
0: Sí, ya compré mis palomitas para ver el video.
1: No, ahí está loco todo. Salió la ex de Pinilla ahí.
0: También es verdad, pues salió, ¿cómo se llama la chiquilla? Se me olvidó.
1: Gisela.
0: La Gisela Gallardo salió justamente a dar declaración igual. Y pasa porque Pinilla también se mandó un comentario en redes sociales, en el Instagram de la gala, que dijo que le debe defender ante todo tipo de cosas malas a Pinilla.
3: Pinilla salió al frente, sacó
0: el pecho Pinilla. Sí. Entonces ahí apareció la señora, Gisela Gallardo, pero ¿qué? ¿Cómo? Yo también quiero contar mi verdad.
1: Y también el Zuro, que es el manager de la gala y amigo, estuvo contando que no, que el mago Jiménez le debe como 20 millones.
3: Plata de por medio en estos faranduleros.
1: Yo tengo una pregunta para los auditores, ¿la puedo hacer?
0: A ver, ¿tiene que ver con la farándula?
1: Sí,
0: a ver.
1: O no tanto.
0: A ver, cuénteme nomás.
1: ¿Ustedes creen que todos los futbolistas son infieles? ¿O la mayoría son infieles?
3: Todos los que juegan a la pelota.
0: Ya, perfecto. Abramos entonces pregunta cortita a través del WhatsApp. ¿Usted cree que los futbolistas realmente todos son infieles? Ya, vamos a ver entonces qué es lo que opinan nuestros auditores. ¿Ustedes conocen algún futbolista? ¿Han tenido la posibilidad de sacarse alguna foto, alguna cosita por ahí?
3: Sacarse fotos no, pero he visto en vivo futbolistas.
0: Ya,
1: perfecto. No, yo no.
0: No le gusta, no llama la atención el fútbol.
1: O sea, sí, pero lamentablemente no, nunca me he podido tomar una foto con un futbolista ni ir a un estadio así a ver un partido.
0: Perfecto. Bueno, dentro de todo, recordemos que el Mago Jiménez vive en Dubái, pues entonces justamente la gala se iba a casar, tengo entendido como el chisme, que se iba a casar. Y la Cote López viaja a Dubái, ¿cierto?
1: A Qatar.
0: Y ahí dice que le iba a contar algo y creo que le tiene una sorpresa preparada.
1: Fue muy triste porque la Cote López ahí entre risitas mostrando que la gala le había dejado que unas florecitas, que unos bomboncitos. ¡Ay, qué linda la gala!
0: Está muy bueno este chisme,
1: ¿eh? Más encima hay niños de por
0: medio. ¿Usted cree que los futbolistas son infieles?
4: No. Yo por lo menos pienso que no. No todas las personas son iguales, por lo tanto, no todos los futbolistas son infieles.
1: Excelente.
0: A ver, por acá, hola.
5: No todo.
0: Mira.
5: Te doy un ejemplo. Mati Fernández. Un ejemplo de futbolista.
0: Grande Mati. Un ejemplo de futbolista, ¿cierto? ¿Usted cree que todos los futbolistas son infieles de alguna manera? Siguiendo los WhatsApp acá.
6: El futbolista, en realidad, si quiere llevar esa vida.
0: Entendí absolutamente nada. Amigo, no lo entendí.
7: Yo creo que sí, todos los que futbolistas son infieles. Empezando por el Julián cuando le dice a la vecina que...

0: a ir a jugar baby.
1: Va a montarse con la vez.
2: Esos son los futbolistas más infieles.
3: Oye, esa pregunta es como preguntar si los locutores de radio son infieles.
4: Presentables, son fieles.
5: Todos somos fieles.
4: Todos fieles, amigos. Nosotros somos un personaje radial nomás. Y absolutamente nada más que eso. Solamente representamos un pensamiento de alguien y estamos llevando el personaje a cabo el día de hoy. Que hoy día esté saliendo mal es otra cosa, pero. Muchachos, queremos agradecerles sus panoramas el día de hoy, que nos hayan acompañado en esta edición. Me dicen por acá, también por interno, no voy a decir quién, ¿eh? Pero me dicen por acá por interno, no todos son infieles, pero sí son lachos. ¿Eh?
6: Son lachos.
2: Sí, casi lo mismo.
5: Mamá.
4: Claro, digamos que casi lo mismo. Chiquillos, ¿quiere mandar algún saludo aprovechando día viernes, fin de semana? Dele nomás.
2: Un saludo para mi mamita, si me está escuchando, y si no...
4: Bueno, un saludo. Sí, no, claro, la familia debe estar apoyando, dando el empuje acá.
5: Ya, yo quiero mandar un saludo a mis papás y ya. A mi familia, que sé que por ahí estaban en el chat de TikTok sapeando.
4: Sapeando, que canta. Perfecto, perfecto. Ya pues, chiquillos, que tengan un excelente fin de semana. Gracias por acompañarnos el día de hoy, ¿eh?
5: Ya, gracias, muchas gracias a ti.
4: Muchas gracias, Dios, muchas gracias.
5: Disfruta tu viernes, que mejore.
4: Ojalá me mejore.
2: Que tenga el lindo fin de semana.
4: Está pésimo, me cae otro correo más de ahora del Banco de Chile. Me voy a ir a la pausa, mejor regresamos de inmediato. Como mamá tiene que ir bien a sacar la radio.
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Comenzamos el resumen de noticias. Hasta ahora 12 del día con 10 minutos. Avanzamos en lo que es el informe que todos quieren. ENAP bajo investigación por datos de azufre y eventuales delitos. Está acreditado que ese haya sido el propósito de las inconsistencias detectadas, pero sí se habría dicho acerca de algunos bonos como consecuencia directa de ellas. Un informe interno de ENAP busca establecer cómo durante años se reportaron cifras ambientales que no se ajustaban a los parámetros justamente que existían en Concón, Quintero y Puchuncaví, y si es así.

0: inconsistencias incidieron en el cumplimiento de metas asociadas al pago de bonos, la estatal reconoce errores de cálculos y recuperación de azufre y emisiones no contabilizadas, mientras que Energía exige acceder a un documento definitivo. En este caso, la Fiscalía y el Servicio Medioambiental investigan eventuales responsabilidades por hechos ocurridos entre el 2021 y 2025, periodo en que 16 trabajadores dejaron la compañía y que cruzan distintas administraciones y directorios de la petrolera estatal. Mientras que en el caso Junaev, como una investigación por licitaciones de programa de alimentación, ya llegó al Congreso. Lo que comenzó como una denuncia de la propia Junta Nacional de Auxilio y Becas Escolares por presuntas irregularidades en contrato de alimentación escolar terminó este jueves con un amplio operativo de la Policía de Investigaciones que alcanzó las dependencias del organismo, domicilios de distintas ciudades y oficinas del Congreso Nacional. Más de 80 funcionarios de la PDI participaron de los allanamientos ordenados por el Cuarto Juzgado de Garantía de Santiago. La diligencia permitió incautar teléfonos, computadores y documentos, mientras que la Fiscalía de Alta Complejidad Metropolitana Oriente busca establecer y esclarecer una serie de delitos que podrían estar vinculados con las licitaciones del programa de alimentación escolar. La investigación tiene como principal foco a la empresa Socer S.A., una de las firmas proveedoras de alimentación de Junaev. Según los antecedentes expuestos por el Ministerio Público ante el tribunal, se indaga un eventual esquema destinado a favorecer a la compañía en procesos de contratación pública. Lo conversábamos el día de ayer, la ley del mono que consiguió finalmente avanzar en el Congreso elevaría avalúo fiscal de viviendas y otros cambios. Así es como la Sala de Cámara de Diputados y Diputadas aprobó el despacho al Senado del proyecto que modifica la conocida ley del mono, con el objetivo de ampliar el régimen excepcional para regularizar viviendas y actualizar el plazo para acogerse a este beneficio. La iniciativa busca responder a la realidad habitacional de los últimos años, marcada por un aumento de la autoconstrucción, y entregar certeza jurídica a miles de familias que actualmente cuentan con viviendas o ampliaciones ejecutadas sin los permisos municipales correspondientes o que no tienen una recepción definitiva. La normativa establece un procedimiento simplificado para regularizar este tipo de construcciones. Además de permitir que las viviendas queden formalmente inscritas, el trámite puede facilitar una eventual compra y venta y, en el caso de inmuebles que hayan sido ampliados, permitir que estas superficies sean consideradas en su avalúo. Y el Serna Geomina emite reporte especial de actividad volcánica en el volcán Villarrica. El macizo sigue en alerta verde. El Serna Geomina finalmente emitió un reporte. Ello derivó a incandescencia nocturna y esta madrugada, poco antes de las 3 de la madrugada, una columna que se elevó a más de 40 metros sobre el nivel del cráter. El organismo precisó que no se registra actividad sísmica asociada a esta manifestación. El volcán emplazado en la Araucanía se mantiene en alerta verde bajo intenso, eso sí, monitoreo, y la incandescencia nocturna fue visible para los equipos que vigilan el macizo durante las 24 horas. Hasta aquí entonces el boletín informativo actualizado de noticias. 12 del día con 15 minutos. Siga en compañía de Punto 7.
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0: Escuchamos a Frankie, el poeta, con Perfecta. 12 del día con 18 minutos. 12 del día con 18 minutos. 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Y tenemos las ofertas, por supuesto, que comenzar a revisar, que se vienen para este fin de justamente, ¿eh? 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Vamos al despacho, por supuesto, de Don Luis Yanga, que ya está en el móvil para traernos todas las ofertas de fin de semana del Trébol. 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
1: Hola, Sandu, ¿cómo está? Un gusto, saludarte, Roberto González.
0: Igualmente, maestro. ¿Cómo está? Bien, pues, amigo, bien, pues. Aquí enfrentando mi hoy día en modo Mara Sedini, pero estamos bien, amigo, estamos bien, ¿ah? Estamos bien.
1: ¿Qué le pasó?
0: No, todo bien, todo bien, todo bien. Mientras no me coloque en modo Sandy nomás, como el humorista uruguayo. Amigo Luis Yanca, ¿qué tal usted?
1: Yo súper bien. Ahora que tengo la oportunidad de comunicarme con usted, amigo, todo bien, todo perfecto.
0: Me alegro. Bonito día tenemos el día de hoy. Nos vino a visitar el otro día su querida amiga personal, Yasnita, vino acá a la radio el otro día.
1: Ah, sí, de antes estaba conversando con ella. Estábamos ahí. Degustando unos ricos ceviches.
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1: Maravilloso, maravilloso. Es que como el Yanita no hay.
0: Exactamente, por lo tanto, ¿ya? 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
0: 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Don Luis, un abrazo como siempre y gracias por acompañarnos en esta transmisión de Punto 7 de fin de semana.
1: Muchas gracias, don Roberto. En un ratito más te voy a mandar un mensaje,
0: ¿ya?,
1: donde se le hace publicidad a un bingo para una señorita que está realmente enfermita, ¿ya? Y se va a hacer un bingo el día 5 de septiembre allá en Chomío. Ya, en un ratito más te mando toda la información.
0: Ya, pues, maestro, un abrazo.
1: Y ya, para que podamos pegarle una ayudadita a esta señorita, porfa.
0: Un abrazo, amigo, que le vaya bonito.
1: Roberto, no me cuelgues. Tengo una noticia también. Hoy a las 21 horas se da el comienzo en forma oficial con la presencia de las autoridades y todas las delegaciones, con una reunión de camaradería, el campeonato de los microcruceros, ¿ah? Eso es importante destacar también.
0: Excelente,
1: y donde ya el miércoles vamos a comentarle una información realmente maravillosa a todos los microcruceros que también involucra a Supermercado Trébol.
0: Excelente noticia.
1: No le adelanto entonces más.
0: Ya, pues, muchas gracias entonces. La próxima semana contamos más.
1: Listo. Que tenga un excelente fin de semana, Sandu. Chau.
0: Un abrazo, chau.
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Escuchamos a Juan Magán con el Ayer la vi. Últimos minutos de este matiné de querubines, edición de viernes. 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
0: Listo para votar, señores. Hoy queremos colocar tres canciones totalmente made in Chile. Totalmente made in Chile. Veamos cuál vas a preferir el día de hoy a través de las redes sociales. 452-59-2210. Ustedes son los encargados entonces de esa manera de decidir cuáles serán las tres canciones. Partimos revisando la opción número uno, porque el temazo de hoy para que pueda votar es la siguiente. Atención, opción número uno.

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En la opción número 1 traemos a los muchachos de Tiro de Gracia. Canción del año 97, por supuesto, publicada en este gran disco llamado Ser Humano, por supuesto, el álbum debut

Sativo y Lengua Dura traen este temazo en la opción número uno. En la opción número dos, anotamos a Los Tetas, lanzado en el año 1997, un temazo de este gran LP, Cha Cha Cha.

Es la opción número 2 del día de hoy. Hoy es el Made in Chile. Y en la opción número 3 tenemos a... Canción del año 1999. El disco Desde los Mundos de los Espejos. Aparece el Chica Eléctrica.

0: Tres canciones disponibles para que puedas votar por tu favorita. 45-259-2210. Va por Tiro de Gracia, Los Tetas o La Pose Latina. ¿Cuál canción vas a escoger en este Made in Chile del día de hoy? Fin de semana, punto 7.
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0: Y mientras tú votas,

Ya estamos de regreso y escuchamos justamente a Jordan con Me Emborracharé. Vamos a las tres canciones de hoy nuevamente. El resumen para que usted pueda votar por su favorita en esta edición de canciones rescatadas en el Made in Chile de esta jornada. Veamos cuáles tincó más el día de hoy. Primero revisamos la opción número uno que teníamos a tiro de gracia con el Chupa

0: Tres canciones, juegue. Veamos cuál gana el día de hoy.
1: Todos los temas buenos, pero voto por la 1.
0: Todos los temas buenos, pero vota por la 1. Mientras me llaman por teléfono, ahí está. Voto por la 1, listo. Anotamos el voto número 1, listo. Vamos con el siguiente voto, usted adelante.
2: La 3.
0: Me estaban por acá pidiendo la Rosa de los Vientos. Prometo traerle el otro viernes, voy a traer a Maquisa. Sí, vamos a sacar algunos temitas ahí del under chileno. Sería bueno la Rosa de los Vientos igual, ¿eh? Por acá, hola.
3: Por la número 3, amigo Sandu, todo el rato.
0: La número 3, se queda con la número 3, se queda con la pose latina. ¡Aló!
4: La 3.
0: Anoto entonces también, besitos también por ahí para la Pame. Un besito. ¿Qué más por acá? ¡Uy! ¡Hola!
4: Voto por la 3.
0: La 3. Con la pose latina, más arriba siguen marcando los votos. Son solo 10 auditores que pueden votar.
5: Tiro de gracia.
0: Juan Man, Superman, Aquaman, Redman, no se comparan con el chupacabras. ¡Aló!
4: Sándula número 3, la número 3.
0: Avanza la pose latina con más votos. ¡Aló!
6: Mago González, farmeador de aura. La número 3.
0: ¿Cómo genera aura? El Chica Eléctrica parece tiene 7 votos ya. Una máquina de farmeadora de aura. A ver por acá, hola.
7: Por la 3, Sandú.
0: Por la 3, 8 votos. Creo que tengo más, ¿no? 3, 6, 7, 8, 9. Tengo 9 votos ya, po. Me falta el último. Uno más, listo. Y estamos. ¿Quién juega la última carta? Tengo una foto acá. ¿De qué se trata esa foto? Ah, mandá una foto acá. Mandá. Votaban por la 3. Saludos al amigo ahí. Último voto.
8: La 3, Sandulia.
0: Ya amigos, tenemos decisión del caso. Ustedes son los que deciden. Las canciones las tocan ustedes según su votación. Y 12 el día con 56. Nos vamos y volvemos. Volvemos a las 3 de la tarde para cerrar la jornada, por supuesto, al menos el bloque de almuerzo para que se quede con nosotros. También viene Julián Gutiérrez con aviso de utilidad. Perdón, aviso. ¡Ah! Voy a tener que tomar algo para los nervios.

0: Vamos a recargarnos de energía y volvemos. 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

amigos, ya estamos listos. Muy buenas tardes. Listos por acá para comenzar con este bloque de avisos económicos en este día hermoso.

0: En este día lindo. Le tiro besito al día porque de verdad que está muy lindo. Me quedo un ratito en la mañana después de trabajar, de hacer la producción. ¿Dónde puedo ir? ¿Qué puedo hacer? Y recordé que acá en Temuco hay un parque que se llama Isla Cautín y para allá me fui, pues. Está muy linda la Isla Cautín, ¿eh? Y también estaba el tema de los carritos, de los food truck, estaban trabajando. Yo no comí nada porque ya había comido por acá por el centro. Y tomar desayuno dos veces, no. Pero sí me sirvió para conversar un ratito ahí con una personita con la que andaba, ¿eh? Y para hacer un poquito de actividad. Espero que estén de lo mejor y felices porque ya es viernes en este 21 de agosto. Nosotros habilitamos por acá lo que es el WhatsApp. Quiero que aprovechen al máximo para dejar avisos económicos, la venta de la casa, si estás buscando arriendo, si estás buscando pega, algún bingo para este fin de semana, el tema de la rifa, emprendimientos, lo que son los desayunos sorpresas, ventas de terrenos y mucho, mucho más. Lo puedes hacer por acá en el WhatsApp que está 100% disponible.
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0: Exacto. Ahí estamos con el WhatsApp de Punto 7. Ustedes se comunican a través de ese numerito. 15 grados se supone que es la máxima hoy en Temuco. Estamos a esta hora ya con 14 grados, nubosidad parcial. Mañana sábado, máxima de 16, nubosidad parcial. El domingo, máxima de 14, nubosidad parcial. Y el día lunes y martes estaría regresando la lluvia por acá por Temuco. Así que eso, un abracito para la gente que está almorzando, a todas las personas que ya les queda poquito ánimo. Esto es como una batería, del 1 al 100, a esta altura de la semana estamos como en el 30%, nos queda poquita pila, pero vamos que se puede. Y nosotros por acá comenzando con música de fin de semana, estábamos con Alegría y nos quedamos con Fuego. Omega, esto comienza, Superestrella, bienvenidos.

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Gracias, Benito, gracias. La música de Bad Bunny, 1:00 p.m. con 17 minutos. La María Cristina me dice, esa

0: canción me da pena, Julián. ¿Por qué, amiga? Claro, habla de BTR más foto de cuando te tuve. No, no creo que te esté acordando de algún ex, de algún feo. No. Bad Bunny, y también para comenzar el día de hoy, la música de Fuego, Omega y la música del grupo Alegría, con ritmo para todos los gustos y para todos los estilos. Bonito día,
1: ¿eh? ¡Aló! ¡Estoy bien loco! ¡Estoy bien loco!
2: ¡Hola, Julián! ¿Cómo te ha ido? Porque hoy es viernes.
0: ¡Ay, te caíste! ¿Qué pasó?
2: ¿Cómo te ha ido? Porque hoy es viernes.
0: ¡Afírmate! Se nos cayó la María Muñoz. Mucha amiga, tan temprano. Y sin tomar ni un trago y se cayó, ¿ah? Ya, mándame el reporte, espero que estés bien, María Muñoz.
1: Venimos a acudir acá a un tropezón que tuvo una auditora suya, oiga. ¡10-4!
0: Nuestro amigo Luchito Salazar está preparando un rico pescado frito. ¡Mmm, qué rico! ¡Qué rico almuerzo, amigo! Buen provecho para ti, Luchito. No sé si vas a almorzar solo o con alguien. Siempre es bueno comer un pescado frito. ¿Aló?
3: Se sacó la cresta, la vieja.
0: María Muñoz, repórtate. Estamos preocupados por tu caída. ¡Aló! ¡María! Dale, voy con algunos reportes. Dice por acá, esta es como un tipo funa. Hola, este vehículo se pasó varios semáforos en rojo en Pedro de Valdivia. Es un vehículo, es un Volkswagen. Chupaya. Oye, y no sé si va la persona escuchando del Volkswagen, no creo, pero... ¿Qué onda ahí? ¿Quería ir al baño? ¿Por qué tan rápido? Recuerden que... muy rápido pueden ir, con mucha urgencia, pero nunca pasarse un rojo, nunca pasarse un pare, siempre respetar el tránsito. ¿Ya? ¡No hagan eso! ¡No hagan eso! ¿Cómo está mi querida Tabita? Muy buenas tardes.
4: Hola, Juliencito, ¿cómo estás? Me estaba riendo la María Moño. Es que yo me la estaba imaginando cayendo. Ay, Dios mío, que me hace reír. Juliencito, que tengas un lindo día. Oye, hoy día se celebran 4 años de la muerte de Salo Reyes, así que programa un tema de Salo Reyes, sí, por ahí. Juliencito, te quiero mucho, besitos.
0: Te queremos, amiga. ¿No sería malo programar un Salito Reyes pa el Romanticona? Ya. Vamos a consultar por acá con nuestro productor. Abracitos para ti, Tabita. Lindo fin de semana. Al amigo del auto en rojo, ¿qué?
5: Ya se lo está jodiendo la señora.
0: Mira, por mucho que te esté jodiendo tu señora, no te podéis pasar los rojos, ¿cierto? No. ¡Aló!
6: Buena, Mago Gutiérrez.
0: Buena. ¿Cómo está ahí?
6: Hola, Juliancito. Oye, pero la María Muñoz está acostumbrada a caerse.
7: Juliancito, la señora ya tuvo su porrazo. Anticipado su porracito.
0: Ya, basta.
7: Un gorriado, pues, Juliancito, ese es un gorriado. Va apurado, se le metió el teniente. A la casa, papá.
0: Sí, recuerden, no se pasen los rojos. Dice por acá en avisos ya. Hola, Julián, buenas tardes. Paso por acá a ofrecer mi terreno. Es media hectárea. Terreno chileno, factibilidad de agua y luz. Rol propio en la comuna de Vilcún. Comunicarse por acá al 96835-6249. 96835-6249. Tenemos a nuestro amigo Wilfredo. ¿Cómo anda, Wilfredo?
8: Hola, Julián, ¿cómo estás? Wilfredo por acá. Hoy tengo la propiedad ubicada en el sector de San Antonio, a 3 metros del centro, y su valor comercial es atractivo, especialmente para quien quiera construir mini departamento, como les digo, cerca de todo, de movilización. Ahí está el número de la propiedad. ¿Ya? O contactarse con la persona que está enviando este mensaje.
0: Perfecto, ahí le pueden hablar a Wilfredo para saber un poquito más al 922-14-0309. 922-14-0309 con Wilfredo. Saludos, amiguito Wilfredo. Y Betita dice, hola, amiguito, aquí estamos escuchando como siempre. Buenos días, buenas tardes. Saludos para ti, Betita. Y saludos también a la José. Eso.
9: Hola, Julián. Estoy buscando datitos de pega de

0: Niñera, tengo experiencia de 4 años y mi número es +569 87 84 20 59. Enseño a los niños a leer, a escribir, a ayudar a las tareas, tareas domésticas y de todo. Así que, por favor. Gracias, Julián. Estoy en 7, ¿y tú?
1: Ya.

0: Esperemos que aparezca ahí alguna oportunidad y te mando un abracito, amiga. Glendita Gómez. Buenas tardes, Glendita. También ahí reportando sintonía, escuchando Punto 7. Aquí, aló.
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0: Muchas gracias. Ahí está el número del amiguito para que se comuniquen con él. Hola, Julián, quiero que pases mi aviso. Se vende una propiedad en Fundo El Carmen. Es un inmueble, como les decía, en Fundo El Carmen, específicamente en conjunto Señora del Carmen. 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Ahí estamos con ese avisito. Bloque de avisos. Aprovechas de vender, cambiar, arrendar, permutar y pasar tu aviso económico.
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1: Temazo, temazo, temazo. Lo que estábamos recordando con la música de Hechizo, la voz de Felipe Caballero, Mi Mejor Canción. Oye, vamos a la pausa. Pausa comercial, regresamos de inmediato. 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Ahí está. ¿Estás aburrida, Karina Gutiérrez, o no? ¿Sí? Pobrecita. Te cuento un chiste que... Mandé a comprar chocolate por si acaso, ¿ah?
2: ¡Oh, qué rico! Hoy hablando de chocolate, ¿te comiste los ricos que te trajo la Blanqui Blanqui?
1: Sí, oye, muchas gracias a Blanqui Blanqui que nos trajo unos ricos exquisitos. Yo te voy a contar la verdad, todavía no abro la bolsita porque la voy a llevar para la casa.
2: Es que está muy bonita.
1: Para compartir.
2: La presentación que tiene su bolsita está muy, muy bonita. Y la Blanquis Blanquis está vendiendo ese cosito en 5,000 pesos.
1: Sí. Era como un kit de dulce del 18.
2: Kit 18 era.
1: Buena.
2: Está rico, está bonito. Yo dejé incluso con llave todas las puertas para que no...
1: Es que yo hice otra mención en la mañana. Bueno, tú estabas haciendo tuto, pero reconocí públicamente de que tú me hablaste el día anterior. Julián, te he dejado unos dulces, que acá estaban los dulces. Y reconocí que tú no eras la que se comía los regalos, pues.
2: Porque hay alguien que se come los regalos de nosotros.
1: Sí.
2: Nos traen regalos a todos, sí. Y uno se lo lleva todo para la casa.
1: Exactamente. Pasó una vez cuando trajeron empanadas.
2: Ya.
1: Y pasó otra vez cuando trajeron ceviche igual.
2: No te creo.
1: Pero tú no eres.
2: No.
1: Entonces me falta entre Karen y Sandu descubrir quién es.
2: Espérame, que se me
1: fue. Ya, anda nomás. Ya. ¡Atención! 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

0: Preocupados, estamos preocupados aquí con los chiquillos.
1: María Muñoz, repórtate, queremos saber cómo te encuentras, amiga.
0: Ya, pues María Muñoz, mandaste el audio cuando comenzó el vlog y todo aprendía y te mandaste un porrazo. Este fue el audio.
1: Hola, Julián, ¿cómo te ha ido? Porque hoy es viernes.
0: Ya, pues María, ¿cómo estás? ¿Estás bien? ¿Estás preocupado? Estamos preocupados.
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0: La música de Miguel Bosé. Un recuerdo. Ahí estábamos recordando para ti con la canción Amante Bandido. 20 minutos nos separan para que sean las 2 de la tarde. La gente se comunica, dejan por acá avisos económicos, algunos saludos, reportes en ruta y aprovechamos de conversar.
1: Oye, Juliáncito, acá en la Isla Negra hay un compadre que se para ahí cuando está en rojo de vestido Ruperto. Le sale bueno el loco.
0: Sí, yo creo que nos ha pasado que de repente andamos en la calle y en un semáforo alguien, algún amigo, alguna amiga haciendo show y nos alegra en el ratito. ¡Aló!
2: Hola, ojito de lucero, amor mío, corazón de otra, ¿cómo estás? ¡Hola! Yo fui a dejar uno rico ayer para que pruebe mi mano. Ya, y ahí le mando mi catálogo para que me haga promoción. Gracias, mi culi, lo estoy escuchando.
0: Saludos. Oiga, sí, mi querida Blanquis, quiero agradecer públicamente que nos trajiste unos ricos. Bueno, la Cari me contaba que estaban súper ricos. Yo todavía no los pruebo porque los voy a dejar para el cafecito de la tarde. Pero los tengo aquí, así que muchas gracias. Pucha, que eres linda, vos. Gracias. Son unos productos 18eros, si ustedes ya se quieren asegurar. Ojito. Pajaritos, tenemos por acá 900 pesos la unidad. 12 pajaritos, 11 mil pesos. 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Y esta bolsita de 18era que está muy buena, 5 luquitas, tiene 2 cachitos, 2 cuchuflí especial, un chilenito, alfajor de hojarasca y un merengue. Está bueno ahí como para la celebración familiar y también para los colegios, ¿eh? Si quieren, para los niños. Está bueno. Lo que sí tienen que asegurar, comunicarse. Les voy a dejar el WhatsApp de la amiga, que es el 96859-8669. 96859-8669. ¡Qué rico!

0: ¿qué más tengo? Oye, ¿quién no es Anibel Cayunao que está por acá?
1: Hola, hola, Juliancito, ¿cómo estás? Aparecí. Estuve con problemas médicos, estuve hospitalizada un par de meses, amigo, así que no te podía escuchar, pero ya estoy de vuelta aquí en casa, recuperándome de a poco. Saludos.
0: Chupaya. Amiga, lo importante es que estás bien, que ya estás en tu casa. Recupérate pronto. Sí, pues nos hacíamos la pregunta por acá, ¿qué será del Anibel Cayunao? ¿Cómo estará? Amiga, un abracito. Qué rico tenerte de vuelta. Saludo a todas las personas que están en el hospital, en alguna clínica a esta hora. Harto ánimo, estamos con ustedes ya. Estamos con ustedes.
2: Oye, Julián, ¿te pudiste comunicar con don Héctor de Lautaro, que anda prediciendo terremoto, para que nos diga dónde va a ser ahora?
0: Ah, don Héctor de Lautaro, sí, se reportó en el matinal, amigo, de 6 a 9. Llegó como a las 7 y media don Héctor y nos habló justamente de los terremotos. Bueno, básicamente nos enrostró de que le había chuntado el terremoto de Perú, amigo. Sí, sí, se reportó en la mañana. María Muñoz, ¿te caíste? ¿Cómo estás, María Muñoz?
3: No, Julián, es que le abrí la puerta a mi perrito y choqué con la silla que estaba atravesada y la cuestión fue... Ay, pero... No, pero estoy bien, no me pasó nada.
0: Ah, ya.
3: Me pegué en el codo nomás y en la rodilla. Pero la nada misma, estoy bien porque hoy es viernes. Ay, qué buena voz. Saludos, Julián, un abracito.
0: Estábamos preocupados, María, porque en ese momento cuando estabas enviando el audio como que te caíste. ¿O te caíste de verdad y nos estás mintiendo? ¿Suave para callado? Dinos la verdad. La Carlita dice, amigo, ¿cómo estás? Ando por el centro. Una cantidad de tacos por la zona de los colegios. Imposible. Uy, sí. Harto taco en el centro. Si ustedes están tratando de avanzar a esta hora en el centro o en alguna parte de Temuco, ustedes saben, con harta paciencia, que es lo más importante. Abracito, Carlita. Carlita, Carlita. Hola, Juliancito, ¿cómo estás? Saludos desde Curacautín. Pucha, la verdad, todavía no he podido concretar la venta de la silla de ruedas eléctrica que tengo. Es de hasta 130 kilos. 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Llegar y probar. 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Y la está dejando en... 400 luquitas, 400 mil pesos. Hoy está baratísima. Claro, considerando que se ocupó solo una vez. 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Hola, Julián, vendo parcela de una hectárea con rol propio, tierra chilena, factibilidad de agua y luz. Cerca del sector El Caibico. 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Ahí sí. Se pueden comunicar con Manuel para saber un poquito más al número 9-99-56-85-40. 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
4: ¿Cómo estáis, Julián Gutiérrez, amigo mío? Oye, amigo mío, ¿me podéis pasar ese gatito? Mira, estamos emprendiendo con maní confitado y distintos sabores. 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Julián. Gracias, amigo mío. 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
0: 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Oye, bien, ¿eh? 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Así que, amigos, espero que le vaya excelente con este nuevo emprendimiento. Le va a ir espectacular, papi.
5: Juliancito lindo, precioso, Natalia Yáñez por acá reportándome aquí, cuidando a la bendición más pequeña que estuvo enfermísima el día de ayer y hoy día está como si nada. Y saludo a todos los niños, ¿qué pasa eso? Que están enfermos y al rato o al día siguiente, ¡pum! Sí. No les pasa nada. Ojalá los adultos podamos tener a ti.
6: Hola, tío Juliancito, me llamo Amalia. Soy de la punto 7, ayer estaba enfermita, pero hoy me siento súper bien y el lunes va a ser mi cumpleaños.
0: ¡Oh, qué buena! Oye, Amalia, ¿escucharon la voz de la Amalia? ¿Ustedes creen que estuvo enferma? Yo la escucho más prendida que la mamá. Bueno, te mando un abracito, regalona, y te vamos a estar saludando en el día de tu cumple. Y espero que tengas un bonito fin de semana. ¿Ya? Me encanta tu ánimo. Saludos, amiguita Natalie de Temuco. Escuchando la radio. Oye, una consulta para ustedes, hombres, mujeres, para toda la gente. ¿Habrá alguien el día de hoy celebrando alguna fecha en especial? ¿Habrá alguien hoy celebrando algún cumpleaños? ¿Algún aniversario de matrimonio? ¿Algún aniversario de pololeo? ¿Habrá alguien por ahí así, de fiesta? ¡Cuéntenme! A ver, el primero. Dice por acá, sí, mi hermana está de cumple, 50 pepas. A ver, ¿cómo eso? Llamemos al... Llamemos al auditor para cachar, a ver. Amigo, contéstame. Hola, amigo.
7: Hola, buenas.
0: ¿Cómo dicen por ahí? ¡Hola, amigos! Hola, hola. Oiga, mi chiquillo, cuéntame un poquito de esa celebración, a ver. ¿Cuál es su nombre, primero que todo?
7: Luis.
0: Don Luis, a ver, cuénteme de la celebración.
7: Mire, hoy ya estamos haciendo los preparativos ya para el cumple de mi hermana, que cumple 50 años, Valeria Guidel.
0: ¡Oh! ¿Jovencita todavía, pum?
7: Sí, sí. Se puede decir que sí.
0: ¡Te reí nomás! ¡Malulo! Amigo, pero el cumpleaños específicamente, ¿cuándo es?
7: Hoy.
0: ¡Ah, hoy el cumpleaños!
7: Sí, hoy día, así que ya estamos poniendo un poquito de pino. Así que vamos a empezar la celebración un poquito más tarde.
0: Oye, tu hermana tiene pareja, ¿cierto?
7: No, ella es soltera.
0: Soltera. De por vida. Ya, pero ¿hijos?
7: Sí, tengo un sobrino.
0: Ya. O sea, ella tiene un hijo solamente.
7: Sí, solamente uno.
0: Muy bien, amigo. ¿Sabes qué? Te vamos a regalar a ti una entrada doble al cine para que se la mande a tu hermana para que vaya al cine con tu sobrino. O bueno, con un pololo, con quien ella quiera, ¿cierto?
7: Maravilloso, maravilloso.
0: ¿Qué te parece, amigo?
7: Excelente el regalo. Me va a caer de perilla.
0: Así que, mira, durante la tarde la producción te va a enviar unos códigos, porque ahora la cosa es así, pura tecnología, unos códigos para el cine y ahí para que ella pueda disfrutar con quien guste y lo pase excelente. ¿Te parece?
7: Ya, muchas gracias. Lo vamos a seguir escuchando en la tarde para aprender un poquito el cumple para la noche.
0: ¡Ya! Abrazo, pues, oye, para la otra te regalamos... Ah, algo a ti, ¿ya? Para la otra. Amigo,
7: vale,
0: mándame por WhatsApp tu nombre completo para dejarte registrado por acá, ¿ya?
7: Listo.
0: ¡Chao, amigo!
7: ¡Chao!
0: ¿Viste? ¿Viste, no? ¡Así somos acá, po! ¡Así somos acá! El hombre ganó y... para la hermana en este caso. Se llama Luis Abraham Pérez Pérez. La vamos a enviar durante la tarde los códigos, amigo, para que se lo reenvíe a la hermana. Oye, no va a ir al cine tú, pues, si es para tu hermana, boludo. Ya, perfecto. ¿Viste que ganó recién un hombre? ¿Cómo que ganan puras mujeres? 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

0: Ya nos separan para que sean las 2 de la tarde. El grupo La Noche, algunos clásicos de la cumbia. Que nadie se entere. Vamos a la pausa comercial porque a la vuelta también vamos a estar revisando el boletín informativo y el romántico de las 2. 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Ya, entonces, de parte de Luis Abraham Pérez, un feliz cumpleaños para Valdría Kidel, que hoy está cumpliendo añitos con todo el amor del mundo. Ya le regalamos ahí una entradita para el cine de parte del equipo de Punto 7. Espero, Valdría, que lo pases espectacular el día de hoy. ¡Y que tires la casa por la ventana! ¡Feliz cumple! ¡Que los cumplas feliz!
1: ¡Que los cumplas feliz!
0: ¡Feliz cumple! Oye, había otro cumpleaños por acá. A ver. Se me perdió. Sí. Lo tenía aquí ya. Lo tenía guardadito. Ya, pero para toda la gente que está apagando velitas, muchos saludos, ¿ah? Antes de la pausa y antes de las noticias, nos vamos con una canción más para que. Ah, amigo, usted también está celebrando algo. ¿Qué está celebrando usted? Cuénteme.
2: Yo celebrando 3 meses de pololeo. Ojalá no escuche a mi señora así.
0: Ojalá que no, amigo. Aquí está, lo encontré. Dice un feliz cumpleaños para mi coleguita Aguimán. Está de cumple, es un nombre único y hermoso. Me gustó el nombre. Aguimán. Saludito de parte de sus compañeras Bárbara, Nicole y también la señora Daisy. ¿Qué van a hacer, chiquillas? ¿Dónde es hoy? ¿Avenida Alemania? ¿Dónde? ¿Ah? ¡Feliz cumple también!

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1: Vamos a revisar noticias, 2 de la tarde con exactamente 5 minutos. Bueno, esto preocupante, atención, porque el uso de vapeadores duplica el cigarrillo tradicional entre adolescentes de la región de la Araucanía con un 13,8%. El dato es uno de los principales hallazgos regionales en la encuesta mundial de tabaquismo en jóvenes y pone el foco en el avance del vapeo entre la comunidad estudiantil. Según se detalla, un 6,3% de los estudiantes de 13 a 15 años declaró fumar actualmente en la Araucanía. En tanto, un 13,8% confirmó utilizar actualmente cigarrillos electrónicos. Habló en este caso el Seremi de Salud en la Araucanía, José Bravo.
2: Para promover lo que es la prevención y la educación de los hábitos tabáquicos, más hoy en día con el tema del cigarro electrónico o vapeo, que es una forma nueva de llegar a los jóvenes a través de este producto que genera dependencia y genera enfermedad.
1: En relación con el consumo de cigarrillos, el 22,8% de los estudiantes de 13 a 15 años de la Araucanía declaró haber fumado alguna vez en su vida. A su vez, un 30,3% de los estudiantes de 3 a 15 años señaló haber utilizado cigarrillos electrónicos alguna vez en la vida, frente al 32,7% nacional. Otro indicador relevante es que entre los adolescentes que nunca han fumado, 20,2% presenta susceptibilidad a comenzar a consumir tabaco, cifra que alcanza el 27% a nivel nacional. Cambiamos de tema porque la familia Luxinger Mackay reaccionó a la denuncia contra el abogado Luis Hermosilla en el contexto del juicio de los comuneros condenados por el crimen de sus padres. La abogada Karina Riquelme, en una acción penal declarada admisible por el séptimo juzgado de garantía de Santiago, le imputa a Hermosilla los delitos de tráfico de influencias, cohecho y obstrucción a la justicia. Quien defendió al condenado José Tralcal señaló en el escrito que Hermosilla actuó de manera informal realizando peticiones vinculadas al caso y se habría comunicado con al menos un ministro de la Corte Suprema para que no se anulara el tercer juicio y se mantuviera la condena. En este caso, Jorge Andrés Luxinger, uno de los hijos del matrimonio Luxinger-Mackay, señaló que Hermosilla no era abogado de la familia y que actuaba en representación del gobierno.
3: Unos mensajes de uno de los abogados, que no era abogado nuestro, sino que era

0: Un abogado del Estado representaba al querellante de Intendencia Regional, al Ministerio del Interior. Y nosotros teníamos nuestro abogado particular como querellantes particulares.
1: Respecto de los nuevos antecedentes a los que se refería la abogada, Luxinger indicó que confiaba en la justicia.
0: La justicia funcione y que el Estado tiene sus mecanismos para aclarar toda la situación. Los abogados de los condenados, de los asesinos, siguen haciendo acciones permanentemente, por lo cual uno no puede llegar y terminar y dar la vuelta a la página. Están en su derecho de hacerlo y nosotros nos vendemos como corresponde, si es que corresponde hacerlo.
1: Vamos a la zona lacustre porque Serna Geomina emitió un reporte especial de actividad volcánica para el volcán Villarrica, tras registrarse actividad explosiva menor al interior del cráter. Ello derivó en incandescencia nocturna y esta madrugada, poco antes de las 3 de la madrugada, en una columna que se elevó más de 40 metros por sobre el nivel del cráter. El organismo precisó que no se registra actividad sísmica asociada a esta manifestación. El volcán emplazado en la Araucanía se mantiene en alerta verde y bajo intenso monitoreo. La incandescencia nocturna fue visible para los equipos que vigilan el macizo durante las 24 horas. Sí, cerramos con esto porque el presidente José Antonio Kast abordó la reforma constitucional de seguridad que impulsa su gobierno, calificándola como una pequeña reforma tras las críticas que ha enfrentado. Además, entregó su total respaldo al ministro de Seguridad, Martín Arrau. En Impulsa 2026, encuentro organizado por la CPC Bio Bio, el mandatario se refirió a la agenda contra el crimen organizado y el terrorismo, y en particular a la reforma constitucional que esta incluye, la que ha encontrado reparos incluso dentro del oficialismo. Al respecto, aclaró que a su juicio, hoy día no estamos discutiendo de la Constitución, estamos discutiendo una pequeña reforma constitucional. Pasamos por dos procesos constituyentes y nos dicen, oiga, ¿usted quiere seguir modificando la Constitución? Y la verdad es que no, queremos mejorar la seguridad, apuntó. Kast aludió a que, así como mejoras en la inversión e infraestructura y son necesarias, también lo es la seguridad. ¿Qué región o qué provincia puede vivir 4 años bajo estado de excepción? Eso ya no es una excepción, es normalidad y tenemos que hacer las modificaciones, agregó. Son las 2 de la tarde con 10 minutos. Noticias que revisamos en Punto 7.
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1: ¡Ay! Terminamos todos llorando. La música de Mijares, revisando por acá el romántico de las dos, la canción Para Amarnos Más. Temazo. Próximo romántico, 4 de la tarde, después del boletín de esa hora, la Glendita Gómez me dice por acá, temazo, amigo. Un temazo, ¿eh? Siempre es bueno recordar de vez en cuando. ¿Eh?
2: Hermosa esa canción, amigo. Me gusta, me gusta.
1: Qué bueno que te gustó, amiga.
3: ¿Por qué tanto romántico?
1: Ya.
4: ¿Qué tanto romántico, Julián Hermanet?
1: Ya están llegando los haters. Oye, y hablando de cumpleaños, me faltó saludar por acá a una auditora que igual se había reportado con cumple. Aquí la tengo.
5: Hola, Juliancito. Yo estoy de cumpleaños hoy día. En mi casita ya me saludó mi familia, pero yo me voy a autosaludar en la punto 7. Qué mejor que
1: eso. Mi querida Gis, yo te quiero saludar también en este día especial. Pásalo espectacular. Disfruta con tu familia este fin de semana, que sea de harta celebración, de abrazos, de comer rico. Y nosotros, acá en la punto 7, te decimos... ¡Cumpleaños! ¡Feliz cumple!

0: día, disfruta tu fin de semana y que te lleguen muchos regalitos, amiga. ¡Felicidades!
1: Qué bacán escuchar una canción romántica en el baño.
0: Ya, déjame ahí nomás. Vamos con más avisitos, saludos, comentarios, pelambres varios. Hola, hola, hola.
2: Hola, Julián, ¿cómo estás? Hola. Oye, quiero pasar un avisito. Mira, con mi esposo tenemos un emprendimiento de pizzas a la piedra acá en Labranza.
0: Ah, qué rico.
2: Hoy día vamos a tener despacho. Tenemos en nuestro Instagram pizzas.renanda el catálogo con el menú de las pizzas. También tenemos la opción de pizzas congeladas, tenemos promoción por este mes de lanzamiento. Uh-huh. Y quisiera pedirte por favor que pasaras mi aviso. Tenemos delivery en Labranza y hoy comenzamos con delivery a Temuco.
0: ¡Ah, buena! ¡Qué rico! Ya mira, lo voy a buscar. 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Sigan el Insta y les dejo ahí un buen datito para que se peguen un bajón por la tarde. Me gusta. Amiga mía, te deseo lo mejor ahí con este emprendimiento familiar que tienen. Y vamos con todo, ¿eh? Vamos.

0: vamos, vamos. ¡Aló!
1: Hola, Juliancito. Taco viniendo desde Pedro Valdivia por Lautaro hacia el centro. Mucho taco.
0: Taco, taco, taco. El día de los tacos, ¿ah? Siempre el viernes como esta hora es complicado. Así que harta paciencia. Hola, Julián, buenas tardes. Tengo estos tres relojes de acero inoxidable, resistentes al agua, movimiento de cuarzo. Son nuevos y están en caja. 20 luquitas cada uno. Si alguno de ustedes quiere cotizar algún reloj a esta hora, están bonitos. Están bonitos. 20 luquitas, nuevos en caja. El número, lo dejo por acá, es el 964801383. 964801383. Dice por acá, hola, buenas tardes, Julián. Se vende amasandera industrial. Se vende amasandera industrial, 250 mil pesos. Esto en Cholchol. Ahí está. ¿Quieren comunicarse o no? Ya, les dejo el número. Aquí va, 956-28-43-88. 956-28-43-88. Hola, buenas tardes, Julián. Compro bicicleta aro 26 o 27. Que esté en buen estado. Y ojalá con las 3B. Ah, y un saludo para mi tía, Aide Molina, que no se ha reportado. Ah, sí, pues la Aide nos escucha siempre, pues. De parte de Jacqueline Molina, repito, Jacqueline quiere comprar bicicleta aro 26 o 27 en buen estado, ojalá con las 3B. Si quieren ofrecer por ahí alguna bici, lo pueden hacer en el 964817430. 964817430. Ahí está. Por aquí también el Mati Salas. Hola, Julián. Buenas tardes, estoy agendando para mi trabajo. Ofrezco servicios de mantención de jardines y pasto en rollo, instalación de pasto en rollo, cortes de pasto, retiro de escombros, fletes, venta de tierra de hojas y limpieza de sitios en general. Comunicarse con el Mati al 942763501. 942763501. Ahí está el Mati. ¡Grande, Mati! Más avisos por acá. A ver, a ver, a ver. ¿Dónde quedé? Aquí estoy. Hola. ¿Aló?
2: Hola, Juliancito. El domingo mi cuñada con mi pareja van a vender calzones rotos en Labranza. Y sopaipillas pasaditas. Oh, qué rico, oye.
0: Qué rico.
2: Estas cabras sí que le pegan porque son chilotas. Así que te dejo el número para que me haga la publicidad, por favor.
0: Ya, pues. Ya, pues. Cuente con eso, amigo mío. Pueden hablar ahí al 979-72-2475 y asegurarse. 979-72-2475. Algunos de los avisos y emprendimientos que vamos pasando en este bloque cuando quiero ir con un saludo especial que me llegó. A ver, a ver, a ver, a ver, a ver, a ver, ¿dónde lo tengo? Aquí está, lo pillé porque llegó mi amiga Connie. ¿Cómo está, mi querida Connie? Muy buenas tardes.
3: Hola, amiguito lindo, ¿cómo has estado? ¿Me has extrañado? Yo te dejo un besito, un abrazo. Ando para acá en la cordillera esquiando. Está el día hermoso y ahora justo tengo un tiempito y estoy escuchándote.
0: ¡Ay, gracias! ¡Qué mejor, cierto! En la cordillera, ¿viste? ¡Esquiando a esta hora! Y aprovechando de escuchar Punto 7. Te mando un abracito. Debe estar súper bonito ahí, ¿ah? ¿Tú sabes que yo fui ganador de un concurso de esquiar hace algunos años? ¿Sí? Así que cuando quieras podemos esquiar juntos, amiga. ¡Saludito, viste! La Connie. Me cae bien la Connie.
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5: ¡Uy! Se pone cocoroco. El Julián es mío, Connie.

0: Oye, amiguito Julián, va a quedar la escoba otra vez. Saluda a la Connie, ¿viste?
1: No te conviene, compañero. Déjela, porque solamente te llama cuando tiene un tiempito. No, Julián. Adiós, bye bye. Dale filo.
2: Culecito, tengo paracetamol por si te fiebras. Y tú

Ya, vamos a la pausa comercial. 2:28 p.m. Me queda poquito de programa. Día viernes, en este día primaveral, rico, exquisito, para ir al parque, para caminar un rato, para hacer deporte. Hoy la máxima va a llegar a 15 grados en Temuco, máxima que justamente estamos sintiendo hasta ahora. Mañana máxima de 16 y el domingo máxima de 14. Todos los días lindo. Bueno, el lunes ya vuelve la lluvia.

0: lluvia, pero al menos vamos a tener un lindo fin de semana.
1: Juliancito, te estoy llamando que tengo un tiempito.
0: Ay, eso molestoso, ya. No me molestes.
2: No lo llamo cuando tengo un tiempito. Lo escucho cuando tengo un tiempito y puedo escucharlo. Pero llamarlo y hablar lo hacemos siempre, todos los días. ¿O no, Juliancito?
0: Sí, efectivamente, todos los días hablamos con mi amiga. Sí, gracias por ayudarme, amiga. Gracias. Apagaste el juego con benzina, amiga. Ya, déjenme ir a la pausa comercial. Vamos a regresar de inmediato, ¿ah? De inmediato.
3: ¡Ay, caramba, amigo Julián!
0: Repito, vamos a regresar de inmediato con el bloque.
2: Le gusta ver el mundo arder a la Connie.
0: Gracias, Connie, gracias por ayudarme, amiga. 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
4: Amiga Connie, ¿usted sabe que el Julián acá tiene como 10 amiguitas más? Todas siguen ahí al amigo Julián. Es un galán, es un matador.
0: No. La verdad es que uno puede tener muchas amigas o amigos, ¿cierto? Sí. No entiendo tu mensaje, amigo. No entiendo.
2: Realmente yo creo que si la Connie no hablaría de cantatito, ninguna chinela le tendría mala. Es que a esas mujeres le tenemos mala, lamentablemente.
0: La chiquilla.
5: Amigo Julián, por acá me reporto terminando.
0: Hola, amigo.
5: La jornada laboral. Ahora me voy a descansar y a celebrar el cumpleaños.
0: Oye, sí, al hombre lo saludamos en la mañana, incluso le dedicamos una canción que nos pidió. Así que, amiguito, espero que lo pase increíble hoy en su cumpleaños. Eso quiere decir que lo perdemos hasta el lunes, ¿cierto? Ya, páselo bien, amigo, ¿eh? Muchas felicidades. Tómese una por nosotros, pues.
6: Sí, por eso es que andáis con calor todos los días, pues, Juliancito, okay. Porque te sube la temperatura cuando llaman, ¿o no?
0: No. No sé por qué lo dices, amigo. Hola, Carlita, ¿cómo estás?
7: Hola, amiguito Julián, por aquí te estoy sintonizando nuevamente y estoy escuchando un algo desagradable. ¿Te habló la olvidona? Bueno, olvidona nomás. Amigo, ¿no te conviene esa amistad? No te conviene. La amistad que le damos nosotras, sí.
0: Son celosas, chiquillas, ustedes. Celosas, bueno. ¡Profe Carla!
8: Me hace reír, amigo, esquiar. Tú con suerte jugáis Free Fire encerrado.

0: en tu casa. Te iba a esquiar, mi amigo. Nanay, amigo.
1: Amiga, tú solamente conoces de mí la parte radial. Tú no me has visto a mí haciendo deporte. Tú no me has visto bailando. Tú no me has visto... Sí, tú no me has visto. ¿Cachai, no? Cuando me veas te vas a sorprender. Ya, vamos a la música.

0: Sí, ya sé que estás entretenido. Vamos y volvemos, aquí en la Radio Punto 7.
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1: Ay, Julián, mi baby, mi Winnie, mi Barbie, mi baby, mi Julie, mi Shori.
2: ¿Cómo estás, Julián? Buenas tardes. Oye, tenés más rancho que una revocadora, hombre. ¿Cómo andas así?
3: No. Oye, don Luis, bueno, para molestar y después se pica, se enoja, no hablan toda la mañana. Uy, la niña.
4: Oiga, don Luis Yanca, recién pasé por la feria y lo vi con unos caballitos ahí, ¿eh? En realidad con un caballo.
5: Fíjate que le dan color, Julián, tú dale nomás, hermano.
6: Sí, yo le doy nomás, les doy. 2:49 PM, revisando música para todos los gustos y para todos los estilos en este comienzo de fin de semana. Ah, quiero decir una cosita, como dijo don Héctor de Lautaro, una inquietud. ¿Ah? Lo que pasa es que nuestro técnico radial, el señor Castillo, va subiendo el cerro en este momento, va a hacer un cambio de enlace de nuestra antena, así que probablemente se va a cortar la señal en 3 minutos, 5 minutos aproximadamente. No sé si va a ser ahora o en el bloque de Sandu, ahora que comienza a las 3. En caso que se corte la señal, ya saben ustedes, 3 minutitos, 5 minutitos y vamos a estar de regreso. Para que no se cambien, para que no hagan zapping, para que no se quejen tampoco, les estoy avisando. ¿Ya? Todo para tener un sonido mucho mejor. Así que eso, claro, no sé exactamente la hora, todo depende del técnico que fue trotando para el cerro, el amigo Castillo. Ahí está la información.
7: Ojalá sea en el del Sandu, en el programa completo.
6: No, ya, ya, se ha empezado, se ha empezado.
0: O sea, te vas a ir cortado.
6: Ya, vamos a los auspiciadores mejor. ¿Viste que no se puede con ustedes hacer un programa serio? ¿Viste que no se puede?
8: Sí. Aquí voy subiendo el cerro, voy más cansado de la lluvia. Me iba a mandar una pata.
6: Ahí está el amigo Castillo. Nah, si fue en auto el amigo, no seas pesado. Bueno. ¿Les cuento algo? Chapo. Resulta que una vez me tocó ir solo para allá, pues, a la cosa esta de las antenas, pues. Siempre vamos acompañados, vamos con el Nelson, con el técnico, con Carlito Martínez. Pero una vez me tocó ir solo. Y llego allá al sector de las antenas, que queda mucho más arriba que del mirador. Para allá, re lejos, para allá. Ya, pues, y me bajo del vehículo y en un momento, estando solo, sentí una presencia como maligna. Como que estaba fuerte el ambiente. Como que estaba pesado, como que yo sentía, no sé si ustedes alguna vez han tenido pesadilla en la noche, incluso no me podía mover en un momento. Nunca lo había contado al aire, pero fue heavy. ¿Será que allá en la parte más alta del cerro andan demonios, no? Y es muy raro porque creo que un poquito más allá hay una cosa como de un convento, algo así, me explicaban. ¿O será que me pasó a mí? No sé. Les cuento una copulla nomás. Una vez me pasó.
4: Sí. Juliancito, como dirían, cue, cue, cue, cue, la gallinita le dio miedo.
6: Es que fue heavy, amigo, de verdad, fue complicado. Desde ahí que yo no voy más para allá.
9: Sí. Julián, ¿sentiste una presencia por la espalda?
6: No.
9: ¡Oh!
6: Ya, pues estoy hablando en serio, pues, hombre. Era una presencia como maligna. Así.
4: Oye, Julián, ¿te cortó la señal ya o qué onda?
0: Yo creo que era el chupacabra que quería puro comerte.
6: Pero, ojo, me di cuenta que habían unas personas, los ciclistas, que son los que llegan hasta lo más alto ya. Algunos ciclistas como que venían bajando. Hay gente que incluso va a hacer deporte a la parte más alta del cerro. Por eso, capaz que me pasó a mí, nomás, no sé.
0: Eres malo, Julián. Le están metiendo miedo al técnico, pobrecito.
6: No, pero el amigo Castillo va acompañado para allá, entonces no.
10: Juliancito, en ese sector

0: Cuentan la leyenda de que se aparece una monja sin cabeza. ¿Es verdad eso, Juliencito? O sea, ¿viste? ¿Eso es lo que viviste? ¿La monja sin cabeza?
1: Visto no, visto no, que es verdad. Había una presencia extraña, entonces... Pero repito, esto es la parte más alta del cerro, cuando ustedes van como al primer mirador, ahí donde está como el centro de eventos, y no, no pasa nada. Y, yo te hablo mucho más arriba, sí.
2: O sea que, Julián, tiráis hasta con los marcianos, loco, eran los marcianos que te querían comer.
3: Ah, entonces voy a ir para allá, pero ojalá encuentre la pura cabeza. ¿Eh?
1: ¡Ya, hombre!
4: No, amiga, es una monja sin cabeza. Entonces... La monja lo deja sin...
1: Ya, vamos al piseador mejor, vamos al piseador mejor. A mí se me ocurre contarles cosas a ustedes también, pues. A mí se me ocurre, pues. No les cuento nunca más nada, pues. Nunca más les cuento nada, pues. 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Me había quedado un avisito, déjame, que tengo que bajar. ¿A dónde es que está este aviso? Era una amiga que nos estaba contando sobre una bicicleta. A ver, aquí está, lo pillé.
5: Hola, Juliencito. Mira, regalo esta bicicleta. No se ha usado como en 2 años. Yo creo que le hace falta mantención, pero el resto está bueno. Así que si alguien se interesa, le das mi número.
1: Ya, pues.
5: Ya.
1: Yo estoy viendo. Estoy viendo por acá la bicicleta. Calculo que es como un aro 25, por ahí 26. Se está regalando esta bicicleta. Hay que hacerle una mantención y tiquitaca. Le pueden hablar a la amiga. Anoten al 9-9863-2241. 9-9863-2241. Ahí está ese avisito económico. Hola, Julián. Tengo a la venta estos dos pares de zapatos número 19. 10 mil pesos cada uno. Son Bubble Gummers. Están nuevos. Zapatos número 19. Dos pares. 10 luquitas cada uno. Están nuevecitos. Comunicarse por acá al 9-5006-2772. 9-5006-2772. ¿Qué más tengo? Acá el emprendimiento de Don Cristian. Oye, él trabaja en todo lo que es el tema de los muebles. ¿Necesitas cotizar con alguien capo para los muebles o no? Bueno, aquí está Don Cristian con su emprendimiento. Tiene su Instagram. Es, a ver, Mueblería JC. Sí, pues no significa que tenga una mueblería así como empresa, ¿no? Trabaja en su casa, ¿ya? Mueblería JC y el hombre es seco. Saluda a Don Cristian. Buena, buena. ¿Qué más dice? Juliancito, estoy buscando un bicicooler para comprar con las 3B que esté funcionando un buen

0: estado, ¿ya? Bicicooler, se pueden comunicar por acá al 98707-2879. 98707-2879. Oye, ya aquí el tema de la bici. Julián, mándame la foto de la bici, dame el número de la bici. La idea es que ustedes le hablen a la señora de la bici. Ya voy a tener que repetir el número. Aquí va, pero anoten, anoten, ahora sí. Repito, el número de la amiga de la bici se me perdió. Aquí está, 9-9863-2241. 9-9863-2241. Ahí está. Ya, pues, que estén muy bien, cuídense mucho, que tengan un maravilloso fin de semana. Voy a estar con ustedes mañana en el bloque matinal de 9 a 13, ¿ok? 9 a 13, ahí me junto con ustedes y en la tarde mañana van a estar con Karina Gutiérrez de 15 a 19. Así que excelente programación, ¿ah? Y el día domingo desde las 10 de la mañana, Andrés Herrera. Que tengan entonces una linda tarde. Yo me voy. ¿Saben dónde? No les pienso decir dónde voy. Lo que sí viene Sandoa.
1: 1.7.
0: ¡No se cambien!

0: Un pequeño alto en el camino. Vamos a una pausa y volvemos con la alegría de la Radio Punto 7.
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0: 3 de la tarde con 9 minutos. Señoras y señores, sean bienvenidos. Ahora sí que sí, comenzamos otra tarde más. Y hoy día es viernes, chicos. Hoy día es viernes, chicos. De la mejor manera estamos comenzando el capítulo de hoy. Me pegué unas par de cachetadas de la hora de almuerzo para poder desbailar la mandíbula, como dirían los lolos. O sea, ni tan lolo, yo creo que ahora tendrían otra forma de decirlo, yo creo, ¿eh? Para poder... nosotros diríamos en nuestra juventud para poder despabilar la jeta. Después de despabilar la jeta. Pero aquí estamos listos y dispuestos para comenzar a escuchar sus mensajes de audio, sus saludos, sus mensajes y, por supuesto, los chismes. Los chismes, porque es tarde de chisme time. ¿Tiene algún chismecito por ahí que contar, cierto? Que tenga que ver con el ámbito deportivo, el ámbito policial. ¿Tiene un chisme de la pega? ¿Tiene un chismecito que a lo mejor tiene por ahí escondido de alguien en especial? ¿De una ex mejor amiga? No sé, usted considéreme su amigo, yo lo puedo escuchar. Para eso le atendemos en este bloque, incluido hoy el 2 de una. Hoy día canciones de fiesta, canciones de party, canciones de lanzados, canciones de... ¿cierto? Para canciones de lanzados. También estaremos claramente revisando, ¿cierto? Una nueva edición de la pregunta corta, respuesta corta. Hoy día no tenemos... solamente las cartas las recibimos de lunes a jueves. Estamos coleccionándolas durante el fin de semana para que el día lunes tengamos una nueva carta en caso de la vida real. Hoy tenemos el solo saludos y nada más que saludos. A eso de las 4 de la tarde nos vamos a lanzar con Tutti de cabeza, solamente con saludos, ¿cierto? Así que si usted quiere reportarse, como siempre, a través del WhatsApp, está ahí disponible al 452-592210.
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0: ¿Qué salió de almuerzo el día de hoy? ¿Salió almuerzo con postre? ¿Salió almuerzo solamente? ¿Salió entrada? ¿Salió un pancito? ¿Alcanzó a tomarse un café nomás? Me lo cuenta por las redes. A lo mejor está disfrutando de este día del sol. ¿Hoy sale temprano de la pega o se queda temprano o se queda hasta tarde en la chambita? Todo. Me lo comenta ahí en el Chisme Time en estos próximos minutos. Usted adelante nomás. Si tuvo algún problema, cuéntemelo igual nomás. Aquí lo escuchamos en este bloque tarde hasta las 5. Amigos, arrancamos de inmediato con temazo.
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0: Y partimos con los Reggaeton Boys.
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0: Es el baile, lo marcamos de las 3 de la tarde con 12 y en el otro computador malo, las 3 de la tarde con... No, la 1 dice acá. Acá en el otro reloj, 1 con 25. Voy a arreglar ese reloj, 1 con 26 ahora.

0: El Amor de Pobre con Zion y Eddie D. También sumado a los Reggaeton Boys con el Báilalo. Dos temazos old school que revisamos recién. A 3 de la tarde con 18 minutos. Oiga, voy a estar sorteando dos entraditas al cine dobles. Sí que no le pongo el entusiasmo necesario, pero es que quiero sorprenderlo en cualquier momento. Entonces, si lo digo ahora, van a empezar a todos subir el volumen y quiero sorprenderlos nomás. En cualquier momento va a decir, entradas al cine y va a tener que participar. Entonces, en cualquier momento del programa, de aquí hasta las 5 de la tarde, tengo dos entradas. No, miento. Sí, efectivamente. Una doble. Claro, dos entradas. Una doble al cine. Si quiere ganar, bueno, atento, porque en cualquier momento yo voy a decir... ¡Concurso! Pero todavía no, todavía no, todavía no, porque... Todavía no. Porque estamos en el bloque, ya se viene el chisme time. Espero que usted pueda sacarse un chismecito, ¿cierto? Entre todos los que vayan ahí dejando mensajitos. No vamos a regalar nada, ¿no? No vamos a regalar nada. El concurso probablemente va a ser otro, pero... sí vamos a estar en cualquier momento, del programa. Yo voy a decir ¡concurso! Y ahí vamos, pero todavía no, ¿ah? Todavía no. 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Ahora sí tengo que decir que... 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
0: Tengo una pequeña confusión respecto al nombre de esta queridísima, que es en el TikTok, se llama André Nina. Entonces no sé si se llama André o se llama Paulina o una mezcla de ambas, no sé. Pero le mando un gran saludo para ella, que es André Nina. Un besito para ella, que siempre está escuchando la radio. Un besito gigante y gracias por ser un 7 también por lo demás. Y le gusta ahí escuchar el programa. Muchas gracias. Qué bueno que se acompañe con este sensual locutor. ¿Ah? ¿No? ¿Me pasé? Ya, me voy a ir al WhatsApp porque, señoras y señores, a esta hora sí. Sí, señores, ahora sí que sí. Yo sé que está esperando este momento. Es con Chisme Time. Chisme Time. ¿Tiene algún chismecito por ahí que contarme? ¿Alguna cosita que contar? ¿Usted qué se cuenta?
1: Más 56-452-59-2210.
0: A ver por acá, maestro, ¿cómo le va a usted? ¿Qué está haciendo?
2: Haciendo el programa del cerro al lado de la antena.
0: Ah, espérate. ¿Qué pasó?
2: Sandu, ¿es verdad que estáis haciendo el programa del cerro al lado de la antena?
0: Ah, ya, es que probablemente el tío Julio tiene que haber contado a la audiencia, entonces. ¿Existe la posibilidad que eso de las 3 con 30 minutos posiblemente tengamos una caída de señal debido a que están realizando mantenciones en lo que son los cerros de nuestra ciudad? Entonces, posiblemente capaz que de repente alguien pase a desconectar un cable, que es lo más probable, que eso pasa. Entonces, posiblemente, si en caso de usted siempre descargue la aplicación y cualquier cosa, se llega a caer la señal, nosotros no es que hayamos muerto, ¿eh? No. Siempre seguimos trabajando aquí para ustedes, a través de la aplicación igual. Así que está igual. Ah, y respecto al nombre de nuestra amiga, ella era Jacqueline Andrea. Andrini, ¿y a dónde va el Nina? Ah, dice que le dice Nina. Ya, un besito para ti, Nina. ¿Qué Nina? ¡Aló!
3: Pero aquí estamos listos. Oye, Sandu, pero te pegaste los charchazos así tipo Maradona, ¿o no?
0: No, amigo, no. No, amigo, no. Se refiere a charchazos, se refiere a golpes, amigo. Tuve que revivirme con un poco de agüita, una duchada, para ver si con eso lograba salir de esa nube gris en la que me encontraba en la mañana. Y creo que por fin mi alma volvió a mi cuerpo, así que... una situación difícil en la mañana que no me resultó absolutamente nada. ¿Qué le vamos a hacer? Hay días y días, no puede ser. Para que se dé cuenta que su Mesías no es perfecto, señor.

0: Ahí se pudo dar cuenta que no era perfecto, ¿cierto? Como usted a lo mejor soñó. ¡Chisme time!
1: Hola amigos Sandu, mira, un chisme, no sé si decir los chismes. La semana pasada,
0: ¿ya?
1: O este día martes, por ahí fue.
0: ¿Ya?
1: Martes, miércoles, en el Cefam de aquí de Amanecer.

0: preguntar qué pasó, no, porque nos dejaban, restringieron el paso al CEFAM.
1: Ah, ya.
0: Y había muchos guardias también ahí que ya, no dejaban entrar a la gente. Así que no sé qué habrá pasado.
1: Ya, perfecto.
0: Un chismecillo.
1: Perfecto, hay que decirlo. Le dio mucha vuelta para no contar absolutamente nada, pero... Claro, porque él solamente observó y estaba también esperando. Ahora me sabe qué lo que pasó con su comentario, amigo. Me dejó el chisme a mí con la intención de yo poder averiguar un chisme que yo no sabía y ahora tampoco sé. No me lo contó. Entonces, si alguien sabe acerca de ese chisme, nos puede ayudar a nosotros dos ahora con el auditorio. A ver qué pasó en ese CFAM. Chisme time.
2: Oye, Sandro, seguro que cuando te llegue la señal en ese lapso, voy a decir ya ganó tal persona.
1: Podría hacerlo, ¿eh? ¿Sabes que no lo había pensado de esa manera? Sé que amigo me dio un buen tutorial, ¿eh? Cuando usted ve un problema, yo veo un tutorial.
3: ¡Santo! ¿Qué me cuento? 1, 2, 3, 4. De camino del cun, mi guacho.
1: De camino del cun, un abrazo, mi rey.
4: Hoy el mago Jiménez salió a lucir la varita. Miren, el mago Jiménez.
1: Pero acá avanzando, ¿por qué no se ponen con una entradita al cine? En cualquier momento, chiquillos, en cualquier momento, chiquillas, voy a decir concurso y usted puede participar.
5: Al principio no entendí nada y al final tampoco.
1: No, yo tampoco, pero aquí hay un mensaje de 43 segundos que este sí tiene que ser un chisme bueno porque la foto de portada es una micro, así que esos chismes son buenos, a ver.
6: Hola, Sandro, ¿cómo estás? Oye, Sandu, precaución a los vehículos que transiten por Caupolicán, pasado Claudio Vicuña, hacia el centro. Mira, están podando los árboles, una empresa externa al municipio, pero haciendo muy mala la pega, Sandu. Tienen un cono a la orilla de la solera, que en realidad eso no te avisa nada el cono, porque tú le haces el quito al cono nomás, pues, pero los árboles tienen las ramas que llegan mucho más adentro de la vereda, pues.
1: Claro.
6: Así que, mira, yo voy pasando y me cayó una rama encima del vehículo, así que precaución ahí. Yo llamé al municipio ya para informar, para que tomen carta en el asunto, pero igual, precaución a los vehículos.
1: Ya, pues, amigo, muchas gracias por su información. Menos mal que fue arriba su auto donde le cayó, digamos, sin techo, porque hubiese sido terrible eso.
7: Hola, Mago González.
1: Hola, amigo.
7: Aquí, esperando Peguita.
1: Ya, pues que le vaya bonito, amigo. Le tengo yo un chisme time, pero esto tiene que ver con la música, porque... ¿Se acuerda que le conté ayer sobre este reggaetonero que es Wisin, que iba a sacar la Universidad del Reggaetón? Bueno, decido sacar un video el día de hoy donde hay actualizaciones sobre la Universidad del Perreo. A todos los inscritos a la Universidad del Perreo, Wisin envió la primera lección, donde compartió un contenido exclusivo de la primera sesión Aprendiendo con W, así se llama la clase que imparte. En el video el artista hace un análisis de una frase de una canción que es Escápate conmigo, mi supernova, que una sonrisa me roba, tremenda loba. Esa es una de sus letras. Bueno, ¿qué es lo que dijo Wisin respecto a esta letra? A ver.
8: Mi supernova, la que una sonrisa me roba, tremenda loba.
9: Mi supernova, ¿qué es una supernova? Una supernova es una explosión de una estrella. La explosión de una estrella como es brillante, es una explosión fuerte. Pues eso fue lo que quise compararla a ella con una supernova, que es la explosión de una estrella, que ella tiene brillo. Ella cuando llega a la disco es fuerte, ya ella se robó el show. Okay. Y me robó una sonrisa porque cuando la veo y veo ese brillo, lo que siempre he dicho, tratando de hacer cosas diferentes, yo creo que también tienes que buscar el contexto de qué significa cada palabra. Pero es uno de mis versos preferidos también.
1: Bueno, honestamente yo creo que sí, voy a cancelar mi matrícula, yo creo, para esta universidad.
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1: Decepcionado estoy.

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1: historia. Hubiese explicado una frase que tiene una canción que dice: y yo sigo aquí comiéndome un cable. Eso es lo que me gustaría que me hubiese explicado.

0: Respira, relájate y quédate con nosotros. Hacemos una breve pausa, pero en segundos seguimos con más música y más Punto 7.
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0: Gotogoto, Sergio Méndez con el Magdalena. 3:39 PM, ¿va bien en la hora, maestro, no? ¿Va un poquito atrasado? ¿Me dijo sí o me dijo no? 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Estaba conversando con una auditora acá, la Lisita. Un gran saludo para ella que está en sintonía de la radio. Y estaba ahí con su gatito, dijo, en la casa. Y justamente estaba leyendo una noticia acá que me apareció en los internetets. Una cosa bastante curiosa que están haciendo en Corea del Sur, ¿eh? Usted podría decir, bueno, gigante asiático, el mundo de esos lados, la tecnología avanza. Sacaron un tarot para mascotas. Algo que causa furor en Corea del Sur. Perros y gatos escogen sus propias cartas, ¿eh? En Seúl una curiosa tendencia comenzó a ganar espacio. El tarot para las mascotas, mira. En una tienda de adivinación de Gangnam, el perrito Iseul olfateó las cartas y eligió algunas para con sus patas para que fueran de alguna manera interpretadas. La dueña Ryu Xiumi buscaba comprender mejor a su mascota rescatada que habría sufrido algún trauma. Quería saber qué estaba pensando, que tenía también que estaba pinchando mi pelo. Explicó especialmente por el estrecho vínculo que mantiene con la perrita. La práctica se ha vuelto más popular junto al aumento de hogares con animales. Según encuestas gubernamentales, el 22,2% de los hogares surcoreanos tenía mascota este año y frente al 17,4% que había registrado en el año 2010. La tarotista Han Chong-jung asegura que los animales seleccionan las cartas mediante el olfato o el tacto. Se convierten en personas más cercanas que nadie, sostuvo, mientras cobran 20.000 wones. Así se llama, wones. Wones es la palabra, por si acaso. Es la moneda, digamos, de Corea, wones. Así que hay que ser bien claro que hay hartos wones que están... pero déjeme terminar, por maestro. Hartos wones que se están pagando. Claro, porque está recibiendo muchos wones. Pero sí se llama el dinero, ¿ah? Unos $14 por sesión es lo que cobra esta muchacha. Y increíble la cantidad de wones que recibe todos los días, según lo que comenta acá. ¿Se había caído la señal? ¿Se escuchó mi noticia? ¿Se escuchó mi...? ¿Habrían escuchado mi noticia? Porque yo les dije que se iba a caer la señal, pero ¿habrían escuchado mi noticia? Porque... Pucha, invertí lo mejor de mis tallas en esta noticia y... ¿Ah? ¿Sí? ¿Volvió la señal o no?
1: Oye, compren una antena nueva o pónganle más guanes.
0: No. Ah, ya, qué bueno. Se que se escuchara. Perfecto, sí. Van a tener que mandar a pedir una antena a Corea, van a tener que mandar a hartos guanes para allá. Sí, porque recordemos que es la moneda de cambio de Corea. ¿Aló? ¿Se escuchó o no?
1: Yo escuché que había una tarotista coreana que recibía guanes.
0: Ah, ya.
1: Y le cobraba guanes.
0: Ya. Sí, hay, acá hay, creo que hay varias coreanas. Hay varias coreanas acá. Ah, qué bueno que se escuchó.
2: Sí, que los wones, el
0: trueno
2: arregla la
0: antena,
2: ¿cómo era?
0: No, yo dije que hay una tarotista que recibe dinero y cobra 20.000 wones. Entonces eso es lo que, eso es todo, ¿eh? Eso es todo.
3: Oye, Sandu, cómprate una antenita ahí donde Don Lipo.
0: Pues amigos, si les dije que estaban arreglando allá en el cerro, en la planta principal, tenemos a nuestros maestros que están arreglando en este momento. Yo al menos estoy escuchando por interno acá la señal aire y se escucha, pero espectacular. Así que bien, qué bueno. Me pregunto cómo le pagarán a nuestro amigo la antena, con cuál dinero de cambio.
4: Sandu, ¿las tarotistas estarán compañía WOM?
0: Claro, puede ser también que tengan una buena señal también para recibir transferencia de todos los buenos que tienen que recibir. Claro, me imagino, ¿eh?
5: Ay, ya, que no se corte la cosa.

0: Ya, pero se arregló, ¿no? Se arregló. 1, 2, 3, 1, 2, 3. Ahí sí. Que están arreglando la señal, muchachos. Están haciendo algunos cambios. Pero bueno, mientras ustedes están ahí tratando de agarrar señal, yo me voy con la pregunta corta y respuesta corta. Así porque estamos hablando de las mascotas, ¿cierto? Estas mascotas que ahora le están leyendo el tarot. ¡Mira! Le están leyendo el tarot a las mascotas. Por lo que nosotros les preguntamos a los auditores, aprovechándose usted a lo mejor... No voy a seguir avanzando en ese chiste. Pero sí, le voy a consultar a ustedes. ¿Qué fue lo último que usted le compró al regalón? ¿Cierto? Al regalón hablamos de los gatos, de los perros, hablamos de la mascota, ¿cierto? ¿Qué fue lo último que usted le compró a su regalón?
1: +56 452 59 22 10.
0: Sí, hablando de mascotas justamente, ¿eh? 452 59 22 10. Pregunta corta, respuesta corta, primera vuelta. ¿Qué fue lo que le compró el regalón?
2: Lo último que le compré fue comida.
0: Comida, le compró comidita al regalón, regalón. Está saliendo cara la comidita, 30 lucas, 40 lucas la bolsa de que... Bolsa de comida del perro, está saliendo cara la comida. 452-59-2210, ¿me escuchan bien, cierto, ahí? Sí, perfecto, perfecto. Me comenta, por supuesto, en esta pregunta corta, respuesta corta, ¿qué fue lo último que le compró el regalón? Por acá, mira, Don Sando, nos mandó una fotito acá, qué bonito. Qué bonito el perrito, mira, tiene una chalequita, dice. Le acabo de comprar esta chalequita hace algunos días atrás, días de frío. Mi perrito tirita mucho, así que le compré una chumbita. ¿Qué fue lo último que le compró a su regalón, a su michi o a su perrito?
3: Sando, le compré 2 kilos de pura carne para el cabro, porque no le gusta la comida de perro.
0: Mira, este es realmente el regalón. Ahí tenemos un verdadero regalón. Mira, comida, nada, sino que solamente carnita es lo que pide ese perrito. ¿Qué fue lo último que le compró a su regalón? ¡Oh!
4: Le compré una bolsa de purina Dog Show, de purina. Por raza pequeña, pero la de 3 kilos nada porque la otra está muy cara.
0: Son 3 kilos, una pura mitad de taza nomás que, ¿eh? Mitad de taza y una porción de arroz nomás y estamos. Está cara la comida de perro, ¿no? Una purina Dog Chow. ¿Usted qué fue el último que le compró a su regalón?
5: Hola, Sandu, le compré un hueso de pierna de vacuno para que se entretenga mi perro.
0: Su hueso, su tanto hueso de pierna. Bueno, pero esa es una buena pregunta que vamos a dilucidar durante esta próxima hora. Pero también queremos conversar con... Bueno, estamos hablando de animales, ¿eh? Difícil, puedo cambiar el tema acá, pero es importante lo que vamos a hablar con nuestra especialista... Pero no en animales, sino que justamente es lo que vamos a conversar con ella. Hablamos de Karen Páez, que está con nosotros. ¿No puede hablar? Es que ahora tenemos una forma de comunicarnos a través de hoja. Perfecto, perfecto. Estamos con ella. Karen, hola.
6: Hola, hola. Muy buenas tardes. ¿Cómo están, chiquillos? Tantos tantos días sin escucharnos.
0: ¿Y a Karen se le cortó la música al lado?
6: ¿En serio? No te creo. ¡No!
0: Es una broma. Es una broma.
6: ¿No estáis transmitiendo en vivo? ¿Sí?
0: No, acá no. Ay, ay, qué bueno. No, no se ve la violencia física ahora acá tarde. Karen Páez, ¿cómo le va? Bienvenida. Qué gusto tenerla acá en el locutorio, pero ahora como invitada.
6: Qué lindo. Sí, qué bonito, hermoso momento.
0: Qué bonito. Qué bonito compartir de esta manera. Karen Páez, bueno, usted, aparte de locutora de radio, también una excelente música. ¿Se le dice música? No sé,
6: ¿música podría ser?
0: ¿Intérprete?
6: ¿Intérprete? ¿Intérprete? Sí.
0: Una gran intérprete.
6: Amante de la música.
0: Efectivamente. Y dentro de sus horarios extracurriculares, también usted cumple una función de cantante, ¿cierto?
6: Claro que sí. No sola, con un tremendo equipo, que son mis compañeros de banda, que aprovecho de saludar. Felipe Blanc, Felipe Cornejo, más conocido como El Checa. Hola. Y por supuesto también Omar Salazar.
0: Hola. Saludos para todos ellos. Entonces, que representa justamente la banda Tributo de...
6: Nosotros somos Remember... Tributo a la oreja de Van Gogh.
0: Ah, qué buena, qué bonito. ¿Cómo le ha ido con la bandita? ¿Usted quiere hacer su chambita también?
6: Mira, nos ha ido súper, súper bien. Gracias a Dios, hemos estado en hartos lugares acá en la región. Estuvimos en Temuco hace muy poquito, el fin de semana pasado, en Club Olimpo, que aprovecho de mandarle saludos. Nos trataron muy bien. Y volvemos en noviembre, ¿eh?
0: Ah, sí.
6: Sí, mira. Volvemos a Olimpo. Mucha gente, todo vendido. O sea, estaba todo lleno. La gente muy agradable porque hay públicos y públicos. ¿Tú cachai de eso?
0: Efectivamente, efectivamente. Los veo todos, los escucho todos los días en la mañana acá en la radio.
6: Claro, hay públicos y públicos.
0: Público y público.
6: Algunos que mandan a terapia, como este público.
0: Sí, sobre todo estos que en la mañana me enferman de los nervios a veces. Oh. Pero bien, yo los quiero mucho, mis querubines.
6: Yo tengo algunos en Valdivia, igual que ¿también? Se van de acá para allá.
0: Ah, qué bueno. Mira.
6: Le sube el cortisol, dice, qué cuando bueno. Escuchan la radio.
0: Ah, qué bueno. Pero eso también se debería de haber transparentado, entonces, sobre todo de la invitación que usted quiere hacer el día de
6: por
0: hoy.
6: Por supuesto.

0: esto, quiero invitar a toda la gente de Pitrufquén. A todos nuestros amigos de Pitrufquén y sus alrededores. Bueno, y a la gente de Temuco que quiera ir también, por supuesto, que estamos tan, tan cerquita. Para que nos vayan a ver mañana sábado a las 9:30 por ahí. Comenzamos con los mejores éxitos de La Oreja, por allá por Capricho Bistró, ahí frente a la plaza.
1: Ustedes estuvieron ahí hace poco, ¿no?
0: Estuvimos ahí hace, unos meses atrás. Y la gente lo pidió y vamos de vuelta mañana.
1: Entonces, si quiere ir a pasar una jornada de sábado escuchando una banda de tributo, conocer, ¿por qué no? También a la tía Karen en su faceta de cantante. ¿Quiere ir a darse una vuelta por esos lados y pasar una buena jornada? Bueno, ahí está la invitación. Pitrufquén.
0: Así es. Los invito también a seguir las redes sociales de la banda, donde está publicado el link de compra, porque es con entrada.
1: Ya, perfecto.
0: Y nos encuentran como Remember, que se escribe Remember-Tributo a La Oreja.
1: Cuénteme, ¿cuánto es lo que dura su presentación? De repente uno sale después de la pega, 8, calculando 40 minutos para allá. No, en realidad me excedí, 20 minutos nomás. Llegué a Pitru, si le pongo chala. ¿Y cuánto dura su show para ver si alcanzo el show completo?
0: Una hora 20, una hora y media aprox. Son dos salidas, sí.
1: Perfecto. ¿Repasa los mejores éxitos de Amaya Montero y compañía o también de la integrante que vino posterior?
0: Bueno, hay que recordar que Leire estuvo 19 años, si no me equivoco, en la banda.
1: Yo le digo integrante, no
0: era. Sí, como que hubiera estado, no sé, por 2 años.
1: Sí, claro, efectivamente.
0: Sí. Muchas canciones las interpretó ella primero y, por supuesto, grandes éxitos que alcanzó a cantar Amaya Montero. Pero también tenemos un par de temas ahí que sumamos porque hicimos varios arreglos musicales últimamente. Ah, y hemos complementado el repertorio también con un par de temas también de Amaya Montero cuando se volvió solista.
1: Ah, perfecto. Cuando
0: decidió, como Quiero Ser, por ejemplo.
1: Perfecto, perfecto. ¿Cuál es su canción favorita para interpretar de Amaya Montero nomás?
0: De Amaya Montero yo creo que Quiero Ser. Creo que fue uno de los éxitos que más vendió, por ejemplo. Sí, pues uno lo encuentra en todas las plataformas, tiene millones de visitas. Y me gusta mucho también Jueves.
1: Jueves
0: fue una canción que Amaya Montero no alcanzó a debutar con esta canción. Se fue y justo llega Leire y debuta con Jueves. Así que creo que las dos me gustan, fíjate.
1: Oiga, cuénteme una pregunta. Usted que interpreta a Amaya Montero. Bueno, todavía le queda un minuto su canción al lado.
0: No, pero si está, tiene un separador, así que tranquilo.
1: Ah, ya, pasa.
0: No,
1: pasa el land, bajo la lista de canciones. Perdón, me estaba pasando con la entrevista. Cuénteme una cosa. Usted que interpreta a los personajes, atributos, ¿usted tiene que también seguir como el régimen, la vida diaria, sentir el personaje? ¿Tiene que alimentarse como ellos, vivir como ellos, o solamente es un personaje para la noche?
0: Pues que te imagináis que yo viviera como ellos. No, pues nada que ver. Sí, y mira, más que eso, más que sentirse, esto es un tributo, esto no es un doble, ¿cachai? No es como yo soy Amaya Montero, esto es un tributo. Yo creo que sobre todas las cosas lo más importante es que cuando uno hace algo que lo apasiona, que le gusta, como nosotros por ejemplo que trabajamos en radio, en este caso que estamos hablando de mí, de esta interpretación que se hace de estos grandes éxitos, es sentir lo que uno canta, entender cada historia y estar sumamente empapado con lo que uno quiere comunicar. Yo creo que eso es lo más importante para poder tener esa vinculación, ¿cierto?, con nuestro público.
1: ¿Le gusta la paella?
0: Paella, me encanta. ¿Me va a invitar a comer?
1: No, le pregunto porque como es española.
0: Ay, no me va a invitar a tomar once.
1: Ya, pues. Ya, pues. No se diga más. Ya, entonces. Y la última pregunta.
0: Cheladas.
1: Última pregunta, Karen. No sé, perdón, no sé cómo te digo Karen Páez entonces frente al micrófono o pasa
0: Karen
1: a ser otro
0: Páez.
1: Nombre.
0: No, okay. Yo siempre Karen Páez. Y además que muchas veces cuando nos toca ir a lugares, siempre como Karen Páez de la radio. No. Yo cuando hago música con mis compañeros no soy Karen Páez. Somos la banda Tributo a la Oreja de Van Gogh porque somos un equipo.
1: Qué bonito,
0: así
1: qué
0: que palabra. Eso les quería contar. Un besito. Los quiero mucho.
1: Un abrazo, que le vaya bonito entonces. ¿Cómo se llama el pub? Capricho. Capricho Brist. Mañana 9. Perfecto. Para que vayan entonces a.
0: Gracias.
1: De nada, no se preocupen. Sí, en la radio, usted sabe cómo es la radio. ¿Eh? Así que invitaba a que la vayan a conocer. Si es que no le conocía a la tía Karen, vaya a verla en show. El show es muy bueno. Yo una vez fui y realmente muy bueno el show. Muy bueno. ¿Qué le queda? Muy buen nivel de los chicos. Así que vaya a visitarlo. No es porque sea mi colega, nada, no, por nada. Es muy bueno el show. Así que vaya a verlo. Y si usted es de cajón, bueno, va a tener que pegarse más su pique, pero. Pero pronto van a estar en Temuco nuevamente cuando estén acá en el Olimpo, sobre todo, o en otros lugares acá en la ciudad, les estaremos avisando. Oye, si nos quedamos con algo de Oreja Van Gogh, ya, nos quedamos con algo bonito.

0: Oye, Sandu, a los que somos de cajón, van a sortear algún vale de encina para ir al show, ¿no?
1: Debería ser amigo porque le nace, porque por amor, amigo. Cariño al equipo. Prontamente mi tributo a Alexander Pires, ¿eh?
2: ¿Se ganan hartos hueones cantando?
1: Sí, sí. Corea sí también.

0: Sandu, la Karen canta igualito, mira, le subí hasta el volumen.
1: Che, pues estaba, ahora está cantando.
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3: ¿En dónde están recibiendo Juanes?
1: No, amigo, nada que ver, amigo.
4: ¿Qué semáforo está ese local?
1: Lo seguro es que no encajona.

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1: Llegamos ya a las noticias de este boletín, marcando las 4 de la tarde con 5 minutos. De ayudar a su pareja a arriesgar multas de 12 millones de pesos, el caso que obligó al Servicio de Impuestos Internos a revertir en una sanción. Una mañana de aquel septiembre del año 2025, Felipe Galás llegó hasta una feria costumbrista de Paine para ayudar a su pareja a instalar el puesto que tendría durante las fiestas patrias. Antes que alcanzaran a concretar alguna venta, funcionarios de Servicio de Impuestos Internos llegaron a fiscalizar el local improvisado. Lo que comenzó como un procedimiento tributario terminó un mes después con una multa de 12 millones. Sin embargo, de poco más de un millón que Galás mantenía en su cuenta bancaria para pagar, entre otras obligaciones, el arriendo. Casi 10 meses después, el propio Servicio de Impuestos Internos terminó por dejar sin efecto la infracción. El caso fue llevado ante el organismo tributario por la Defensoría Contribuyente, que sostuvo que Galás no estaba desarrollando una actividad comercial en el puesto fiscalizado y que los movimientos detectados en su máquina de pagos correspondían a actividades realizadas con anterioridad. Galás se dedica desde hace 8 años a la talabartería, un oficio familiar con el que confecciona artículos de cuero y realiza cursos. En ella aparecían cerca de 3 millones en transacciones y Galás explicó que esos ingresos correspondían a sus cursos realizados en aquella época. La consecuencia llegó un mes después, donde el Servicio de Impuestos Internos notifica de esta multa. Es ahí donde se consideró además que se trataba de una feria pública y fiscalizable, que al momento del procedimiento Galás no estaba desarrollando labores comerciales porque dejó ordenar esta sanción sin efecto. Un fracaso, abro comillas, cierro comillas, en este caso, abro comillas, un fracaso y cierro comillas, donde el oficialismo cuestiona candidatura de Bachelet a la ONU y pide evaluar su continuidad. La candidatura de la expresidenta Michelle Bachelet a la Secretaría de las Naciones Unidas quedó nuevamente bajo presión luego de conocerse los resultados del segundo sondeo informal realizado entre los integrantes del Consejo de Seguridad de la ONU. La exmandataria recibió 7 votos a favor, pero también 6 en contra, quedando rezagada respecto de las candidaturas que actualmente lideran la consulta. El resultado cobra especial relevancia porque en esta etapa del proceso los aspirantes no solo necesitan sumar respaldo, sino que también reducir los rechazos, particularmente aquellos que eventualmente puedan provenir de los 5 miembros permanentes del Consejo de Seguridad, que son Francia, China, Rusia, Estados Unidos y el Reino Unido. La votación, sin embargo, es confidencial, por lo que no se conoce cómo sufragó cada uno de estos países. En este escenario, desde el oficialismo sugirieron y surgieron cuestionamientos a la continuidad de la postulación de Michelle Bachelet a la Secretaría de las Naciones Unidas. Multigremial Araucanía asegura que atentados y violencia en la macrozona sur disminuyó un 58%. El barómetro de conflictos, justamente, que elabora la multigremial de la Araucanía, señala que con más de 1.500 días bajo estado de emergencia, en 4 provincias de la macrozona sur la violencia ha disminuido drásticamente. La cifra al respecto equivale a una reducción del 58%. En el mes de julio de este año se registraron 8 acciones violentas, el asesinato del suboficial, recordemos, Marco Cosme, un crimen que ocurrió el 15 de julio en la zona costera de Valdivia. En tanto, el 17 de julio un grupo armado quemó vehículos en una faena forestal en Lautaro. El presidente de la multigremial, Patricio Santibáñez, indicó que es evidente la disminución de la violencia, pero instó a la necesidad de adoptar mejores medidas.
2: Existen avances importantes en la desarticulación de los grupos extremistas, pero debe ejecutarse esto hasta el final, hasta la desarticulación completa. Lo importante ahora es terminar la pega y utilizar las herramientas que el Estado tiene para situaciones complejas.
1: Desde el 30 de enero hasta julio de este año, las policías junto a militares de infantería

0: De la Marina de la región del Biobío y del Ejército de la Araucanía han realizado 7 operativos donde se ha logrado detener a 16 personas, entre estas 6 integrantes de la organización armada Resistencia Mapuche Lafkenche y a 2 imputados vinculados al grupo Weichan Aucamapu. Durante los primeros 7 meses de este año se han perpetrado 15 atentados en la macrozona sur, de los cuales el 73% de los hechos de violencia se concentran en las provincias de Malleco y Cautín, ambas bajo estado de emergencia. Por último, absuelven a ex jefe de gabinete de municipalidad de Collipulli, acusado de violación y abuso sexual. La justicia absolvió al ex jefe de gabinete de la municipalidad de Collipulli. Luego de 5 jornadas de juicio, el Tribunal de Juicio Oral en lo Penal de Angol determinó absolver a Daniel Fernando Valencia Cifuentes, acusado por el Ministerio Público. La información fue confirmada por el defensor penal particular, el abogado Dionisio Ulloa, quien representó en el juicio al acusado. El Ministerio Público precisó en su acusación que los hechos ocurrieron el 12 de abril del 2023 dentro del edificio de la municipalidad de Collipulli en contra de una mujer. La fiscalía de esta forma estaba solicitando 2 penas que suman un total de 11 años de cárcel. La audiencia de lectura de sentencia, donde se conocerán los argumentos de los jueces para absolver al acusado, quedó fijada para el 31 de agosto a las 8:45 am. La resolución de absolución en este caso fue dictada por la sala integrada por los jueces Solange Sufán, Francisco Boero y Cristóbal Navarro. Hasta aquí el boletín actualizado de noticias a la hora, marcando exactamente las 4 de la tarde y 11 minutos.
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1: Sandu, Sandu, temazo, temazo.
0: Temazo, perfecto.
2: Uno, lindo tema, Sandu, dos, temazo.
0: Dos y...
2: están llamando. Sandu, márcala como temazo.
0: Tres. Marcado como temazo entonces, listo. Marcado entonces. Luis Miguel clasifica. Clasifica, hasta que me olvides. Luis Miguel también se suma a la lista, ¿cierto? A la lista de canciones de este playlist de las 21:11. Es un playlist para morir llorando, ¿ah? Con puros temazos, ¿cierto? Con puros temazos. Tengo acá una persona que está llamando a través de WhatsApp. Vamos a tratar de averiguar si es que nos puede escribir, amiga, porque no se puede llamar por WhatsApp, amiga. No se puede llamar, amiga. Tiene que dejarla mandar un mensaje de audio o un texto, por favor, si es posible, ¿ah? Si es posible. A través del 45259-2210. 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
0: Ya, señores y señores, vamos a través del WhatsApp porque tenemos un bloque exclusivamente para saludos. Exclusivamente para saludos. A través del 45259-2210. Si usted quiere saludar a alguien, como por ejemplo un cumpleaños, como por ejemplo a la familia, como por ejemplo a la pareja, o por ejemplo, bueno, a quien usted quiera, no se ve obligado a nada, pero a quien usted quiera o sus colegas de trabajo, tenemos el bloque, por supuesto, hasta ahora del Solo Saludo. Es el Solo Saludos. ¡Ah! ¡Ah! Es el Solo Saludos. 452-5922 para que salga al aire con su saludo. Es Solo Saludos, ¿ah? Solo Saludos y nada más que saludos.
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0: Solo Saludos y nada más que saludos. Ustedes a través del WhatsApp nos dan el saludo a quien usted quiera. Escoja alguna persona y le manda un saludito. Aprovechemos de retomar esa antigua práctica radial donde la gente mandaba un saludo.
4: Oye, espérate un poquito, te voy a mandar un saludo, escucha la radio.
0: Y uno se ponía nervioso porque le iba a mandar.

0: Un saludo. Prácticas que por supuesto tenemos que recuperar en la radio. Por eso es el... Son los saludos.
1: Un saludo para el grupo 911, el mejor grupo de Chile y el mundo mundial. Somos los mejores.
0: Mira, el grupo 911, ¿estarán recibiendo nuevos integrantes? ¿Se abrirán nuevos postulantes igual o no? Saludos al equipo 9, a todo el equipo, ¿cierto? Son todo un equipo ellos. A toda la planta técnica del equipo 911, del club 911, que están en TikTok. @.7temuco, aló.
2: Yo le quiero mandar un saludo al Sandu.
0: ¿A mí?
2: Sandu, eres muy lindo.
0: Oye, muchas gracias. A veces el mensaje me descolocan un poco, pero no espera este tipo de saludos. Pero muchas gracias, se agradece, muchas gracias. Solo saludos a esta hora. También un abrazo para ti, Alejandrita. Un abrazo, chao.
3: Hola, tío Sandu. Yo quiero saludar al Club 911. Somos un 7.
0: Me cuentan por ahí si van a recibir un nuevo postulante. Hola.
4: Saludos a mi ejecutivo del Banco Estado, que me llamó de antes del módulo 2.
0: Qué bueno. Espero le haya sacado un crédito o quizás un pulmón. Un riñón, quizás.
5: Hola, Sandu.
0: Hola.
5: Yo quiero mandarle un saludo a mi bello marido, ya, Felipe Dizama.
0: Felipe,
5: perfecto. Decirle que lo amo muchísimo, que está full trabajando todo el día.
0: Qué bueno.
5: Y en casita, o sea, no sé después si lo esperamos con una rica once.
0: Ah, qué rico.
5: Eso, yo soy un 7. Saludos, Dominique de Temuco.
0: Es el solo saludos.
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7: Buenas tardes. Quiero saludar a todas a las TEN y a los enfermeros y enfermeras del quinto piso de cirugía, ya. Y el tercer piso A, B, C y E.
0: Bien.
7: Saludos, ya. Muchos saludos.
0: Eso es lo que buscamos, es el solo saludos.
8: Tardu, le queremos dar un saludito aquí a mis colegas con los que estamos haciendo un invernadero.
0: ¿Dijo Tardu?
8: Ese cabro de los reality, el Huerta, nos pidió hacer un invernadero.
0: Ah, ya, estamos. Qué bueno, ¿qué están haciendo?
8: Ahí dándole.
0: Ya, pues,
8: un saludito para cada uno de mis colegas con los que estamos trabajando.
0: Un abrazo.
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9: Un saludo para todos los guones.
0: Saludo para todos los que tienen guones, ¿cierto? Para los que tienen dinero en guones. ¡Aló!
9: Yo le quiero mandar un saludo al Santu, que después de ese mensaje le van a pegar en la casa.
0: Escucha, amigo, sería bacán que alguien lo haga. No tengo nadie que lo haga ya, amigo. Hay que actualizar ahí el repertorio, amigo. Roxy por acá. Hola, ¿qué tal? Buenos días, buenas tardes. Hola, solo saludos.
10: Hola, ya, Sandu. Yo le quiero mandar un saludo a mi esposito, que estuvo de cumpleaños el 18.
0: Qué lindo.
10: A Rodolfo Fuentes. Él escucha la .7, él y toda su familia.
0: Qué bueno.
10: Así que le quiero mandar un beso enorme.
0: Qué bueno.
10: Que lo amo y que haya tenido un bendecido cumpleaños y bienvenido a los 40.
0: Ya, pues saluditos, que lo haya pasado increíble. Es el solo saludos, última ronda. Solo saludos.
11: Hola, amigos.
0: Hola, amigos. Una idiota. Es el solo saludo, ya. Hasta ahí nomás, ¿no tenemos más salud? Solo saludos. 45-259-2210. Hacemos este bloque para que se conecte con lo clásico, lo retro, lo que eran las radios en el solo saludos.
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12: Atención a todas las unidades. Llamado de emergencia del sistema 911.

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0: Ya estamos de regreso, ya señoras y señores, para avanzar con este, sin duda, bloque tarde. Último minuto, si tenemos que programar el 2 de una de hoy. Y hoy les hicimos la propuesta de que sean canciones bailables, canciones, pero que uno termine pero bailando pero por todos lados. Depende del gusto de cada uno, depende del gusto de cada quien. Así que ahí vamos a abrir el WhatsApp en minutos para que pueda anotar su canción, proponer y decir cuál canción quiere escuchar en el 2 de una. 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
0: Ya, señores, vamos a avanzar al 2 de una, dos canciones que revisamos a continuación aquí en la radio.
1: Ponemos a tu disposición dos canciones para que las programes desde ahora por nuestras líneas de comunicación. Desde ahora atendemos un nuevo 2 de una. 2 de una.
0: Vamos al 2 de una. 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
0: Haga su propuesta musical, haga su pedido musical. Hoy solo canciones bailables. Hoy solo canciones bailables. La canción que usted considere que es muy, pero muy, pero muy, pero muy bailable, es la que vamos a programar en este 2 de una. Vamos a ver las sugerencias que hacen nuestros querubines.

0: a través de las redes sociales. Una canción muy, pero muy, pero muy, pero muy bailable, en la que vamos a complacer.
1: Una de Corona.
0: Una de Corona, ya, ya, ya, perfecto, perfecto, una muy bailable.
1: A ti te lo entierran hoy.
0: A ti te. Una canción muy bailable.
2: Una de la Puch, una de la Puch, Santu.
0: Una de la Puch, perfecto, perfecto. Una canción muy bailable.
3: Uy, un mix de Caricia.
0: Mix de Caricia, ya, perfecto. Creo que hay un mix de Caricia, ¿no? Seguro que había uno de Caricia. Caricia es con K, maestro, con K. Sí, había un mix de Caricia, me acuerdo que le dieron vuelta acá a la radio. Un tema muy, pero muy bailable. ¿Aló?
1: El mix ranchera 1.
0: El mix ranchero 1. Perfecto, perfecto.
2: Un año más.
0: Perfecto, de Sonoras. Una canción muy bailable que quiera escuchar.
4: Sopa de caracol.
0: Sopa de caracol. Tremendo tema, tremendo tema, tremendo. Creo que hay un mix de Banda Blanca igual que es muy bueno. Sí, hay un mix de Banda Blanca igual, podríamos colocar ese mega mix igual. Pero ese, hay uno que es. Sí, hay uno que es Banda Blanca Megamix, creo que es. Banda Blanca Megamix. Hola.
1: Oye, Sandu, y se ponía un mix de H ahí para que estemos todos bailando en coreografía muy bailable.
0: Muy, pero muy, pero muy bailable. Sería también espectacular, maestro, ¿ah? Sería espectacular. ¿Sí? Sí, por acá tenemos más, ¿o no? Tereré. Tereré. A ver, por acá, hola.
1: H Bahía también, po.
0: H Bahía. Ya, perfecto, H Bahía, perfecto. Un tema muy, pero muy bailable. Haga su propuesta. Vamos con los últimos por acá que llegan a través del WhatsApp. Han llegado muchos audios.
4: Mujeres y Cervecita, el grupo Alegría.
0: Mujeres y Cerveza, perfecto, perfecto, perfecto. Últimos pedidos, últimos solicitados. Hola.
1: El Julián, o sea, el Venado.
4: De Fiebre de Sábado por la Noche.
0: Fiebre de Sábado por la Noche, cachate. Quiero escuchar algo más de Bee Gees.
2: La Maocinha, La Danza del Vampiro.
0: Ya, perfecto, ya, señores. Vamos a escoger dos canciones. Vamos jugando el día de hoy con temazos que quieres escuchar aquí en la radio. Y, por supuesto, vamos a proceder a programar los primeros temitas de este 2 de 1. ¡Adelante, mi rey!
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0: Ese compilado de caricias en este 2 de 1 y también a Corona con The Rhythm of the Night. Amigos, llegamos al final. Y por supuesto que tengan un excelente fin de semana, querubines, que lo pasen increíble, que disfruten el fin de. Nosotros nos estaremos encontrando ya este próximo lunes a partir de las 9 de la mañana, cuando el relojito diga las 9 de la mañana con 11. Queridos querubines, ahí estaré con ustedes nuevamente para acompañarles otra vez con más secciones, risas, jajas, historias y preguntas para hacer su jornada más amena, ¿cierto? Así que invitados a que nos reencontremos la próxima semana ya. Que tengan buen fin de semana. Sigue Karina Gutiérrez en el marcador acá digital para seguir frente al micrófono. Y nos seguimos por las redes si quieren. En TikTok me dicen Sandú. Y en Instagram me dicen Sandú. Ahí pueden encontrar todo lo que voy compartiendo en las redes. Ahí nos seguimos, sigo a todo el que me sigue, así que si no le sigo y me sigue, sígame de nuevo y lo sigo de nuevo. Ahí estoy cambiando ahí las cosas. Me encuentro con ustedes por ahí. Que tengan un excelente fin de semana, señores. 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Viene Karina Gutiérrez. Sigan en compañía de Punto 7. 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

0: Singer nos seguimos acompañándote. Vamos a una breve pausa y regresamos. 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

0: están, familia? Qué gusto poder estar con ustedes hoy viernes. Sí, porque hoy día es viernes. Viernes 21 de agosto, familia. Ya estamos juntitos hasta las 9 de la noche. Que les habla a esta hora presente Karina Gutiérrez. ¿Dónde están los buenos para pegarse el show? ¿Dónde están los que quieren música prendida para esta tarde? Porque hoy se lanzan. O nos lanzamos con todo, o nos lanzamos a la cama. Pero de que nos lanzamos, nos lanzamos. Aquí vamos a estar juntitos. Recuerden que pueden empezar desde ya a reportar sintonía a través de nuestro WhatsApp.
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0: Más 56452592210. Y también, por supuesto, a través del teléfono 452592210. Se nos viene Shakira. ¿Dónde está la soltera? ¡Yeeha! ¿Dónde están las mamás luchonas? ¡Yeeha!

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0: dijo que los viernes son fome.
1: Buena Karinita, ¿cómo estamos, Karinita? Buen tema, puro romántico, déjenme el romántico. Vamos, vamos al cebollero.
0: Vamos al cebollero.
1: Ya camino a la casita, ya terminando la hora laboral. Así que aprenderse ahora, aprenderse.
0: Vamos con todo porque nos prendimos esta tarde.
2: Hola, Karinita, ¿cómo estás?
0: Hola, amigo.
2: Bien contento porque como cada viernes salí más temprano del trabajo y hoy día, 21 de agosto, cuando costó era 21, la encontraron boca arriba con la mirada perdida.
0: Fernando Viergo.
2: Pero mañana, 22 de agosto, y mañana es la víspera de mi happy birthday.
0: ¡Uy, verdad! ¿Dónde va a cumplir?
2: Qué linda tarde, y te voy a estar escuchando.
0: Por primera vez, 50 años. Lindo, me encanta que estés tan contento por cumplir un añito más de vida. ¿Cómo está mi viejito lindo? Está bien, qué bueno.
3: Karinita, ¿cómo estás? Bienvenida a la radio. Música entretenida, Karinita, porque hoy es viernes y sí, bueno, siempre el fin de cuando se aproxima el fin de semana queremos música entretenida, mi niña. Así que yo soy un 7, Karinita, ¿y tú?
0: También, mi Glendita preciosa.
4: Hola, hola, Karinita, estoy inundado de coqueta, pero me lanzo igual.
0: Corta nomás.
4: Por todo, si no, ¿para qué?
0: Yo digo, cuando uno era joven, ¿se acuerdan, guatón? Cuando uno era joven, los papás, con suerte, te daban permiso para salir. No andabais con mucha plata. Y cómo salían las promos miércoles, no sé de dónde venía esa cucha, pero... Y ahora que somos gente trabajadora, uno se anda limitando con lo que va a beber.
5: Hola, Karinita, aquí estamos escuchando como todos los días. Mira, estoy haciendo queque y donitas, mini donas para la venta.
0: Se ven tan bonitas.
5: Karinita, ¿me puedes pasar el avisito, porfa? El queque lo quiero vender hoy día.
0: ¿Ya?
5: Las mini donitas no, porque las estoy adornando recién.
0: Ya voy de. Dígame nomás, ¿a cuánto quiere vender el queque? ¿Dónde se pueden comunicar con usted? Y para que le mande fotitos también del queque, po. ¿Tiene ganas de comer queque? ¿Quién dijo queque? La idea dijo queque, po. Yo voy a seguir revisando sus mensajes a través de nuestro WhatsApp. Por

a bailar un poquito de Twist rock and roll acá en Punto 7. Nosotros vamos y volvemos.

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1: Esta sí es música, Bogotón, música de día viernes. ¿Cómo están, familia?
2: Hola, cariñita, ¿cómo estás? Te pido que le cantes cumpleaños feliz a mi señora, que está de cumpleaños de día. Cumplí un añito más de vida. Y amo a mi amorcito Elizabeth Durán Quintriqueo. Mándale un saludo.

Elizabeth Durán. Ahí está tu amado esposo, Luis, enviándote un mensajito porque está muy feliz de que estés cumpliendo un añito más de vida. Y qué mejor que cumplir un añito más de vida junto a él. Todo nuestro equipo de Radio.7 te envía un tremendo abrazo, muchos cariños para ti. Que se le cumplan todos sus deseos y que este nuevo añito de vida siempre esté rodeado de mucho amor, mucho cariño, mucho dinero, pero como siempre les digo, ante todo, salud. Porque sin salud, guatón, no vamos a hacer nada. Así que, ¡salud para ustedes, pues, chiquillos! ¡Feliz cumpleaños, hermosa Elizabeth! Disfrútalo, pásalo, chancho. Hoy no hay nada mejor que un cumpleaños caiga día viernes. Y aquí vamos a estar todos celebrando tu cumpleaños, Elizabeth. Con todo el amor y cariño que te tenemos. ¿Alguien más se quiere sumar al feliz cumpleaños para nuestra Elizabeth?

0: Hola, hola, hola.
1: ¿Cómo estáis, Karina Gutiérrez? Oye, por aquí trabajando, dejando gente acá en la vía de los jardines. Todo el rato presente. Pero ¿sabes qué, Karina?
0: ¿Ah?
1: Te digo la verdad, tengo una gana de pegarme una tranca, guacho.
0: Mira, mi
1: cabrón. Pero que uno pierde la familia. ¡Chua! Así que lo más probable es que más rato tenga una misión. El que no me quiera apañar, voy solo a la guerra nomás, Karina. Pero que me las pongo, las pongo.
0: Se lo pierden, ¿no? Como dice la Raquel. No me acuerdo cómo decía. Como era comida ni abrigo, no se lo obliga a nadie, una cosa así. Comida ni trago. Ah, no me acuerdo cómo decía.
2: Oye, Cari, feliz cumpleaños a la Elizabeth. Hoy se llama igual que mi mamá, así que saludos a Elizabeth.
0: Saludos a Elizabeth. ¿A quién más tengo por aquí? A mi Tabi Tabi. ¿Cómo está ahí, Tabi Tabi?
3: Hola, Karinita, ¿cómo estás? Yo recién encendiendo la radio porque tenía invadida mi cocina con mi jefe, estaban almorzando con sus papás, así que ahora recién se fueron al living, así que estoy escuchando radio. La prendí porque ay, me faltaba algo y era la Cari.
0: Eso era,
3: Karinita, que tengas lindo día, besitos, te quiero mucho.
4: Hola, mi Cari Cariña, aquí estamos fielmente escuchándote desde Valdivia. En este momento me encuentro en la costa de Valdivia, sector Niebla. Ya que nos vaya bonito.
0: Que nos vaya, que nos vaya. Karinita me dice, se dicen con la cama y la comida no se le ruega a nadie. Ahí está, pues ahí era la cosa. La cama y la comida no se le ruega a nadie. Y ahora vamos a agregar el cabo.
5: Hola, Karinita, ¿qué tal? Buenas tardes. Oye, manda la foto del queque a ver si lo está promocionando. A ver, ¿qué tal?
0: No, de que se ve bueno su queque. Se ve muy bueno el queque. De nuestra idea. Le voy a mandar fotitos del queque para ver si se tienta.
6: Mira, Karinita, el queque lo tengo entero. Si alguien lo quiere entero,
0: ¿viste?
6: Lo tengo a 12.000. Tengo a 1.500 la porción del queque. Me salen 8 porciones. Entonces, por eso, no sé, me gustaría venderlo enterito. Y las mini donas las voy a vender mañana a 2.500. Vienen 14 mini donas. Por favor, Karinita, pásame el aviso del queque hoy día. Para la 11, para venderlo, está fresquito.
0: Está fresquito, está rico el queque de ahí. De nuestra idea, tiene que aprovechar nomás.
5: Vamos, Karinita, que el domingo gana Colo Colo. Vamos, Colo Colo, papá. Ya estamos haciendo la previa.
0: Mira, está haciendo la previa. Para el domingo, pues, guatón, aquí he tenido un hombre motivado. Me gusta la gente así hoy.
7: Hola, Karinita, acá el amigo Pancho, sector Pedro de Valdivia. Oiga, Karinita, el hijo le pregunta al papá: papá, África queda muy lejos de aquí. Panchito. Y el papá le contesta: mira, no creo que quede muy lejos, porque en la empresa hay un africano que trabaja con nosotros y llega todos los días en bicicleta a las 8 de la mañana.
0: ¿Viste?
8: Cari, Cari, linda, buena, esa es música, pues esa es música, cariño. Beso, beso, mi niña cosa.
9: Oye, ¿cuánto tiene el queque la señora como para patentarme?
0: Vamos a pasar nuevamente el avisito de nuestra ID, sí, para que sepan.
6: Mira, Karinita, el queque lo tengo entero, si alguien lo quiere entero, lo tengo a 12.000. Tengo a 1.500 la porción del queque. Me salen 8 porciones. Entonces, por eso, no sé, me gustaría venderlo enterito. ¿Y las mini donas las voy a vender mañana a 2.500. Vienen 14 mini donas. Por favor, Karinita, pásame el aviso del queque hoy día. Para la 11, para venderlo. Está fresquito. Lo hice en la mañana.
0: Oye, matemática no me iba muy bien en el colegio, por si acaso. Pero a ver si tiene a 1.500 su trocito de queque. 1.500 por 8, 1.500 por 8, 12 lucas, ¿o no, guatón? ¿Está bien? Usted me dice, Aide, ¿a cuánto tiene el queque? ¿12.000 o no? ¿Está bien ese precio? ¿Usted era el que quería el queque?
5: Hola, Karinita, ¿qué tal? Buenas tardes. Oye, manda la foto del queque a ver si lo está promocionando, a ver qué tal.
0: Ya viste, ahí le mandé.

0: La fotito del Keke, a ver si se tienta. Le mando el número de nuestra ID. ¿Alguien más quiere Keke? ¿Quién dijo Keke? Vamos a tomar once con Keke, cabro.
1: ¿Quién dijo Keke?
0: ¿Quién dijo Keke? ¡Kena! 10 minutos nos separan de las 6 de la tarde. Esta noche me travesura. 1, 2, 7.

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0: usted no tiene nada que perder, Gancho. Póngale a cagar esta tarde. El mundo se acaba. O sea, que está intacto, fresquito. No está nadita de piñiscado.
1: No, porque que viene, pero... listo, para llegar y comérselo nomás.
2: Oiga, ¿y a cómo vende el quequito enterito ella o por la mitad? Ay, que oye, la oferta huele, oiga.
1: Sí, pues.
2: Señora, yo le puedo comprar el queque entero, ¿ah? No hay problema, deme la dirección para comprarlo. Tengo ganas de comer algo dulce.
1: 12.000. 12.000 sale el quequito, cabrón. Amiga Erika, mira, me mandó un videíto.
3: Porque aquí la que corta el queque soy yo.
1: ¿Por la que corta el queque aquí? Soy.
3: Yo quiero queque. A mí no me dejen sin queque. ¿Dónde hay queque? Yo quiero queque.
4: Bueno, tú dijiste que había queque. ¿Tú partiste con lo del queque?
3: No, que sacó. Yo estaba hablando de cosas de negocio con la Titi y tú sacaste el queque. Y ahora yo quiero comer queque.
4: A ver, ¿alguien compró queque en esta casa? No.
1: Porque aquí la que corta el queque, dijo nuestra Erika. Soy yo.
5: Hola, hola, Cari, ¿cómo estás, Cari? Cari, ¿dónde está el queque? Oye, ¿el queque es con hoyo o sin hoyo?

0: La foto que la mande con Blue Jean es del queque.
1: ¿Le gustó el queque? Van a quedar todos con ganas de comer queque porque lo va a mostrar uno.
2: Oh, y yo quiero queque. Envía la fotito del queque.
1: Pues. ¿Quiere una fotito del queque? ¡Basta la fotito del queque! Amiga Erika, le va a mandar aquí la fotito del queque. El que realmente quiera su queque, usted, amiga, amiga Erika. ¿Dónde está la foto del queque? Porque no era la Erika la del queque, pues guatón, me confundí. Era mi amiga Aide, la del queque, pues estoy proleseando, ¿no?
3: Que el caballero me hable a mi WhatsApp, dale mi WhatsApp, Karina, por favor.
1: Ya.
3: Que me hable a mi WhatsApp, yo vivo aquí en Pedro Valdivia, en Los Parrones, al frente del mayorista 10.
1: Ya, el que me diga, pero sub, ¿en serio sí? Pues aquí no estamos nada para la chacota.
4: Che, la Karina le cocina, le hacen de todo, weón. Esa está bendecida, esa mujer, weón. El marido le hace de todo. Dios lo bendiga, oiga. Muy bien. Que viva el amor. Para los que no lo conocemos.
1: ¿Por qué me suena a un tono de envidia? Y no de la envidia sana.
5: Hoy día está de cumpleaños, mi señora, y me voy a mandar una chanca de esas antiguas, hombre, que no saben ni cómo me llamo.
1: Ya, pero la que está de cumpleaños es su señora, no usted, pues. Déjela que disfrute ella por último.
5: Para ahí es como 100 personas a buscar el queque. Oh, señora, en el cachito que se metió, señora. Oh, que el queque. ¿Dónde está el queque? Es que está tranquilo.
1: Todos queremos queque ahora. 6 de la tarde, 2 minutos, me voy a ir a una pausa. Pero dejo con la bebé. Ah, bebé, ama.

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7: Llegó la hora de las noticias, 6 de la tarde, 8 minutos. Y les cuento que bajo un fuerte operativo de carabineros y después de 5 días se realizó el funeral de alto riesgo de un hombre de 37 años abatido por un funcionario policial tras una persecución en la comuna de Padre Las Casas. La familia dijo que presentó una querella para que el Ministerio Público indague a fondo el accionar de carabineros que usó su arma de servicio. Con la presencia permanente de un dron, personal de carabineros en moto, de infantería y en vehículos blindados, se desarrolló en el cementerio de Padre Las Casas el funeral calificado como de alto riesgo de Gabriel Utreras Sangüesa, abatido por un funcionario de carabineros la madrugada del lunes en un sector rural de Padre Las Casas. Momentos de hondo pesar se vivieron en dependencias del Servicio Médico Legal de Temuco, hasta donde llegó la familia a retirar el cuerpo al que se le practicó una autopsia basada en el protocolo de Minnesota, que se realiza cuando la persona muere a manos de un agente del Estado. El cuerpo fue retirado y la carroza fúnebre se dirigió directo hasta el cementerio de Padre Las Casas. Y en todo momento fue custodiado por carabineros y allí, mientras esperaba la salida de la carroza fúnebre, habló Lidia Riquelme. No hay palabras para decir lo que estamos sintiendo en este momento porque nunca se ha visto esto. ¿Cuál es el alto riesgo? No entiendo cuál es. De hecho, sí, él tenía antecedentes, pero no es para hacer esto. Fue lo que indicó la mujer en reproche a la calificación del funeral.
8: No hay palabras para decir lo que estamos sintiendo en este momento porque nunca se ha visto esto. Por lo que dicen que acá hubo 2 casos de esto, de lo que está sucediendo a nosotros y nos tocó, pero no sabemos por qué realmente. ¿Cuál es el alto riesgo? No entiendo cuál es. De hecho, si él tenía antecedentes, pero no es para hacer esto lo que están haciendo. Lo sucedió. ¿Quién no tiene antecedentes en el país? Y a toda la gente no le ha pasado lo mismo que lo está pasando.
7: El funeral se realizó en completa normalidad.

cementerio, así lo confirmó el comandante Felipe Cerda. La carroza fúnebre salió a las 10:20 del servicio médico legal de la comuna de Temuco en dirección al cementerio municipal de Padre Las Casas y el trayecto se realizó en completa normalidad. La familia confirmó que presentaron una querella en contra del funcionario de Carabineros que hizo uso de su arma de servicio para que el Ministerio Público indague a fondo lo ocurrido en un cruce aledaño al aeródromo Maquehue. También les cuento que un hombre domiciliado en el sector rural de la comuna de Lumaco, en la región de la Araucanía, fue detenido por efectivos de la PDI de Traillén tras incautarle una escopeta y una pistola a fogueo, además de municiones. Amparados en una orden de entrada y registro emanada del juzgado de garantía de la comuna, detectives de la Brigada de Investigación Criminal de Traillén, en conjunto con su equipo modelo territorial Cero, allanaron el inmueble y detuvieron al hombre adulto por los delitos de tenencia y porte ilegal de armas y municiones.

0: por último les cuento que la justicia absolvió al ex jefe de gabinete de la municipalidad de Collipulli, que fue llevado a juicio por el Ministerio Público acusado de los delitos de violación y abuso sexual. Luego de 5 jornadas de juicio, el Tribunal de Juicio Oral y lo Penal de Angol determinó absolver a Daniel Fernando Valencia Cifuentes, acusado por el Ministerio Público. La información fue confirmada por el defensor penal particular, el abogado Dionisio Ulloa Berrocal, quien representó en el juicio al acusado. El Ministerio Público precisó en su acusación que los hechos ocurrieron el 12 de abril del 2023 dentro del edificio de la Municipalidad de Collipulli, en contra de una mujer que trabajaba como guardia de seguridad en el municipio. La Fiscalía estaba solicitando 2 penas que suman un total de 11 años de cárcel por los delitos de violación y abuso sexual. De esta forma nosotros cerramos nuestro boletín informativo de las 6 de la tarde aquí en Punto 7. Ustedes sigan en nuestra compañía.
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0: tenemos a una nueva editora de video. Oye, hija, te quedó filete el video. Qué bueno, te felicito. Qué entrete. Yo entré a la universidad, hermano. Lo encuentro maravilloso, mi amor. ¿Qué tal tu día? ¿Todo bien?
1: Todo súper bien.
0: Súper bien, mañana.
1: Día de mi vida.
0: Me encanta, me encanta. Esa es mi guagua, esa es la felicidad de mi hija. Y mañana no hay clase, mañana no hay clase. Vas a tener todo el fin de semana para relajarte, para disfrutar. ¿Cómo está mi hermosa María Muñoz?
2: Hola, mi carinita bella, más linda y alegre y entretenida de la punto 7. ¿Cómo te ha ido? Qué bueno. Un abrazo presente, Cari. Uy, hasta tarde, ¿eh?
0: No importa. Más vale tarde que nunca, dicen por ahí, ¿eh? Aló, aló, aló.
3: Todos queremos que qué hora.
0: Ahora todos queremos que volviste.
4: Oye, voy de camino a buscar el queque. El queque era queque, vendo la mitad del queque en 12.000.
0: Vamos a hacer negocio con el queque mejor.
5: Voy a estar al lado del queque aquí, pero al día. Cuidado, me lo llevo.
0: Está al ladito. Oye, ya, pero hablando en serio, nuestra amiga Aide quiere vender el quequito que preparó con mucho amor y cariño. Y si usted lo quiere, me dice, Karinita, súper en verdad y todo, yo lo quiero. Para que me envíe el número de nuestra Aide para que lo pueda ir a comprar. ¿Qué no es mi amigo Patito el Toxiquito? ¿Eres tú?
6: ¿Cuál queque?
0: ¿Qué?
7: Sí, pues, Karinita, en serio, yo quiero vender ese queque ahora. Y todos están bromeando, nadie me ha hablado. Así que el que quiere el queque tiene que hablar.
0: Sí. Si usted quiere queque, pídame el número de teléfono y hable. ¿Qué se compró? Portable Steam Cleaner. Míralo aquí. Para mí que se equivocó. No era para mí.
6: ¿Quién compró queque? Yo quiero queque.
0: ¿Te mando el número, abuelo?
6: ¡Oh, el manso queque!
0: Para que vea nomás, po. Si no le estaba mintiendo.
8: Hola, Karinita hermosa, aquí te estamos acompañando como todos los días, aquí en La Peguita, mi niña. Aquí te estamos acompañando hasta las 21 horas. Karinita, ¿quién vende un queque? ¿Ah? Envíame el número.
0: Ya.
8: En una de esas le compro el queque a la señora.
0: Sí.
8: Tiene más que uno, ¿no es cierto?
0: No, tiene uno solo.
8: Sí. Ya, Karinita, yo soy un siete, ¿y tú?
0: Tiene un solo quequito nomás. Así que, para que le hablen ahora, o calle para siempre.
6: Pero son queques mágicos, ¿no?
0: No. No son de esos que le gusta a usted. Es un queque con chips de chocolate, que está bien mono, ¿no? Y

ve bien bueno. A ver, le voy a mandar la foto también del quequito para que se tiente y vaya a comprar el quequito. ¿12 luquitas el queque? Sí, la idea es venderlo completo, o cómo lo va a andar vendiendo por porción, no corresponde. Ahí está, y las donitas también las tiene para vender, pero va a ser para mañana, parece.

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Se nos viene el Gil de tu ex, Santa Feria, aquí en Punto 7.

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bailando solo en la oscuridad. 6 de la tarde, 40 minutos de este viernes 21 de agosto. 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

0: son buenos para el hueveo ya.
1: Pero oiga, no diga esas palabras feas, está bien que sea bien, que esté más, no sé, suelto y todo. Pero no suelte su boca, pues que hay niños escuchando la radio, más respeto.
2: Oye, Cari, pero son de los mismos queques que tiene el Sando, ¿no?
1: No, son los queques de mi amiga Irene.
2: Buena Karenita, un saludo a mi papi Washington aquí en su taller de labranza, que está todos los días mete que dele y está juntando la platita para ir a Brasil con mi mami a pasear. Así que un abrazo para los lindos viejos que se recibieron de nuevamente a este pobre hombre.
1: Oye, qué lindo, yo estoy viendo un viaje para irme a Brasil, a Colombia o a Cuba. En cualquier momento me lanzo con todo.
3: Tía, el auditor dijo huevo. ¿Juego de huevo?
1: Sí, de huevo, mi amor. Porque que no te falten huevos. Y el huevo es muy importante. Karinita, necesito datos de pellet. Por favor, me dicen por aquí datitos de pellet, chiquillos. Ya ustedes bien saben la escasez de pellet que tenemos acá en nuestra región de la Araucanía. Así que si usted tiene algún datito de pellet, si usted también anda por nuestra ciudad, y aquí yo estoy aquí escondida en estas cuatro paredes, me avisa cualquier cosita que pase. Por ejemplo, animales en la vía, semáforos apagados, tacos, autos en pane, lo que sea, y datitos de pellet también, los necesitamos.
4: Hola Karinita, ¿cómo estás? Aquí pasando a dejarle el saludo a mi preciosa y que tenga una linda jornada en su Uber.
1: Maravilloso.
5: Hola Cari, ¿cómo estás? Oye, sabes que yo no te recomiendo ir a Cuba.
1: ¿No?
5: Yo hace 2 años más o menos fui. Y no, te juro que si eres corazón de abuelita, vaya a dejar la maleta, vaya a regalar todas las cosas porque... De verdad que da pena, y la gente como que te pide las cosas, como que te dice, oh, necesito zapatillas, dame tu polera, dame tu falda, no sé. Entonces igual es cuático, fue fuerte.
1: Oh, a ver, mándame foto. A ver. Ya, entonces Cuba lo vamos a descartar, guatón, por ahora. ¿Brasil o Colombia, vale?
6: Señorita Karina, ¿cómo está? Buenas tardes, Wilfredo, línea número 7. Oiga,
1: oigo.
6: Dicen que en la cuenta de Balmaceda con Bata llegó Pele, pero no sé si se habrá acabado.
1: Ah, ya. Pero ahí tenemos un datito. Muchas gracias, amigo Wilfredo.
7: Hola, Karinita. Mira, delante vi Pele ahí en la Shell de Pablo Neruda con Ignacio Carrera. Ahí vi que tenían como 1 o 2 palets. No sé el precio, lo vi de afuera nomás, como ya. A las 4 de la tarde.
1: Ya, chiquillos, ahí tenemos un segundo datito de pellet también. Panoramas para este fin de semana también son bienvenidos. Mira, Karinita, me dicen por aquí, pancito para cocer al horno. Mira, pancito amasado. Siempre que voy a la casa de la Raquel, hay pancito amasado hecho por la Mirtita o hecho por la Tilali. Me gusta el pancito amasado.
2: Karinita, mis viejos van en una camper, ellos dos, todas equipadas, que ya han salido por Uruguay, por otros viajes. Buena. Así que ya están preparados, ¿ya? Así que felicitaciones por los viejos.
1: Pregúntale si me pueden llevar a mí también. ¿Me pueden adoptar como hija si quieren? Me escuchara a mi mamá, le hago un ataque. 6 de la tarde, 45 minutos. Otra noche. Nina, la que brilla.

0: Dile.
1: No, dile.
0: Mi papi dice que te llevaría antes del GPS. Del GPS, así que no sería malo. Una radio radial ahí en la campera.
2: Feliz voy de GPS.

0: solo 8 minutitos nos separan de las 7 de la tarde. Y comentarles que quedan muy poquitos días para uno de los fenómenos astronómicos más llamativos de este año, donde Chile va a ser uno de los mejores lugares para poder observar. ¿De qué estamos hablando? Se trata de un eclipse lunar parcial que va a ocurrir durante la noche del jueves 27 y al viernes 28 de agosto. Desde las 9 de la noche con 21 minutos comienza este eclipse. A las 10 con 15 ya va a ser más evidente. A las 10 y media ya comienza la fase de umbra. A las 12 con 12 el punto máximo del eclipse. Y a las 3 de la madrugada ya finaliza completamente. Durante el punto máximo, parte de la luna podrá adquirir un tono medio rojizo, producto de la sombra que va a proyectar la Tierra sobre ella. Y a diferencia de un eclipse solar, este fenómeno puede observarse a simple vista sin el riesgo para la vista, pero idealmente siempre ocupar algo en sus ojitos que no les vaya a afectar, ¿ya? A raíz de esta noticia tengo una pregunta. Quizás la pregunta no tenga nada que ver con la noticia, pero... la pregunta dice así nomás. ¿Qué cosas te da vergüenza admitir que haces? ¿Ah? ¿Qué cosas te da vergüenza admitir que haces? O sea, en este momento vamos a dejar la vergüenza de lado y nos vamos a sincerar. Karinita, a mí lo que me da vergüenza es que a veces hablo solo. Pero eso no es malo, yo lo hago todos los días. Es parte de mi trabajo incluso. ¿Qué cosas te da vergüenza admitir que haces? ¿De repente te metes el dedito en la nariz? ¿Ah? Por ejemplo, ¿te pica el cuerpo? Coméntanos a través de nuestro WhatsApp al más 56-452-592210. ¿Qué cosas te da vergüenza admitir que haces? Quizás andáis psicopateando a tu ex, por ejemplo. ¡Qué vergüenza!
1: A mí lo que me da vergüenza es que inconscientemente hago un tuto con una servilletita y me lo empiezo a pasar en la cara y de repente me doy cuenta que estoy haciendo eso.
0: ¿En serio? ¡Ay, qué ternura! Eso, claro, pues esto lo traí de chiquitita. Igual sería muy tierno siento mirarte o verte haciendo... ¡Ay, me causó demasiado ternura!
2: ¿Qué me da vergüenza admitir que hago? Bueno, me saco los loros mientras manejo.
0: ¿Ya? ¿Y dónde los pegáis?
2: Y me tiro pedos. Muchos pedos.
0: ¡Guaca! Oye, es algo súper natural. Es asqueroso. Obviamente es asqueroso. Pero todo el mundo lo hace. Todo el mundo. E incluso sus artistas favoritos.
3: ¡Ay, qué ternura! ¡Ay, qué pesada! No pasa en mi audio.
0: Oye, pero yo pensé que era una... ¡Ay, por qué me viene a tratar de pesada!

0: Ya, pues, Karinita, pues, ve el saludo, pues, hombre, mira. Te alumbraste para salir y ya mandaron las fotos a los viejos. Ya, Karinita, mis viejos de tus hermanos, así que te van a avisar para el viaje porque ya te postulaste, ¿ah? ¿Eh?
1: Ya, pues.
0: Ellos van ahora en el verano, así que prepárate nomás, ya te matriculaste.
1: Ah, ya, ahí ese era el mensaje que tanto quería que yo escuchara. Ya, pero me tienen que mandar fichas para yo poder coordinar acá con mi jefecito y con mis coleguitas también. Ahí tengo que hablarlo con mi esposo porque igual me voy a ir por harto.
2: Yo, Karinita, tengo de chico un toque que es hacer sonar las telas de los pantalones, sobre todo.
1: ¿Cómo?
2: Así que por lo general mis pantalones de trabajo tienen como una mancha blanca así de desgaste.
1: ¿Ya?
2: Tanto que los hago sonar.
1: ¿En serio? Ah, yo quiero escuchar eso. Oye, qué bacán, de verdad. La pregunta es, ¿qué cosas te da vergüenza admitir que haces? ¡Ah! Me voy a ir a una pausa. A la vuelta nos vamos a encontrar con toda nuestra gran familia de Radio.7 a nivel nacional. Da vergüenza, pero uno lo hace igual, ¿viste?

0: Un pequeño alto en el camino. Vamos a una pausa y volvemos con la alegría de la Radio Punto 7.
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0: ya estamos juntos, reunidos maravillosamente. Atraídos por este canal. ¿Qué pasó, mi amor? Te dio vergüenza. Pero está apagado el micrófono, no se escucha. Tranqui. Mi guagua, que de repente la vi y se puso roja porque pensó que el micrófono estaba abierto. Quizás, ¿qué dijiste? Vos no te escuché y tampoco. Aquí vamos a estar juntitos hasta las 9 de la noche. Que les habla hasta ahora presente Karina Gutiérrez para disfrutar de hoy viernes 21 de agosto. Donde teníamos una pregunta para ustedes. Una pregunta muy fácil y a la vez también es difícil de contestar. Porque la pregunta dice más o menos así. ¿Qué cosa te da vergüenza admitir que haces? ¿Qué cosas te da vergüenza admitir que haces? Coméntanos mientras vamos reportando sintonía a esta hora de la tarde. Hola, hola, hola, ¿cómo estás? Yo muy bien, ¿y tú qué tal? Reportando sintonía, reportando sintonía, reportando sintonía, reportando en sintonía. Para todo Chile y el mundo, hasta las 9 de la noche, Karina Gutiérrez. Y la pregunta, ¿qué cosa te da vergüenza admitir que haces? Coméntanos a través del WhatsApp.
1: Me da vergüenza admitir que en mis tiempos libres veo anime.
0: Ay, qué tierno. Oye, si es

0: Bacán el anime. Yo todavía veo al detective Conan.
1: Buena, hostia, Cari.
0: Buena, pupeja. ¿Cómo está mi amiga Delia? Bienvenida.
2: Hola, Karinita. Soy Delia de Rodelillo. Besito. Con dolor de muela.
0: Ay, qué fome. Ni a mi peor enemigo le daría un dolor de muela, guatón. Es terrible. Como que te toma todo, cara, oído, ojo, muela, todo.
3: A mí me da vergüenza admitir. ¡Ah! ¡Hola!
0: ¡Hola, hermosa!
3: Que soy dispersa.
0: Por eso nos amamos. Por eso. ¿Qué cosas te da vergüenza admitir? ¿Qué haces? Coméntanos a través del WhatsApp.
4: Tía Cari, yo debo admitir de que hay veces que me da vergüenza decir que escucho la radio.
0: ¿En serio?
4: ¿Por qué? Porque soy muy joven, tengo 23 años y ¿ya? creo que soy el único de mi generación que escucha la radio y que comenta por la radio.
0: Si fuera por eso, los cachorros tampoco hablarían en la radio y son gente más joven que tú, ¿eh? A ver, que me hable uno de los cachorros que escucha la radio. ¿Sienten vergüenza ustedes de escuchar la radio? ¿Ah? Tenemos la mansa música para toda la familia, grandes y más chicos.
5: Hola, Karinita, ¿cómo estás?
0: Hola, Ángelo.
5: Buenas noches, desde aquí de Villa Alemana. Como siempre lo he dicho, cada vez que te mando un saludo, es un agrado escuchar tu voz.
0: Muchas gracias. Saludos. Ahí está nuestro amigo Ángelo, presente también a esta hora de la tarde.
6: Yo debo confesar que me da un poco... No, no me da vergüenza, pero debo confesar que todavía amo a mi ex y que volvería con ella.
0: ¡Buena, Bumbago! El mago, el mago. ¿Qué cosas te da vergüenza admitir que haces?
3: Es el vasco, a ver, amigo, porque yo voy llegando a mi casa, voy a entrar a mi casa, va a estar la .7 encendida y mi hijo tiene 11 y 18 años y 4.
0: ¿Viste?
3: Y son un 7. No sé, los quiero, hijo, los quiero.
0: ¿No sienta vergüenza? Hay gente más joven que tú que escucha la radio, ¿viste? Y yo, que tengo que estar aquí detrás de los micrófonos y tengo 20. Ya, pero déjame soñar igual que cuatro. Igual tuve 20 años y detrás del micrófono con 20.
7: Hola, hola, Cari. Me da vergüenza que me vean aquí haciendo pancito, sopa y pilla con delantal puesto.
0: ¿Por qué?
7: Eso me da vergüenza porque mis vecinos me molestan.
0: Oh, es más pesado. Eso es envidia, amigo. Envidia porque a usted el pancito le queda rico y anda con su delantalcito y se ve mononito para ensuciar la ropa para que la señora no lo rete.
8: Hola, Karina. Hola, aquí hermosa. Reportándome. Bueno, a mí me da vergüenza admitir que cuando paseo a mi mascota me tiro muchos pedos. Eso.
0: Uno tiene que aprovechar que está al aire libre. ¿Qué cosa te da vergüenza admitir que haces? Les damos la cordial bienvenida a todos ustedes, a quienes están sintonizando la radio a través de la señal FM y también a través de nuestras plataformas. Ay, es que los amo, me encanta. Ay, me encanta. Gracias por ser parte de mi familia, chiquillos. 7 de la tarde, 14 minutos.

0: boca. Pero mejor sabe tu boca. Mientras reportamos sintonía a través del WhatsApp, también lo puedes hacer a través del teléfono 452-5922-10. 7 de la tarde, 20 minutos, y la pregunta dice así: ¿qué cosa te da vergüenza admitir que haces? ¡Ah! ¿Cómo estás, Araceli?
1: Hola, Karinita, ¿cómo estás? Hoy a mí me cuesta admitir que tengo mis piernas muy delgaditas, así que me pongo como 3 pantalones de polar arriba y arriba me pongo un buzo.
0: Pero calentita.
1: Me da mucha vergüenza porque yo antes era deportista, tenía el medio físico, pero ahora que ya estoy más viejita, la musculatura se fue a las pailas.
0: Ya, pero por lo menos anda abrigadita.

0: no ser que sea un día de calor ahí, no te lo recomiendo.
1: Hola, hola, a mí me da vergüenza, pero yo también quiero farmear aura.
0: ¿En serio? Como que te da envidia, dijo. ¿Por qué los jóvenes pueden farmear aura y nosotros?
2: Me da vergüenza admitir que mi mujer me manda. Así de simple. ¿Cómo estáis, cariñita? Oye, la señora entonces sale a pasear al perro y el también ve.
0: También, aprovecha.
2: Me da vergüenza admitir que mi señora me manda. Me da garraya, me enojo, pero me manda igual.
0: Pero yo creo que eso debería darte orgullo. Orgullo, por eso te va bien. Por hacerle caso a tu mujer. Guatón, tengo que decir algo. Es que me están preguntando a mí. La verdad es que a mí muy pocas cositas me dan vergüenza. Pero ¿sabís qué? Es que te digo qué, dijo la... Ya que está todo el chisme ahí vivo de la gala con Mago Jiménez y de la Coté López. Cuando la Coté López viajó a Qatar a dejar a su hijo, ¿cierto? La gala la estaba esperando con chocolates y con florcitas. Y dije, ay, qué bacán, menos mal, son ex y no son tóxicas. Se llevan bien entre ellas. Yo dije, así da gusto, po. Así da gusto que se traten las mujeres. Y después, a los días, pa, que a la embarrar. Y yo dije, pero ¿por qué? ¿Por qué ella? Confíen ustedes, niña. Y me salieron con el manso pastel que la Coté López tuvo un affair con el mago. Y la galita se enteró y la gala se fue enojada, indignada. Lo único que puedo rescatar de eso ahora es que... dignidad ante todo. Pero me dio vergüenza y dije, oh, yo confío en ustedes, niñas. Y me hicieron esto, ¿por qué? Eso me dio vergüenza. No quiero decir que todas las ex sean tóxicas. No. No. No creo que todas las ex sean tóxicas. Eso me da vergüenza admitir. Pero ya lo hice y se me quitó. ¿Qué cosas te da vergüenza admitir que haces?
3: ¡Ah! Hola, Karencita, buenas tardes. Desde acá de la capital de Chile, región metropolitana y comuna de La Pintana Alta. Un saludo. Un saludo cordial, cordial saludo. A mí me da vergüenza llegar tarde de repente por tráfico a los llamados, a mis emergencias de bomberos.
0: Ah, claro, pues, obvio. Sí, igual da cosita. Yo me acuerdo que a mí no me daba vergüenza llegar tarde, mi papá que se enojaba conmigo. Es una mala costumbre que hasta el día de hoy tengo, perdón.
4: ¿Vergüenza? No, la siento vergüenza yo, Rafita Heredia, no siente vergüenza de nada. Lo único que siente vergüenza, sí, un poco, por los gobiernos que tenemos, no, pero nada más. Pero no, yo no siento vergüenza. No sé qué significa esa palabra.
0: Oye, ojalá que el Nachito me hable, pero no me hable con grosería, ¿ya?
5: Vergüenza me tienes que verme con el peluche de cabecera.
0: Ah, no lo entiendo.
6: Hola, hola, hola, ¿cómo estás? Yo muy bien, ¿tú qué tal? Buenas tardes, querido, un gusto saludarte, reportando sintonía acá de Valparaíso, Claudio Almontín, dando en el colectivo. Soy Claudio, soy un 7, te quiero mucho.
0: Yo también te quiero mucho, Claudito, bienvenido.
7: A mí me da vergüenza admitir que fumo cannabis.
8: Ya que están hablando de pedos, escuchamos pero no juzgamos.
0: ¿Ya?
8: Tengo que reconocer que me da vergüenza que me aguanto el pedito toda la noche y en la mañana cuando voy al baño despierto al vecino. Y el vecino me dice, ¡vecino! ¡Se le adelantó la alarma de la mañana!
7: Bernita, vergüenza a mí me da robar.
0: Obvio. Nunca he sentido la vergüenza. Sí, a mí también siempre me dijeron de chiquitita. Tienes que sentir vergüenza para robar y para mentir. Ahí debería darte vergüenza. Pero nunca lo he hecho, así que... me daría miedo. Imagínate robar algo y después que me meten. Después ahí... detenida por ladrones.

0: ¿Solo robé el corazón de mi esposo? ¿No? No creo que eso sea malo, ¿cierto? Júzguenme por eso.
1: Y el saludo especial para la gente de...
0: Me declaro culpable.

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0: de la tarde, 37 minutos. Temazo, estábamos escuchando a los Enanitos Verdes, La Muralla Verde. Acá en Punto 7. Y nos vamos a revisar sus mensajitos que nos han dejado a través del WhatsApp, ¿ya? Porque esto dice más o menos así.
1: Maxito, ¿a qué horario está María Alejandra, la Ale?
2: Está pasando y tú no sabes por qué. Entonces anda a buscar.
0: Yo tampoco sé. Yo tampoco.

0: Bien, ¿y tú, mi amor? ¿Cómo estás?
1: Cuando me quedo sola en el trabajo, me tiro unos punes. Oh, pero digo, ¡ah, oh, qué rico!
2: Fumar. Debo admitir que me da vergüenza fumar. Mi casa me viven retando. Mi hija me reta porque yo sé que me hace mal. Y me da vergüenza, pero es más fuerte que yo.
3: Karinita, escuché que había una persona que andaba buscando pellet aquí en la frutería que está al lado de la Shell, en Pablo Neruda, en Temuco. Hay pellet, está a la afuera del pale en la calle, por si acaso no hay nadie. Está como para hacerla,
4: ¿eh? Hola, Karinita, ¿cómo estáis? Aquí se ve un trabajo, una tarde fome, pero ahora que me subo a la postura de la compañía, cambio el chip. Así que en agua, amiga. Aquí nos vamos a la casita, gimnasio, y escuchamos de todo el rato, hasta las 9. ¡Saludos! Yo soy un 7.
0: ¡Saludos!
4: Saludos a mi mejor amigo, Juan Alberto.
5: Tío, a mí me da vergüenza hablar con mi abuelita.
6: Oiga, tía Cari, ¿a qué hora Diosito va a bajarle la calefacción aquí al día? Puta, que hace calor todavía, estoy soleado aquí en el auto.
0: Oye, qué bendición la de ustedes, ¿eh? Yo estoy aquí con una estufa en mis rodillas, tengo frío.
7: Diosita, escuchando a la gorjita de la Urca acá llegar a tomar once. A la Urca, así que estamos escuchando a la Karencita, un placer escucharla. Hasta las 9, Jorgito.
0: Hasta las 9, Jorgito, aguante, Jorge.
8: Hola, hola, Karinita. Por aquí estamos bien. ¿Y usted cómo está, Karinita? Qué bueno. Por aquí la vamos a estar acompañando en la red nacional hasta las 21 horas desde el sur de Chile hasta Valparaíso. Un besito muy grande, Karinita. Bienvenida a la red nacional.
0: Gracias, Pablito. Un beso enorme para ti.
9: ¿Avisaron del cortelo?
0: ¿Ah?
9: ¿Avisaron del cortelo?
0: No.
9: ¿En Villarrica?
0: ¿En serio?
9: Hay 12.000 conexiones fuera del sistema. Gran parte de Villarrica camino a Pucón también. No se sabe cuándo vuelven ni dónde anda la luz.
0: Oye, pero esto es acá en la región de la Araucanía, ¿no?
9: Comuna de Villarrica, la región de la Araucanía.
0: Ya, fantástico.
9: No se me olvide que usted está escuchándose en todo Chile.
0: Pero por supuesto, pues. Muchísimas gracias, ahí está.
9: La Araucanía que empieza en La Esperanza y termina en La Paz.
0: ¿Vio? Muchas gracias, ahí está mi hermoso, mío, Carlitos Martínez y el Seba. ¿Qué estáis haciendo tú, cabrón, chico?
10: Sacarse los mocos en el semáforo.
11: Esto, caso, Karinita, hace cualquier calor, tocamos por una micheladita.
0: ¿Ya?
11: Porque no estaba a pescar a la patrona, irse para la costa y tomarse unas lemon ahí, una perita a la costa, unas coronitas ahí, con un sushi, sushistoso, qué rico.
0: Ya, mira, de verdad, si tienes la posibilidad de hacerlo, ¡ale pues! Que está viva, va, está viva, esta vida se vive solo una vez. Y si no tiene nada que hacer mañana, ve que a su mujer, váyanse de paseo. Disfruten un fin de semana en la playa. Uno de repente se posterga y dice, no, lo voy a hacer mañana. Mañana no vamos a saber si estamos vivos o no estamos vivos.

0: Así que si tiene ganas de hacer algo, hágalo nomás, hágalo. Cuenta con todo mi apoyo. ¿Qué le parece a usted, don Cristian Nodal? 7:42 PM. 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
1: La COPEC de Avenida Alemania. Carinita. En la COPEC hay pellet a 5.300.
0: 5.300 pellet en la COPEC de Avenida Alemania.
2: Cari, dígale al compañero ahí que dijo lo de la chilita en la playa, que apaño.
0: Viste, el Benja también va a ir a tocar el violín. A no ser que alguna chiquilla quiera ir con usted.

0: 9 minutos nos separan de las 8 de la tarde, donde nosotros nos vamos a ir a una pausa, ¿cierto? Vamos a volver con el boletín informativo y vamos a escuchar el romántico de las 8, hoy viernes 21 de agosto. Oye, hay hartos mensajes que están aquí pendientes.
1: Hola, Karinita,
0: ¿Cómo está, amigo Froilán?
1: Un gusto escucharla. Oiga, ¿cuál es la pregunta de hoy? Recién me estoy enchufando aquí en la sintonía.

0: Eso, Karinita, coménteme por favor y un saludo a todos los que escuchan.
1: Saludos a todos. Mira, la pregunta dice más o menos así, pero me dejo buscar. Aquí está la pregunta. ¿Qué cosas te da vergüenza admitir que haces? ¿Qué cosas te da vergüenza admitir que generalmente tú haces?
2: No, Karinita, a mí me dejan ir a la playa con... O sea, en realidad tengo que ir con ella, no tengo otra opción. Y si voy con el amiguito, ¿por qué quiere hacer con este amiguito a la playa?
1: No, pues no. Te apaño, te acompaño como un amigo, pero ¿por qué ahí siempre mal?
3: Aló, aló, estamos conectados con la punto 7 de Temuco.
1: Hola.
3: No, estoy medio perdido porque recién me subí arriba al vehículo y no sé si estoy perdido.
1: Ya, primero quiero saber, Jano, ¿desde dónde estás escuchando la radio? Segundo, sí, estamos conectados a esta hora para todo Chile y el mundo. Y tercero, somos Radio.7, la mejor del mundo mundial, la más escuchada.
4: Buena, Karina Gutiérrez, ¿cómo estás tú? Oye, aquí andamos laburando. ¿Te acordás que te dije que tenía ganas de pegarme una buena tranca?
1: Sí.
4: Ya, me quería tomar una chela.
1: ¿Y qué pasó?
4: Antes de dejar de trabajar, pero no pude porque me llamó una cliente que necesitaba una carrera de Temuco a Carahue.
1: Ah,
4: así que voy rumbo a buscar la hora, Karina. Y a la vuelta, no debe ser pedazo.
1: Platita. Aunque la persona que diga que la plata no hace la felicidad, que me la regalen.
5: A mí, Karinita, me da vergüenza que por ansioso interrumpa mucho las conversaciones.
1: ¿En serio, Sergio?
6: Oye, ¿pero venden pele para perro o para gato?
1: No, para el estufa.
3: Ok, ha sido un placer entonces, muy buenas noches para todos, porque ya no es tarde, pero ya van a ser las noches.
1: Claro.
3: Así que aquí estamos buscando, oye, nos queda leña acá en Valdivia, hemos buscado por todos lados y hay una escasez de leña.
1: Chuta.
3: Si estaban hablando antes de que no habían pellet,
1: ¿sí?
3: Tampoco hay leña, está escasa la leña, chiquillos, no hay leña.
1: Obligado a abrigarnos con ropa, ¿no? O acostarse más temprano para que no dé frío.
7: Karinita, me da vergüenza pedirte el mi ranchero de la punto 7.
1: ¿Ah, sí? Pero que no le vuelva a dar nunca más vergüenza. Porque nosotros, a esta hora de la tarde, porque hoy es viernes y mi cuerpo lo sabe. Te dejo con el mix ranchero. Cuando lo pilles. ¿Qué es el mix ranchero, guatón? ¡Yeeha! Me gusta ese, bueno. Ya, ahora no está ninguno. No, espérate, a ver. No, pues sí es el mix.
8: Ah, pero guatón.
1: Es el mega mix de los 90. No, el amigo que era el de los rancheros. Po. Pero yo quiero el otro, el que es el número 2. Ya, mira, lo vamos a buscar mientras, ¿ya? El guatón se está haciendo el difícil aquí.
9: ¿Y a usted, Cari, no le dio vergüenza cuando robó el corazón de Juan Alberto? Parece que no quieren cantar, ¿ah?
10: ¿Eh? ¡Ay, Karinita! ¡Qué castigo del regalón! ¡Qué castigo!
1: Mira, una pizza, pobrecito.
5: Me da vergüenza reconocer que estoy enamorado de Karina.
1: Karina, ¿cuánto?
2: Karinita, yo creo que tenés toda la razón. La plata sí hace la felicidad. Porque no es lo mismo estar triste en un autito del año 2010.
1: Claro.
2: Que estar triste arriba de un altar. Por ejemplo. No es lo mismo.
1: Of course. Hasta las lágrimas son diferentes.
11: A mí me da vergüenza cuando estoy en un restaurante comiendo y mi hijo chico me dice, mamá, quiero caca.
1: Oh. Así
11: fuerte delante de todo.
1: A mí me incomoda, por ejemplo, no me da vergüenza ni nada, pero me incomoda cuando hacen sonar la boca, cuando comen, que dicen algo.

0: Y para terminar, el último, en la última gotita de la bebida, le mandan con la bombilla. Y suena.
1: Cari, a mí me da vergüenza admitir que me da vergüenza. ¡Uy, qué vergüenza!
2: Gutiérrez.
3: Cari hermosa, me está dando asco. O sea que son peor en esta radio. No voy a ir para otro lado. Hasta aquí llega el olor.
4: Carmita, a mí en verdad son pocas las cosas que me dan vergüenza. Más vergüenza me da con la vergüenza ajena. Cuando una persona me pregunta, me dice, dicen que es malo, que es penca, en pocas palabras. Y me da vergüenza ajena decirle que sí, realmente es penca. Porque no todas las personas son buenas.
0: Claro. Hay gente mala.
4: A mí muy pocas cosas me dan vergüenza, porque uno tiene que perder la vergüenza, tiene que tener personalidad y enfrentar
0: Obvio.
4: Las cosas como son.
0: Muy bien.
4: Oh, sí, verdad, cariñita. O cuando también en el restaurante estás comiendo y el de al lado o de la mesa de al lado se suena así justo cuando uno está comiendo. Oh, lo encuentro tan desagradable.
5: ¿Y la gusada del tecito del café, Karina?
0: No, yo prefiero poner el té en el plato. El que nunca tomó té en el plato no vivió su infancia como corresponde.
4: Oh, a mí me da vergüenza cuando las niñas me empiezan a acosar. Me da vergüenza porque no lo cuento a nadie.
0: Claro.
4: Ahora como que lo que más he dicho, una cosa más tocar y no sé qué será.
0: Pobrecito. Qué hombre más acosado. Denuncie nomás, pues, denuncie. Si está de moda, dijo la Luli. Vámonos, guatón.
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0: Lo dejo junto a la amiga puesta.
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0: Llanto y dolor. Aquí en punto 7.

0: No, pero Gary, yo comparto el comentario ahí del auditor. De verdad que da vergüenza cuando alguna mujer se insinúa o a uno le coquetea.
1: Ya, pero nuestras mujeres de la .7 son coquetas, ¿ustedes chiquitos, no? Porque hay demasiado hombre acosado últimamente.

0: Hola, Karinita. Los hombres se sienten intimidados cuando la mujer le dice algo bonito o algo más atrevido, porque están acostumbrados ellos nomás a hacer eso.
1: Una mañana de abril,
2: no están nadie a las cabras de la 107, ¿qué se va a salir todo?